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12: Vidas y por haber en este jueves 8 de octubre. Fecha importante para la fórmula financiera, fecha importante para nuestro productor Carlos Alberto Pérez Ramírez.
13: Sí, Pepe, y es que en el primer caso la fórmula financiera está de manteles largos, apagando 29 velitas en Grupo Fórmula. Abrazo muy grande para Mari Carmen Cortés, Pepe Yuste, Marco Mares, por este aniversario, que sean muchísimos, muchísimos más. Y nuestro productor, pues, está celebrando su cumpleaños, esperamos que ya el pastel venga en camino y al final de la emisión lo tengamos aquí. Abrazo muy grande, Charlie. Hoy es el Día Mundial de la Dislexia.
12: Charlie es el que me interrumpe, ¿verdad?, cuando estoy al aire.
13: Sí, no nos damos cuenta porque el público no se da cuenta porque lo escuchamos aquí. Claro. Pero de repente estamos hablando y lo escuchamos aquí. Bueno, Casi siempre con aportaciones interesantes.
12: El indispensable.
13: Vamos. Le va al Cruz Azul, pero bueno. ¿Qué le vamos a hacer?
12: Algún defecto había de tener, ¿no?
13: Bueno, eso lo hace humano. Te decía, Pepe, que es Día Mundial de la Dislexia y esta fecha es muy importante porque es una condición muy difícil de diagnosticar en la infancia. A veces se piensa que el niño es distraído, que no pone atención y tardan muchos años en darse cuenta que hay dislexia. Por eso el moño azul, que es el que identifica esta condición, a veces se cambia por uno de color rojo para identificar los taches de color rojo en las escuelas y tratar de que los maestros tomen conciencia de la situación de los alumnos. 55 48 48 03 94, línea de comunicación WhatsApp directa entre ustedes y nosotros. En el chat de YouTube ya está arriba la transmisión, ya puede usted participar también en el sondeo. Hoy le preguntamos, ¿Harfush es el Pedro Infante de la política? Sí o no, recuerda que solamente se puede votar vía YouTube.
12: Amorcito corazón.
13: Me has dado tentación.
12: Inmediatamente viene la memoria. Nosotros los pobres, ustedes los ricos, Luis Aguilar, las motocicletas, en fin. Bueno, vámonos directamente con la información importante. Primero, desde luego, lo último. Hay caos en el centro histórico de la Ciudad de México. Trabajadores del Instituto Mexicano del Seguro Social bloquean Paseo de la Reforma. Se están concentrando en la glorieta de la columna de la Independencia, donde se encuentra mi compañero Ulises Soriano a bordo de la moto de Grupo Fórmula. Ulises, estamos contigo. Adelante, ¿qué novedades?
14: Pepe, muy buenas noches, tardes aún. Qué gusto saludarte. Nosotros, como bien lo indicas, nos encontramos en el cruce de Florencia y el Paseo de la Reforma, donde en estos instantes, pues cientos de trabajadores del Instituto Mexicano del Seguro Social llevan a cabo esta manifestación, primero que nada para exigir que haya insumos necesarios en las distintas unidades de medicina familiar. Aquí podemos ser testigos también de la presencia de integrantes de la UMF número 7 de esta Ciudad de México. Asimismo, están pidiendo entre sus demandas un aumento salarial del 10% al salario tabular, así como la modificación correcta de los estatutos conforme a la ley, sin amedrentar los derechos de los trabajadores. Déjame decirte, Pepe, que esta manifestación pues ya ha avanzado bastantes horas. Y en estos instantes, pues todo el Paseo de la Reforma en sus diferentes glorietas, como lo es el Ángel de la Independencia, el Ahuehuete, así como la glorieta de Amacac, están todas bloqueadas, por lo que elementos de la Secretaría de Seguridad Ciudadana a través de la Subsecretaría de Tránsito han implementado cortes a la circulación desde el circuito interior en Reforma hasta el eje 1, por lo que en estos instantes el circuito interior es una alternativa para evitar todo este caos que se ha generado. En los carriles centrales de Reforma ahora ya son totalmente peatonales y para las bicicletas que deciden circular por este punto. Sin embargo, Pepe, es muchísimo el caos que se está generando en este punto de la Ciudad de México. Y por supuesto, en la glorieta del Caballito también tenemos ahí manifestantes quienes están insistiendo en que haya más diálogos y por supuesto no quitan el dedo del renglón en que si hay enfermedades en el IMSS no es suficiente el medicamento que tienen para darles la correcta atención. Mientras tanto, Pepe, es la información que tengo a bordo de la motocicleta de Grupo Fórmula.
12: Gracias, gracias, Ulises. Nos mantenemos en contacto, por favor, en los próximos minutos.
14: Continuamos pendientes, Pepe.
12: Continuamos pendientes, ahí se oye el escape de la moto. Mire, al filo de las 11 de la mañana, una comisión de 37 representantes, incluso un representante de los jubilados del Seguro Social, estuvieron dialogando con la secretaria de Gobernación. Muy pendiente, Enrique Hernández. Enrique, ¿cómo te va? Buena tarde.
5: Pepe, ¿qué tal? Muy buenas tardes. Toneatú Pérez fue quien los atendió. Lamentablemente no estuvo presente la secretaria de Gobernación, Rosicela Rodríguez, pero fue una negociación de aproximadamente 7 horas y media, pero no hubo pues resultados. Lamentablemente no hay unos resultados como ellos lo esperaban, porque durante esta jornada hubo presión para volver a las calles, tomar las calles, todo de la Reforma, por lo que tuvo que salir Vinicio Hernández, quien es el representante de los jubilados del IMSS, a dar una recomendación justamente para que desbloquearan las calles, que tuvieran confianza con el objetivo de que continuaran estas negociaciones. Hace unos momentos, bueno, también algunos trabajadores del IMSS denunciaron la falta de insumos, la falta del equipo para poder desarrollar bien su trabajo, Pepe, y tuvieron que sacarse sangre como una forma de ejercer presión y tener resultados. Dijeron, no queremos caudillos, queremos soluciones, y si nos va a ir bien a todos, pues que también, y si nos va mal, que nos vaya mal a todos, porque ya están cansados de puras promesas. Pues de esa forma, Pepe, bueno, pues ya salió la comisión donde pues lamentan que no haya apoyo de Gobernación y tampoco de C.E. Robledo, el director del IMSS. Ellos advierten que les están pues manteniendo un incremento de 2.9 al salario mínimo. Ellos quieren el 10% y también un congreso transparente para que se lleve a cabo una modificación al sindicato y fuera a Rafael Olivos, quien es el líder sindical y que hasta el momento ha mostrado indiferencia e indolencia ante las necesidades del sector, de los trabajadores sindicalizados y los no sindicalizados, que son enfermeras, doctores, especialistas, y que también sufren de esta crisis. Pepe, por lo pronto, bueno, malas noticias, no hay acuerdos, y bueno, al pendiente de lo que suceda en las calles. Pepe.
12: Pues, gracias por toda la información, Enrique. Estamos muy pendientes de todo lo que sucede.
5: A la orden, Pepe.
12: Gracias, a la orden, igualmente de este lado. También hubo representantes del Instituto Mexicano del Seguro Social protestando en otras plazas.
13: Guerrero, Morelos, Chiapas, Querétaro, Yucatán, Campeche y Tabasco fueron las movilizaciones más numerosas, pero no las únicas, además de esta que ya nos han reportado aquí en la Ciudad de México.
12: Entendemos que también hay un problema en Insurgente Sur con una manifestación de estudiantes del CCH.
13: Sí, del CCH Sur, frente a la Dirección General del CCH. Ellos piden que se atiendan denuncias por múltiples casos de acoso en el plantel.
12: Estaremos atentos y seguiremos, por supuesto, informando. Nota principal, sin duda, la que deriva de un motín en el penal de Mazatlán, Sinaloa, el penal del Castillo. Fuerzas federales y ambulancias de la Cruz Roja ingresaron a este centro penitenciario. Se reportaban disparos desde temprana hora. Están confirmadas ya por autoridades del estado de Sinaloa, concretamente en Mazatlán. Están confirmados 10 muertos y 16 personas heridas. En algún momento hubo información señalando que podrían haber sido 20 los muertos. Sin embargo, ya las autoridades fiscales allá en Mazatlán están confirmando oficialmente 10 muertos, repito, y 16 heridos. Vamos con José Luis Echagaray. Él es corresponsal, él está en Mazatlán, Sinaloa. José Luis, muchas gracias. Adelante, te escuchamos.
11: Hola, ¿qué tal, Pepe? Te saludo con gusto. En efecto, hace cosa de 30 minutos la Secretaría de Seguridad Pública de Sinaloa ha confirmado este terrible saldo de 10 personas fallecidas. Entre las víctimas mortales se encuentran 9 personas privadas de la libertad y se habla de una persona que había acudido al reclusorio como visita familiar. Ha definido como una riña este episodio la Secretaría de Seguridad Pública del Estado a través de un video que da el propio general Sinué Téllez, secretario de Seguridad Pública de Sinaloa, ha confirmado pues los hechos. Desde las 10:30 de la mañana comenzó a darse esta información, Pepe, y es que en estas cosas extrañas, hoy era día de visita en el penal de Mazatlán, las versiones han corrido a lo largo de toda la jornada, fuerte vacío de información de parte de la gente de Secretaría de Seguridad Pública del Estado. Hay quien hablaba de 20 personas, hay quien hablaba también de un niño de 3 años de edad que habría perdido la vida y que estaba de visita acompañando a un familiar el día de hoy. Ha habido mucha movilización, helicópteros, en fin, muchas patrullas del ejército mexicano en una jornada particularmente violenta en la ciudad de Mazatlán. Las versiones indicaban desde un principio que eran personas armadas y camionetas habían derribado el penal, la puerta del penal de Mazatlán, ingresaron al penal y hay quien habla también de personas que escaparon, Pepe, pero te digo, solo se ha confirmado estas 10 personas por parte de la Secretaría de Seguridad Pública.
12: Sabemos que entre las personas fallecidas se encuentra un familiar que estaba de visita en el penal.
11: Así es, Pepe, lo ha confirmado ya el propio secretario, estaba de visita el día de hoy, las visitas son martes, jueves y domingo, lo ha confirmado ya. Entre los heridos se han dado ya los nombres, algunos estaban en varios módulos del penal, pero no se ha hablado de familiares que estén heridos, se habla de 16 hasta el momento.
12: ¿La situación está controlada?
11: La situación está controlada, es lo que dijo el secretario de Seguridad Pública, pero sobre todo lo demás, no ha confirmado nada. Todas estas versiones surgen de las personas que estaban al interior del penal de Mazatlán y también de quienes estaban afuera tratando de ingresar al penal este día de visita.
12: Muchas gracias, gracias José Luis por toda la información.
11: Atento, Pepe.
12: Atento y pendiente, claro que sí, José Luis Echagaray, corresponsal de Grupo Fórmula Noticias, allá en el puerto de Mazatlán. Si nos acompaña después de una pausa, vamos a explicarle qué está pasando con el clima, porque hay alerta en el Golfo de México, en el Gulf of America, como quiere Trump llamarlo. Resulta que el huracán Isaías alcanza ya categoría 2 con vientos de hasta 155 kilómetros por hora y rachas de 195 kilómetros por hora. Cosa seria. Está a 345 kilómetros del puerto Progreso en Yucatán. Eso por el lado del Golfo. Por el lado del Pacífico, la tormenta Simón se ubica a 370 kilómetros de Manzanillo. Toma fuerza conforme se acerca a la costa. Podrá impactar tierra el próximo domingo, convertido en huracán. No sabemos todavía en qué categoría. Cerca de las playas de Puerto Vallarta. Iremos al Servicio Meteorológico Nacional para tenerle todos los detalles precisos.
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8: El fin de semana en la costa del Pacífico. Veíamos ayer Rachel que ya está próximo a comenzar su traslado hacia el noreste, por lo cual se está esperando que vaya a llegar a Baja California durante el día domingo, las primeras horas del día domingo como tormenta tropical, ahí muy cerca de las inmediaciones de Ensenada, así que vamos a tener lluvias, viento y oleaje muy elevado en esta región de Baja California durante el día domingo sobre todo, y el sábado va a empezar a llegar el oleaje, así que esta región en particular. Del lado del Golfo de México ya se está alejando Isaías, ya se intensificó a categoría 2 en escala Saffir-Simpson. Algunas bandas nubosas están todavía sobre Yucatán, sin embargo ya este evento va a dejar de afectarnos, al menos en cuestión de viento y de lluvia. Y bueno, y el que es la joya de la corona ahorita es Simón. ¿Por qué? Porque este es el que pinta ser un huracán muy intenso para los próximos días y con múltiples afectaciones. Aquí nada más para que veamos, es una, esta zona de tormentas que tenemos frente a la costa del Pacífico ha estado generando esta tarde una zona muy intensa de lluvias ahí, muy cerca de Acapulco. Tenemos un registro ya de 233 milímetros esta tarde, así que estas lluvias van a continuar todavía durante la tarde y noche sobre la costa de Guerrero. ¿Qué es lo que va a hacer Simón? Simón va a comenzar a recurvar hacia el nor-noroeste durante las próximas horas, de manera que para mañana estará como un huracán categoría 1, pero se va a intensificar rápidamente en la costa, Pepe. ¿Por qué? Porque para el día sábado va a ingresar como un huracán categoría 4 en la escala Saffir-Simpson sobre la costa de Jalisco. Estos son vientos de 215 con rachas de 260 kilómetros por hora. Un huracán muy intenso que estará tocando tierra hasta el sábado, después del mediodía en la costa de Jalisco. Así que toda esta franja desde Colima va a estar bajo vigilancia por vientos de tormenta. Se va a mover en tierra durante el domingo y va a comenzar su proceso de disipación, dejando grandes cantidades de lluvia en estos estados que vamos a ver. Los vientos van a comenzar a sentirse a partir del día sábado, cerca del mediodía ya van a estar sobre la costa, así que yo espero que desde la mañana del sábado comiencen los efectos por viento en toda la costa de Jalisco y de Colima, sobre todo, lo más intenso, y después ya durante el domingo y lunes en la costa o dentro del estado de Jalisco, con vientos ya de un huracán categoría 1 o 2 conforme se vaya debilitando. El oleaje, como bien te decía, 8 o 9 metros sobre la costa de Colima, de Jalisco, también 6 a 8 metros aquí en la costa de Baja California, y aquí sí es donde Isaías nos va a afectar. ¿Por qué? Porque va a generar un oleaje que va a estar viajando desde el norte, desde Tamaulipas hacia Veracruz, Tabasco, como efectos de mar de fondo, porque es una circulación muy grande, así que un oleaje de 2 a 3 metros para las costas del Golfo de México es donde nos va a estar afectando. Las lluvias, 3 días por lo menos, Pepe, de lluvias torrenciales, donde en Guerrero y Michoacán. Este es el jueves, este es el viernes, repiten las lluvias torrenciales, extendiéndose hacia intensas. Vemos que el sábado continúa lloviendo, lluvias torrenciales también para Jalisco, para Colima, y el día domingo se mantienen las lluvias, sobre todo el estado de Jalisco, y además tenemos las lluvias que va a estar generando Rachel acá en Baja California, que van a ser lluvias fuertes. Así que semana, o lo que queda de la semana, bastante complicado, Pepe, y hay que estar muy pendientes de la información meteorológica.
9: Por supuesto, y muy agradecidos también de la proporción, de el que nos proporcionen esta información a través del Servicio Meteorológico Nacional. Gracias, Fabián, que estés muy bien y buenas noches.
8: Igualmente, Pepe. Buenas tardes.
9: Buenas tardes, noches. Claro que sí, por supuesto, Fabián Vázquez Romaña, coordinador general del Servicio Meteorológico Nacional. Las autoridades de la Secretaría de Marina, en funciones de Guardia Costera, han decretado el cierre de puertos en varias entidades del Golfo y del Mar Caribe ante los efectos de Isaías, categoría 2 para protección de comunidades marítimas de Campeche. Se puso en marcha la restricción a todo tipo de embarcaciones en los puertos de Campeche y Ceiba Playa. También se estableció la prohibición parcial a barcos y navíos menores en zonas portuarias de los estados de Tamaulipas, Veracruz, Tabasco y el estado de Yucatán. Entre tanto, la Coordinación Nacional de Protección Civil, por instrucciones de la presidenta, Laura Velázquez Alzúa, desplegó una misión llamada ECO en el estado de Jalisco con la finalidad de trabajar de manera coordinada con las autoridades estatales y municipales en acciones preventivas y de atención ante los estragos que puedan generar la población, ante la población, el huracán Simón, que ya es categoría 1, como nos acaba de informar. Y bueno, y ahí viene el Super Niño, de lo cual hablaremos, por supuesto, a profundidad más adelante o en otro programa, porque es algo que debemos de tomar en cuenta, ya que nos va a causar estragos en términos de sequía y demás. Hablaremos de ello más adelante. Y también hay que decirle a usted que hoy vino una amenaza por parte de otro huracán, el huracán Donald Trump, que sopla con fuertes vientos desde el norte hacia la República Mexicana en lo político. ¿A qué me refiero? A que la zarina antidrogas de Estados Unidos, Sarah Carter, en entrevista con el portal de noticias La Voz, en una entrevista difundida apenas el 3 de octubre, ha dicho que si eres, mandó un mensaje, dijo, si eres gobernador y ayudas a los cárteles de la droga, iremos por ti. Es lo que advierte Sarah Carter de esta manera.
7: President Trump has been very clear. If you aid or abet the cartels.
10: El presidente Trump ha sido muy claro. No nos importa si eres el gobernador o si eres la persona que trabaja en la plaza en una tiendita pequeña. Te vamos a encontrar. Vamos a ir tras de ti y nos vamos a asegurar de que pagues el precio.
9: Esto fue lo que dijo Sarah Carter en esta entrevista con el portal de noticias La Voz, difundida allá en la Unión Americana. Obviamente Sarah Carter es la vocera del presidente Trump y él es el que está, le digo, en plan de huracán sobre este, sobre estos temas. Aquí en México, el secretario de Seguridad, Omar García Harfuch, se reunió en privado con coordinadores parlamentarios de la Cámara de Diputados. Al término del encuentro, marinos y empresarios estaban presentes, detenidos por integrar una red de corrupción dedicada al tráfico de hidrocarburos, también salieron a relucir. Vamos con Maru Rojas. Maru Rojas, con el apoyo de Miguel Ángel Brígido en la cámara. Estamos contigo, Maru. Adelante, por favor.
11: Te saludo con gusto, Pepe, para informarte que a los diputados federales, a los coordinadores, vicecoordinadores y a la presidenta de la Comisión de Seguridad, Jessica Zaidén, le informó el secretario de Seguridad Ciudadana que se está blindando nuestro país para las elecciones del 2027. Ya se dieron las primeras reuniones al más alto nivel, lo dijo de esta manera.
12: La titular del INE, donde estuvo la consejera jurídica, es la titular de la Fiscalía General de la República, su servidor y el titular del Centro Nacional de Inteligencia, primero para analizar los focos rojos que ha habido en el pasado y poder prevenirlos en el futuro. También no es una tarea exclusiva de la Secretaría de Seguridad, estamos trabajando todas las instituciones del Gabinete de Seguridad, Secretaría de la Defensa, Secretaría de Marina, principalmente Guardia Nacional va a jugar un papel fundamental en estas elecciones, pero también hacerlo de manera muy, muy coordinada con las policías estatales y las fiscalías estatales.
11: Cuarta comparecencia de un funcionario para la glosa del segundo informe de la presidenta Claudia Sheinbaum, y habló de estas declaraciones de un homólogo, digamos, de seguridad rusa, que acusa a las autoridades mexicanas de permitir que exmilitares se vayan a capacitar al ejército ucraniano para atacar a Rusia. Nada más falso, dijo Omar García Harfuch, que tienen analizado el tema y que únicamente tienen localizados a colombianos que fueron a capacitarse con este ejército ucraniano en materia de manejo de drones y que vinieron a México después de esa capacitación. Le están dando seguimiento, como dando seguimiento también no solamente a un marino que ha sido enjuiciado, que es toda una cadena de mando la que está siendo investigada gracias a la colaboración de la Secretaría de Marina, que los 10 millones de huachicol que han sido decomisados en Tamaulipas siguen a resguardo de la Fiscalía General de la República y siguen las investigaciones en materia de huachicol fiscal. Habrá más resultados, garantizó Omar García Harfuch, que también se refirió a esta academia de capacitación que se instaló en Querétaro, y los panistas aplaudieron, que sí fue el momento más álgido de la comparecencia, pero a favor de seguir un trabajo coordinado y seguir apoyando este tipo de ejercicios. Así lo dijo el coordinador de los panistas, Elías Lisha.
13: Y el señor secretario se expresó del señor gobernador en los mejores términos, expresando la coordinación permanente en materia de seguridad con el gobernador Mauricio Curi y la garantía de que esa coordinación y ese diálogo permanente por la seguridad de las y los queretanos continuará.
11: El Centro de Inteligencia de la Secretaría Sumando trabaja también para evitar que jóvenes menores de edad sean reclutados por el crimen organizado, que dan seguimiento a plataformas de internet que pueden ser engañosas. Trabajan también con empresas para que no haya anuncios falsos utilizando logotipos de empresas importantes. Que esta investigación también se dará a conocer en resultados más adelante. Dijo Omar García Harfuch que el Centro Nacional de Inteligencia va a dar a conocer estos resultados porque es inminente que está creciendo este crimen alrededor del reclutamiento del crimen organizado. Pepe, se le preguntó sobre sus aspiraciones presidenciales y dijo que nada más lejano que no puede llevar ahorita una doble actividad más que la que tiene que ver con el delito y que sería una ofensa para las víctimas de los crímenes. Pepe.
9: Muchas gracias, gracias por la información detallada. Maru Rojas, gracias a Miguel Ángel Brígido también. Hasta luego.
11: Buenas noches.
9: Gracias, muy buenas noches. Sí, García.

0: La República descartó una eventual postulación de Omar García Harfuch.
1: Mucha grilla, la verdad. Son parte de sus promociones de los partidos políticos. Pero Omar está dedicado de tiempo completo a la seguridad. Es un hombre muy capaz, muy honesto, con mucho profesionalismo, mucha valentía.
0: Lo malo es que en Morena, los duros de Morena, no ven con buenos ojos a Omar García Harfuch, ni ahora ni hacia el futuro. ¿Por qué? Pues porque no es parte de la fundación de Morena, nunca fue a las calles, nunca levantó la voz para protestar, no ha estado en la épica y en la ética del caudillismo encabezado por Andrés Manuel López Obrador, es un policía. Y esto los duros no lo toleran, es lo que, y dicen que es un advenedizo, es alguien que está fuera de lugar.
2: Incluso se dice que hay una campaña interna desde muy arriba de gente que está en Palacio Nacional para dinamitar una posible campaña de Omar García Harfuch. Lo cierto es que hoy se le preguntó a la presidenta acerca de esta versión de que había regañado a Harfuch en una reunión privada y ella dijo, no es cierto. O sea, yo regaño a todos, soy muy regañona, pero no hay ninguna animadversión en contra de Omar García Harfuch.
0: Y por cierto, hablando de animadversiones, la presidenta de la República también respondió al dueño, al propietario del Partido del Trabajo, el maestro Alberto Anaya. Él acusó, aquí se lo pusimos ayer, acusó a Morena de ceder a las presiones de Estados Unidos al designar precandidatos a gobiernos de los estados, pero con tendencia hacia el centro y a la derecha. Esto dijo ayer Alberto Anaya.
3: Yo creo que hubo presión de los norteamericanos para un corrimiento al centro y al asunto de derecha.
4: ¿Así ve a los coordinadores que se eligieron?
3: Ve a los personajes. La presión norteamericana está más fuerte de la que nosotros pensamos.
4: ¿Pero presiona aquí a los gobernadores o a la presidencia?
3: Al país, a todo el mundo, a todos los mexicanos. Estamos presionados. Hay interés de que el mundo dé un giro a la derecha y ve a América Latina.
0: Es lo que dijo Alberto Anaya. Hay corcholatas que por presión de Estados Unidos, dice, basta ver sus nombres, están ubicándose en el centro y si se puede un poco más a la derecha, todo por este impulso que viene en Estados Unidos. Bueno, que viene de Estados Unidos. Bueno, a esto respondió la presidenta de la República, señalando que estos dichos de Alberto Anaya son su aliado, ¿eh? Son adversos, son absurdos.
1: Es un absurdo, realmente. No tiene ningún sustento lo que está diciendo. Y ya se sabe, pues a veces no. Morena tiene un esquema. Todo esquema es perfectible, el de cualquier partido político. Pero Morena, desde su formación, tomó la decisión de que los coordinadores se eligieran por encuesta.
0: Hablando de coordinadores y hablando de inconformes, de fisuras que no fracturas, debo decirle que Raúl Morón, quien fue aspirante de Morena a la gubernatura de Michoacán hace 5 años y que fue descalificado porque no tuvo el cuidado de informar adecuadamente sus gastos de campaña, se excedió y lo sacaron de la jugada, igual que a Félix Salgado Macedonio en Guerrero. Y ahí fue donde quedó el actual gobernador del estado, que era su segundo, su gran apoyo, que ahora está confrontado con él. Bueno, el caso es que Raúl Morón anuncia su unión al Partido del Trabajo como coordinador estatal de afiliación en Michoacán, es decir, como su precandidato al gobierno de Michoacán para pelearla, dice Raúl Morón, bajo la bandera del verde. Otro estado donde habrá elecciones y el Partido del Trabajo no irá en coalición con el PRI, con el Partido Morena, ni tampoco con el Partido Verde. El infierno crudo y destructor que vive México está por terminar. Esto lo dice el expresidente Vicente Fox, de gira por Sinaloa.
5: Pero arriba, corazones.

0: vamos a salvar esta tierra. Créanmelo, lo puedo asegurar. Está por terminar ese invierno crudo y frío y destructor. Y ya se ve el amanecer.
1: Es lo que dice Vicente Fox Quesada en un mitin político allá en Sinaloa. Hagamos una pausa muy breve. Regresaremos con usted. Vamos a estar en contacto con el doctor Raúl Benítez Manaut, investigador del Centro de Investigaciones sobre América del Norte, para que nos hable un poco de lo que está hablando Sarah Carter, la zarina antidrogas en Estados Unidos, que llama tanto la atención.
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8: La libertad de expresión es una medida de censura. Los defensores de la reforma, en cambio, sostienen que estas medidas buscan fortalecer la protección de obras sujetas a derechos de autor en entornos digitales. ¿Qué dice todo esto? El gato oculto de Efrén, porque pues él es uno de los más vaciladores. Vamos a ver qué le parece esta ley anti-memes.
9: La crítica es para construir, no para destruir. La sátira es una denuncia mordaz. El humor es una cosa esplendorosa. Y yo soy gato de todos, sin censura.
8: Es lo que dice el gato oculto de Efrén, que se toma todo con humor, pero no hay nada más serio que el humor inteligente, sin duda. Juan Antonio Jiménez, tú tienes información sobre la vinculación a proceso de Miguel Ángel Solano Ruiz, alias el Capitán Sol, acusado de pertenecer a la red de huachicol integrada por los hermanos Farías Laguna. Te saludo, muy buenas tardes.
10: Gracias, Pepe. Un juez federal vinculó a proceso a Miguel Ángel Solano Ruiz, alias el Capitán Sol, por su probable responsabilidad en el delito de delincuencia organizada bajo la hipótesis de cometer delitos en materia de hidrocarburos. Además, el impartidor de justicia le ratificó la prisión preventiva oficiosa y se otorgaron 6 meses para el cierre de la investigación complementaria. Solano Ruiz es un hombre cercano a los hermanos Manuel y Fernando Farías Laguna y participante activo en la red de contrabando de hidrocarburo que ambos lideraban. Él, también conocido como el Mike, utilizaba su nivel de dirección, influencia en aduanas y marina, así como gestión de dádivas para simular revisiones y cometer así el llamado huachicol fiscal. Asimismo, el indiciado está relacionado con flujo financiero de dinero ilícito. Cabe destacar que la audiencia inició en punto de las 5 de la madrugada de este jueves y concluyó a las 9:37 de la mañana. Solano Ruiz se desempeñaba como coordinador externo de aduanas, cargo desde el cual, señalan las investigaciones, facilitó la operación de redes de combustible robado y evasión fiscal a gran escala. Su detención ha sido considerada un paso clave para el desmantelamiento de estructuras que presuntamente desviaban recursos e ingresos por hidrocarburos al erario federal. Por otra parte, Pepe, también te quiero comentar que este jueves se ha llevado a cabo también en estos momentos en el altiplano la audiencia inicial en contra de Iván Casarín Molina, alias El Tanque, operador regional del cártel Jalisco Nueva Generación en los estados de Veracruz, Tabasco, Oaxaca y Puebla, y hasta el momento lo único que ha trascendido dentro de esta diligencia, la cual también fue por videoconferencia, es que la FGR ya le hizo la imputación por su probable responsabilidad en los delitos de delincuencia organizada, delitos contra la salud y portación de armas y posesión de cartuchos de uso exclusivo del ejército. Pepe, el reporte.
8: Gracias, gracias. Toda la audiencia en el caso del Tanque se dio a puerta cerrada, ¿verdad?
10: Así es, Pepe. Bueno, pues es igual debido a que son, pues, claro, por cuestiones de seguridad nacional.
8: Sí, exactamente. Te agradezco mucho la información. Buenas tardes, Juan Antonio.
10: Gracias, buenas tardes.
8: Gracias, buenas tardes. Sí, Washington colabora con las autoridades mexicanas, coopera con la autoridad mexicana para que estos personajes sean detenidos, pero para que hablen, para que suelten todo lo que saben. Y por la reacción que está teniendo la Fiscalía General de la República, parece que los capturan, pero para que callen, para que no digan todo lo que saben porque salpican, ¿verdad? El que no mancha, lo que no mancha tizna. Cito al clásico de ahora dizque retirado allá en Palenque, ya ve que no le gusta que lo citemos, pero lo citamos porque él acuñó esas frases que se han quedado para la historia. Como se sintió ayer en la celebración de la fiesta de 15 años de Morena, donde los discursos, ¿para qué le digo? Nuevamente invocando al santón de Tabasco, hoy le digo dizque retirado allá en su finca de la chingada en el estado de Chiapas. Nos vamos a una pausa muy breve, volvemos enseguida.
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17: Las cebras tienen rayas para confundir a los insectos, ya que este patrón visual dificulta el aterrizaje de las moscas.
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18: Transición hacia energías renovables. Sustituir los combustibles fósiles por fuentes de energía limpia, como la solar, eólica e hidroeléctrica, es crucial para descarbonizar la economía mundial. La quema de carbón y petróleo genera emisiones destructivas de gases de efecto invernadero que aceleran el calentamiento global. Esta transición no solo limpia el aire de nuestras ciudades reduciendo enfermedades respiratorias, sino que frena el deterioro ambiental derivado de la extracción minera y petrolera intensiva.
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19: La presidenta Claudia Sheinbaum dio a conocer que durante su reunión con el embajador de Estados Unidos, Ron Johnson, e integrantes de la Cámara de Comercio estadounidense, hablaron sobre la importancia de mantener la relación comercial para el bienestar de ambos países. El gobernador de Puebla, Alejandro Armenta, supervisó la construcción del Centro Integral de Rehabilitación y Especialidades CEDIF, obra que registra un 41% de avance y cuenta con una inversión de 198 millones de pesos. Se espera brinde atención de forma gratuita a más de 150 mil personas de bajos recursos. Reginaldo Sandoval, líder de los diputados del Partido del Trabajo, presentó a Raúl Morón como coordinador estatal de afiliación en Michoacán. Morón habría competido con Morena por la coordinación de la defensa de la transformación para esa entidad, sin embargo, perdió con Carlos Torres Piña. Informó Itzel Vanegas, más detalles en RadioFórmula.mx.
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8: Bueno, ya comentábamos, ayer incluso estábamos presentes como medio de información en la fiesta de 15 años de Morena, del Movimiento de Regeneración Nacional, fundado por Andrés Manuel López Obrador en el año 2011, registrado como partido político en julio de 2014 y triunfador de la ganador de la presidencia de la República en 2018 y actualmente dominante, partido dominante, hegemónico, en donde en 3 de cada 4 estados está presente Morena con el gobierno. Fueron 15 años los que le bastaron a Morena para apoderarse de todo el país. Tenemos contacto con el doctor Luis Carlos Ugalde, director general de Integralia Consultores, empresa de análisis de riesgo político, para hablar de este tema. Doctor Luis Carlos, ¿cómo te va? Mucho gusto. Buenas tardes.
20: Buenas tardes, Pepe.
8: Bien, pues es correcta la resolución del tribunal sobre las boletas planchadas. Te quiero preguntar primero antes de entrar a los 15 años de Morena.
20: Sí, sin duda, es una decisión de sentido común. Si una boleta no entra a una urna, ¿cómo puede ser contada una boleta que no entra a una urna? Dicho de otra manera, si una boleta no la doblas, no la puedes meter en una urna. Es un tema de sentido común. Lo sorprendente es que el INE haya abierto la posibilidad hace 3 o 4 semanas de que las boletas planchadas, o sea, las boletas que aparecen sin dobleces, pudiesen ser contabilizadas. Eso es lo que es absurdo. Me parece que lo que hizo el Tribunal Electoral el día de ayer fue simplemente corregir una falta de sentido común, o bien el hecho de que el INE haya abierto la puerta para que se pudieran hacer trampas el próximo año.
8: Claro, Fernando de la Mata fue el que lo dijo con toda claridad. Miren ustedes, y mostró una boleta. La boleta en su parte más angosta mide 28 centímetros y la ranura en la urna mide 9 o 10 centímetros. Es imposible que una hoja planchada pueda caber.

0: no sé para qué generan suspicacia. Qué bueno que el Tribunal Electoral corrigió. Por cierto, la semana anterior también había corregido ya el INE en otro tema, de que el INE había dejado abierta la posibilidad para que los servidores de la nación pudiesen ser funcionarios de casilla y observadores electorales. No es que lo haya permitido, pero relajó los mecanismos de supervisión, porque actualmente no se puede ser servidor público y además ser funcionario de casilla. Y el INE había abierto esa posibilidad. Afortunadamente también el Tribunal Electoral corrigió eso al INE.
1: Una muestra más de que el INE está arrodillado, ya sabes, ante quién. ¿Cuál es el principal logro desde tu punto de vista, Luis Carlos Ugalde, de Morena en estos primeros 15 años, a partir de su surgimiento y ahora con lo que tiene a su disposición, que es prácticamente el poder en todo el país, un poder incluso sin contrapesos?
0: Te voy a decir dos logros y dos riesgos. ¿Cuáles son los logros? Es la historia de un partido hegemónico que en el trayecto de 12 años, logró no solo ganar la presidencia, sino convertirse en el nuevo PRI del siglo XXI. Y esto es muy sorprendente porque, digamos, el PRI lo logró, pero después de una revolución armada hace 100 años, y le tocó un periodo largo para consolidarlo. Como tú dijiste, Morena obtiene el registro en 2014, su primera elección es 2015, 3 años después gana la presidencia y básicamente años después tiene ya casi todas las gubernaturas más la mayoría calificada en el Congreso, lo cual es cuestionable, por supuesto, pero el tema es que es un partido hegemónico de una hechura muy rápida y eso es muy sorpresivo, tiene muchas explicaciones. Una de ellas básicamente es que el PRD se convirtió en Morena y que además Morena abrió la puerta para que el PRI y el PAN se metieran ahí. Tiene muchas explicaciones, pero la configuración de una hegemonía fue muy rápida. Y la segunda creo que es la narrativa. Creo que esto tiene más que ver con López Obrador que con Morena, que pudo construir una narrativa de esperanza, una narrativa de transformación, que por cierto empieza a resquebrajarse, pero lo hizo muy rápido y generó una enorme esperanza. Esas son las dos cosas que son grandes logros. Ahora, ¿cuáles son los grandes riesgos? Que esa hegemonía, Pepe, se construyó a costa de abrir la puerta del restaurante o del bar para que todo el mundo entrara, sin reglas, sin mecanismos de filtro, sin pedir identificación. Ahorita el problema en Morena es que hay muchos adentro desde gente creyente en el movimiento de transformación hasta oportunistas corruptos. Y el gran problema es que todos están adentro y entonces los principios del movimiento se están diluyendo. Y el segundo es que están convirtiéndose en un partido oportunista. Con tal de ganar elecciones, hacen lo necesario, el partido se está corrompiendo rápidamente, el partido se está volviendo en un partido cachavotos, gana elecciones, y creo que fue un triunfo avasallador muy pronto, pero se está resquebrajando eso.
1: ¿Qué tanta responsabilidad tienen los opositores que fueron, pues francamente, devorados por la fiebre populista y popular de que prometió Morena ante un electorado harto de tantas cosas, ¿no? ¿De qué tanto ha pesado la astucia o pesó la astucia en su momento de Andrés Manuel López Obrador? Nadie puede negar su perversidad y su capacidad de manipulación para aniquilar a las oposiciones y centrar todo el apoyo popular justamente en Morena. Esa es la herencia que tiene Morena directamente de López Obrador, ¿no?
0: Yo creo que los partidos de la llamada transición a la democracia, digamos el PRI, el PAN y el PRD ya no existe, pero el PRI y el PAN, tienen una responsabilidad de que generaron mucha desilusión. Cuando el PAN gana la presidencia en el 2000 con Fox, genera una enorme esperanza, pero la dilapida en 10, 12, 15 años. Y luego cuando el PRI regresa al poder con Peña Nieto, despierta una enorme esperanza nuevamente, pero la dilapida muy rápido. Entonces yo creo que es un tema de una narrativa que se esfumó, del abuso del poder, del elitismo, de la corrupción, de alejarse, de excluir emocionalmente, y quiero usar esa palabra, emocionalmente a la gente. La gente se sintió excluida. Y yo creo que López Obrador y

0: Morena lo aprovecharon muy bien. Pero como dije, rápidamente están dilapidando eso. Entonces yo creo, y esa es mi intuición, que en los próximos años vamos a ver a alguien que llegue y diga, Morena y los otros son básicamente lo mismo. Y usar un discurso de decir, todo esto fue un engaño, van para afuera todos. Y yo creo que ese discurso del futuro puede convertirse verdaderamente en un movimiento más trepidatorio del que llegó a López Obrador a la presidencia.
1: Muchas gracias, Luis Carlos Ugalde. Gracias por tu comentario y análisis compartido.
0: Gracias, Pepe. Buenas tardes.
1: Gracias. Muy buenas tardes. El doctor Luis Carlos Ugalde, director general de Integralia Consultores, una empresa de análisis de riesgo político. Ahora, el problema es si Morena gana en 2027, sino quién la sostiene. La postulación de coordinadores de las corcholatas, que no llaman candidatos, pues ha dejado fisuras, no fracturas, pero sí fisuras. Ningún cuadro brincó al barco opositor, bueno, salvo Raúl Morón, que acabamos de informar hace un momento. Hablo de morenistas distinguidos. La cohesión existe porque existe el poder y el poder reparte, pero el día que no alcanza el poder para todos, las fisuras se vuelven fracturas. 15 años le bastaron a Morena para apoderarse del país. Lo fundó un hombre, no lo gobierna una mujer.
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3: Son las 7 en punto.
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5: Like a Rolling Stone, lanzada por Bob Dylan en 1965, es una de las canciones más influyentes y revolucionarias en la historia del rock y la música popular. Antes de Like a Rolling Stone, las canciones populares solían ser cortas, de aproximadamente 3 minutos, con estructuras simples y letras convencionales. Dylan rompió todas esas normas con una canción de más de 6 minutos, que no solo fue radicalmente larga para los estándares de la radio, sino que también presentaba una narrativa lírica compleja y profunda. La historia de una mujer que ha caído en desgracia, lo que muchos interpretan como una crítica a la superficialidad de la clase alta y a la falta de autenticidad en la vida moderna. La canción es a la vez una burla mordaz y una reflexión existencial, temas raramente abordados en la música pop de esa época. A pesar de las dudas iniciales en su discografía, el tema fue lanzado como sencillo y alcanzó el número 2 en las listas de Billboard Hot 100. 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

0: Like a Rolling Stone, Bob Dylan.
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5: Tardes, pues comentarte que después de mediodía se ha comenzado a registrar una lluvia intensa en el puerto de Acapulco. Esta lluvia en al menos 4 horas ha generado importantes inundaciones en la zona turística de Acapulco, encharcamientos, caída de postes, algunos árboles, y bueno, se mantiene la ciudad bajo protocolos de vigilancia. Comentarte que particularmente en la zona turística, en la costera Miguel Alemán, haya encharcamientos, inundaciones, se podrían considerar de mediana intensidad. Sin embargo, en las colonias populares, esta lluvia que nos sorprendió, esta lluvia ocasionada por la tormenta tropical Simón, generó el arrastre de piedras, lodo, escombro, que a su vez trajeron consigo muchos vehículos. Desafortunadamente, la mala conciencia, la mala cultura que de arrojar la basura en la calle ha generado que se taponen las rejillas y las coladeras provocando inundaciones. Más de 3 decenas de vehículos se han quedado bajo el agua. Afortunadamente se han puesto manos a la obra el personal del municipio y del estado para desasolvar estas rejillas, estas coladeras y permitir que el agua continúe. De momento también las autoridades estatales han suspendieron las actividades escolares para el turno vespertino este jueves y para mañana viernes en ambos turnos en municipios de Acapulco y de la región Costa Grande de la entidad. Aunque ya bajó la intensidad de la lluvia, estas van a continuar durante las próximas horas. Además, que el puerto se mantiene cerrado a la para evitar algún tipo de incidente en el mar. Y bueno, Pepe, recordar que estamos a unas horas que se cumplan 29 años del impacto del huracán Paulín aquí en Acapulco, y bueno, vaya forma de que la naturaleza vuelva a recordar este momento tan trágico para Acapulco.
6: Desastroso, desastroso fue aquel Paulina, y bueno, ¿qué me dices de Otis? En fin, Acapulco, claro, siempre ha sido vulnerable a estas condiciones, pero sí, el exceso de lluvia está provocando lo que estamos viendo ahora en pantalla, la pantalla de YouTube, del noticiario, inundaciones y los vehículos, sobre todo la gran cantidad de vehículos que han sido cubiertas por el agua, son prácticamente, según las aseguradoras, prácticamente pérdida total. Gracias, Celeste Hernández, por la información.
5: Hasta luego, Pepe, buena tarde.
6: Gracias, buena tarde, un saludo a la audiencia frecuente desde Acapulco, Guerrero, pasado por agua. Tenemos en este momento un corte de caja informativo con lo más importante al momento. Oscar Holguín, adelante.
7: Desde luego, Pepe. Motín en el penal del Castillo en Mazatlán, Sinaloa, deja 10 muertos y 16 heridos. 9 de los fallecidos son reclusos. La otra, un menor de edad que acudió de visita. Autoridades suspenden ingreso de familiares y cercan la zona para evitar más conflictos. Si eres gobernador y ayudas a los cárteles, iremos por ti. Así lo advierte la zar antidrogas de Estados Unidos, Sarah Carter.
8: President Trump has been very clear. If you aid or abet the cartels.
9: El presidente Trump ha sido muy claro. No nos importa si eres el gobernador o si eres la persona que trabaja en la plaza, en una tiendita pequeña. Te vamos a encontrar. Vamos a ir tras de ti y nos vamos a asegurar de que pagues el precio.
7: Se reúnen la presidenta de la República y el embajador de Estados Unidos, Ronald Johnson, en Palacio Nacional. Abordan temas sobre seguridad, frontera y T-MEC. El diplomático reconoce trabajo de México. A la reunión acudieron integrantes de la Cámara de Comercio estadounidense. Informe del gobierno de Estados Unidos denuncia el aumento del reclutamiento forzado por parte de cárteles de la droga. Jóvenes son capturados para explotación sexual o bien incorporarlos como sicarios. La presidenta de la República informó que se investiga la presencia de mercenarios mexicanos financiados por los cárteles del narcotráfico en la guerra de Ucrania.
2: Y se están haciendo las investigaciones para ver si son reales los videos o no, y en todo caso, ¿cómo es que se llegan a incorporar mexicanos? En este caso, posibles pertenecientes a un grupo delictivo, a un conflicto bélico que está ocurriendo en Europa.
7: Isaías evoluciona a categoría 2. Se esperan lluvias fuertes en Campeche, Yucatán, Veracruz, Tabasco y Quintana Roo. La Secretaría de Marina ha ordenado el cierre preventivo de puertos en el Océano Pacífico ante los efectos de la tormenta tropical Simón. La navegación para embarcaciones mayores queda suspendida en Lázaro Cárdenas, Michoacán. Y la ex jueza Marta Magaña compareció a distancia ante el Tribunal de Disciplina Judicial. La Secretaría de Gobernación pidió que la sancionaran por otorgar una suspensión contra el procedimiento legislativo que derivó en la reforma judicial.
6: Bueno, pues es el corte de caja informativo. Este tema de la jueza es un tema que saca chispas. Ulises Soriano, tú estás muy pendiente de cómo fue esta comparecencia a distancia, toda vez que la jueza Marta Magaña, bueno, ya no es jueza, Marta Magaña, la licenciada Marta Magaña, ya vive en España y le admitieron la comparecencia vía larga distancia, vía virtual. Estamos contigo, Ulises, adelante.
10: Efectivamente, Pepe, muy buenas noches. Como bien lo comentas, la jueza en retiro, Marta Magaña, a través de una videoconferencia, defendió ante el Tribunal de Disciplina Judicial la suspensión que concedió contra el proceso de reforma judicial y aseguró que el procedimiento en su contra busca sancionarla por una resolución que incomodó al poder. Durante sus alegatos en esta audiencia inicial, sostuvo que actuó conforme a la Constitución y rechazó haber ignorado la jurisprudencia al admitir el amparo y otorgar diferentes medidas cautelares contra el inicio del proceso legislativo de esta reforma judicial. Magaña señaló que las descalificaciones desde la presidencia de la República y el rechazo de la mayoría parlamentaria no sustituían los recursos legales para impugnar su resolución. También advirtió sobre las consecuencias que a su juicio podría tener una sanción para otros juzgadores y dijo que esto puede poner en peligro la independencia judicial. Asimismo, pidió que el Tribunal de Disciplina Judicial responda con argumentos jurídicos a los fundamentos de su actuación antes de determinar una sanción. Después de esta audiencia, dio a conocer que esperará la resolución y solicitó que la siguiente sesión sea pública, toda vez que el día de hoy se ignoró esta situación y prácticamente la jueza solamente a través de vía telefónica ofreció a los medios de comunicación estos alegatos en los que insiste que es una persecución más allá de justicia por estos amparos que otorgó contra la legislatura de la reforma del Poder Judicial, Pepe.
6: Muchas gracias, Ulises. Gracias por la información. Buenas noches.
10: Buenas noches, Pepe.
6: Gracias. Tenemos en este momento, me da mucho gusto anunciarlo, tenemos contacto con el doctor Javier Batín Reyes. Él es investigador del Instituto de Investigaciones Jurídicas de la UNAM. Javier, muchas gracias por acompañarnos esta noche. ¿Cómo estás?
11: Todo muy bien, muchas gracias, Pepe. Como siempre, un gustazo saludarte a ti y a todas las personas que nos escuchan.
6: Gracias. ¿Qué te parece este ejercicio de sancionar a una juez por haber tomado una decisión que irritó, vamos a decir, al poder, porque decidió en conciencia y de acuerdo con su criterio, para eso es juez, y resulta que, pues como eso no le gustó a quien no debe de gustarle, pues se armó la de bronca y ahora la quieren sancionar?
11: No, mira, yo diría, esto es una situación muy peligrosa, porque una de las garantías que tiene cualquier juez o cualquier jueza es el poder dictar sus resoluciones sin miedo a represalias porque alguien dice que no comparte su opinión o su criterio. Por supuesto que estas decisiones, Pepe, que tomó la entonces jueza Magaña, otras juzgadoras y juzgadores, pueden ser discutibles, ¿no? En este caso particular, en el caso de Marta Magaña, se presenta cuando, tú te recordarás, se estaba discutiendo la reforma judicial y vivimos ese momento rarísimo donde el expresidente López Obrador, si tú te recuerdas, presenta la iniciativa en 2024. En ese momento Morena y aliados no tenían la mayoría calificada en las cámaras para aprobarlo, pero después de que ganan las elecciones...
6: Viene la venganza, 24, ¿no?
11: Viene la venganza y viene una cosa que a mí me pareció ridícula y patética, que fue, tú te recordarás, algunas figuras de Morena decían, le vamos a dar su regalito al presidente López Obrador, ¿para qué? Para que en su último mes de mandato, cuando ya había un nuevo Congreso y López Obrador seguía siendo el presidente, pues apruebe esta reforma judicial. ¿Y qué fue lo que hicieron en el legislativo, Pepe? Pues que le metieron el fast track, se fueron por la vía rápida. Y la legislatura que estaba por terminar en agosto de 2024 aprueba el dictamen, digamos, de la Comisión de Puntos Constitucionales con la propuesta del expresidente López Obrador. Termina esa legislatura, empieza una nueva en septiembre y hay un artículo del reglamento de la Cámara de Diputados que permite que esos dictámenes viajen de una legislatura a otra. Se presentó un amparo donde lo que se impugnaba, Pepe, no era la reforma como tal, porque en ese momento ni siquiera estaba aprobada. Lo que se controvierte es ese artículo del reglamento de la Cámara de Diputados que permitía que ese dictamen viajara de una iniciativa a la otra. La jueza Maya, ¿qué es lo que dice? Bueno, en lo que analizamos si es válido o no es válido que los dictámenes anden brincando de legislatura, vamos a ponerle pausa al proceso legislativo. Eso, por supuesto, Pepe, es discutible, ¿no? Eso nadie lo cuestiona, ¿no? Si las y los jueces tienen que andar frenando al Congreso, es algo donde no nos podemos poner de acuerdo de una manera sencilla, creo que es una cuestión discutible. ¿Qué fue lo que pasó, Pepe? Pues que en vez de acudir por las vías ordinarias, ¿no?, a impugnar esa decisión para que se revocara, lo que empezamos a ver fue un montón de despropósitos. De entrada, esa suspensión, Pepe, fue absolutamente ignorada. Lo que hizo la Cámara de Diputados fue ignorar olímpicamente la determinación de la juez Magaña, se la pasaron por el arco del triunfo, el proceso legislativo siguió, eventualmente esa decisión fue impugnada, la reforma se aprobó. Pero ¿qué fue lo que hizo la Secretaría de Gobernación? Imagínate tú nada más, Pepe, quien denuncia a la jueza Magaña. Es la propia Secretaría que dice esta persona incurrió en responsabilidades. En un primer momento, Pepe, el Consejo de la Judicatura, una consejera dijo, aquí no hay elementos para proceder contra la jueza. Vaya, esta fue una denuncia tan mal armada, Pepe, que no tenía ni siquiera pruebas. O sea, es decir, no contenía ni lo más mínimo. Había criterios en ese momento del Consejo de la Judicatura que a mí me parecen sensatos, en el sentido pues, de que si una suspensión no te gusta, la puedes impugnar, pero no puedes andar pidiendo que se sancione a un juez nada más porque no te gustó la decisión. Esa decisión se termina desechando.
6: Pero
11: la Secretaría de Gobernación insiste, Pepe, y así es como termina llegando al Tribunal de Disciplina, ¿no?
6: Pero esto está mandando un aviso, un mensaje a los jueces recién electos y los que faltan por elegir. Cuidado y te sales de la línea, cuidado y te sales de la raya. Ahí está el caso de la jueza Magaña, de la que estamos hablando. Este procedimiento puede generar un precedente, sí, para otros jueces, ¿no crees?
11: Y la verdad yo te diría, Pepe, y es que hay algo inexplicable, ¿no?, o difícil de explicar, que es que la juez Magaña ya no está en funciones, es una jueza en retiro, ya no está desempeñando el cargo, vive fuera del país. O sea, es decir, yo le diría, oye, una resolución que no se cumplió, que se impugnó, que ya fue revocada contra el proceso de una reforma que ya se aprobó, ya es de vigente, ¿cuál es la razón de sancionar, ¿no?, a una jueza que ya no está en funciones, que ya la retiró la reforma judicial? Bueno, y la respuesta es precisamente esa, Pepe. No les interesa, ese es mi punto de vista, intimidar solo a Marta Magaña. Lo que quieren es mandarle ese mensaje, sobre todo a los jueces que siguen en funciones y, como tú muy bien dices, a los que vienen. ¿Y cuál es el mensaje? Aguas, cuidadito, no se te ocurra tomar una decisión que incomode al poder, porque no solo te vamos a impugnar, no solo vamos a pedir que tu decisión sea revocada o que se revierta, también vamos a ir tras de ti. Y habría que recordar también, Pepe, que no solo hay una denuncia administrativa en contra de Marta Magaña, es decir, a ella no solo se le podría imponer una sanción por parte del Tribunal de Disciplina, por ejemplo, una inhabilitación para desempeñar cargos durante algún tiempo. también hay una denuncia y hay un proceso penal. ¿Qué quiere decir esto, Pepe? Que eventualmente a esta jueza, por tomar una decisión que incomodó al poder, eventualmente se le podría procesar penalmente, podría terminar en la cárcel. Entonces, a mí me parece que sí estamos viviendo en un momento crítico para la independencia judicial.
6: Te agradezco muchísimo el haber hecho el análisis de esto, que no es sencillo, es un tema de fondo por lo que implica y sus consecuencias. Muchas gracias, gracias Javier, gracias doctor por acompañarnos.
11: Un gustazo como siempre, querido Pepe, abrazo fuerte.
6: Igualmente, abrazo fuerte, el doctor Javier Martínez Reyes, investigador del Instituto de Investigaciones Jurídicas de la Universidad Nacional Autónoma de México. De regreso, iremos con el maestro Alfonso Zárate, él quiere hablar de Pedro Infante, pero no del actor.
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23: Son las 7 con 22 minutos.
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24: Bueno. ¿Habla Lulú? Mire, hablo de parte de Luis. Dice que si puede venir hoy a las 6 a espantarle a una robona que ya no aguanta. Sí. A las 6 en punto, ¿eh?

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1: Bueno,
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1: bueno, viene a cuento, productor, que es muy barroco, es pariente lejano del gato culto. Se le ocurre luego cada cosa. Pero el que tiene la mente muy centrada, sin duda, es el maestro Alfonso Zárate. Él escribe su columna muy leída en el periódico El Universal todos los jueves, que se llama Los Usos del Poder. Sociólogo, conferencista, presidente de Grupo Consultor Interdisciplinario, GCI. Es una firma especializada en análisis de riesgo político y en la realización de estudios sobre la historia de empresas y cámaras empresariales. Le digo, es columnista también en este espacio. Él publica todos los jueves, léalo, no lo pierda de vista. ¿Qué te parece el tema, Pedro Infante? Maestro Zárate, qué gusto, Alfonso, de saludarte como siempre. Creo que vale la pena echar un vistazo y un comentario.
2: Sí, Pepe, a mí me parece realmente importante porque el tema de la sucesión presidencial es tradicionalmente en nuestro país el tema más importante de la reflexión política. Y creo que lo que hizo ayer el senador Manuel Velasco, coordinador parlamentario del Partido Verde en el Senado, es reconocer la realidad, reconocer que en este momento Omar García Harfuch es el único integrante del gabinete presidencial con un amplio respaldo popular. En el 2024, la fuerza de López Obrador era tal que quien quiera que hubiera escogido como su sucesor habría ganado la presidencia. Ganó una desangelada Claudia Sheinbaum, pero habría ganado incluso hasta Adán Augusto. En otros tiempos, lo recordarás, Pepe, el titular de la Secretaría de Gobernación habría sido un candidato natural para la presidencia. Hoy, esa formidable plataforma que ofrece la Secretaría de Gobernación se ha convertido en una entelequia que no hace ni deshace. Y más recientemente también la jefatura de gobierno, que tendría un gran potencial para ser una plataforma de despegue a la candidatura presidencial, está más bien en tonos grises. Pero más allá de que, como decía el cacique guerrerense Rubén Figueroa, la caballada está flaca, hay que reconocer que en el 2030, que no está tan lejos como uno pensaría, la maquinaria poderosa de Morena no va a ser suficiente, que va a requerir a un candidato que le llegue a la gente. Y creo que Andrés Manuel no permitió la construcción de liderazgos alternativos. Era él y nadie más. Y por eso hoy Morena tiene problemas para encontrar a alguien con los tamaños para ocupar la silla del águila. Y en esta reflexión vale la pena preguntarse, ¿quién va a ser el gran elector en 2030? ¿Claudia o Andrés Manuel? Y según mi análisis, Pepe, yo creo que Andrés Manuel tendrá la facultad de decidir quién será el candidato de Morena, o al menos la capacidad para vetar. Y una vez descartado Andy López Beltrán por sus excesos, por su notoria inmadurez, Andrés Manuel, aun cuando no ha definido quién será su candidato, sí creo que tiene claro que no puede dejar pasar al secretario de Seguridad Pública, a Omar García Harfuch. ¿Por qué? Bueno, yo identifico al menos cuatro razones. La primera, porque no pertenece al núcleo original, es decir, es un recién llegado al movimiento. En segundo lugar, porque López Obrador no permitiría que el candidato presidencial de Morena fuera un policía. Además, cercano a Luis Cárdenas Palomino, brazo derecho de Genaro García Luna. En tercer lugar, porque Harfuch representa lo que Andrés Manuel López Obrador repudia. Es neutro ideológicamente, no duda en usar la fuerza para replegar a las organizaciones criminales, en vez de abrazos, no balazos. Lo que les ofrece es un alto índice de letalidad. Y para colmo, está su acercamiento con las agencias de inteligencia norteamericanas. Los gringos de esa manera creo que le dan el beso del diablo. Y cuarto, está también su ADN. Ya lo hemos comentado otra ocasión, su padre Javier García Paniagua, quien estuvo a punto de ser presidente de la República, fue el titular de la temible Dirección Federal de Seguridad en los años de la Guerra Sucia, y su abuelo, el secretario de la Defensa en 1968. Sin embargo, creo que si lo dejaran a un lado, como le ocurrió cuando ganó la encuesta para seleccionar al candidato a jefe de gobierno, se pondría en riesgo el triunfo de Morena en el 2030, porque él es el funcionario con el mayor respaldo popular. Y como ocurrió con Enrique Peña Nieto, tú, Pepe, recordabas ayer el estribillo "Enrique, bombón, te quiero en mi colchón". Hoy, Omar García Harfuch empieza a convertirse en un fenómeno. En eventos de la presidenta Sheinbaum, lo mismo en el centro histórico que en Acapulco, se venden cobijas y toallas con su imagen estampada y en algunos casos con el torso desnudo. Pero Andrés Manuel no lo quiere. Yo creo que a Harfuch le podrán ofrecer un premio de consolación, la candidatura a jefe de gobierno de la ciudad, pero él puede no aceptarla y en su lugar aceptar la postulación del PRI, PAN o MC, y entonces esta fractura podría tener altísimos costos para Morena. Así que me parece que este comentario, que parece trivial, del senador Velasco, en realidad nos está apuntando un hecho, que la disputa por la candidatura presidencial ya empezó en Morena y que ya está librándose, y de una manera muy, muy ruda, aunque soterrada, Pepe.
1: ¿Tú no pondrías a Clara Brugada en esta combinación, en esta ecuación?
2: No, Pepe, yo creo que los candidatos naturales de otro tiempo, es decir, la secretaria de Gobernación y la jefa de gobierno, tampoco tienen el empaque, digamos, necesario para esta competencia. Y desde luego, los distintos estudios de opinión nos dicen que están muy, muy abajo de la aceptación de la popularidad de Harfuch. Ahora bien, esta disputa, que yo siento que está ya en curso, va a resolverse de una manera muy difícil, porque para que García Harfuch llegue a la candidatura de Morena es necesario, número uno, que la doctora Sheinbaum lo mantenga en su puesto, y yo diría en su corazón, porque nada menos esta mañana la presidenta habló de él diciendo que es un hombre muy capaz, muy honesto, con mucho profesionalismo y con mucha valentía. Entonces, para Harfuch llegar a la candidatura presidencial, le exige también neutralizar a los duros, y para eso dispone de dos poderosos instrumentos, el Centro Nacional de Inteligencia y la Unidad Mucha Valentía. Entonces, para Harfuch llegar a la candidatura presidencial, le exige también neutralizar a los duros, y para eso dispone de dos poderosos instrumentos, el Centro Nacional de Inteligencia y la Unidad de Inteligencia Financiera, y lo que le da acceso a los expedientes negros de sus adversarios, sus redes de corrupción, sus vínculos con organizaciones criminales, y por lo pronto ya se sabe que la Unidad de Inteligencia Financiera está investigando los vínculos de su gran socio y amigo Amílcar Roland con actividades delincuenciales. Así que, Pepe, estamos frente a un escenario de enorme complejidad que deberemos analizar, pues, con particular agudeza en los meses que siguen.
1: Pues muchas gracias, maestro Zárate. Gracias por tu comentario. Siempre bienvenido.
2: Muchas gracias a ti, Pepe. Buenas noches.
1: Gracias, muy buenas noches. Es lo que dice el maestro Alfonso Zárate. Los usos del poder. Le digo que, pues, esto viene en serio, pero sí lo está marcando con un blanco en la espalda el senador de Morena, el senador del Partido Verde, Manuel Velasco Coello, exgobernador de Chiapas. Al estarlo candidateando ya desde ahorita, con todo lo que falta, pues lo pone en la mira de todos los que no quisieran verlo llegar, y hay muchos que no quisieran eso. Me refiero a muchos duros dentro del partido de Morena. En fin, pero yo creo que el Partido Verde hace esto para ponerle precio a su alianza rumbo a 2027, que ahí viene, y luego posteriormente para 2030. No es una mala jugada política de parte de Manuel Velasco, creo yo. Creo que la pensó y la pensó muy bien. Es una jugada de estrategia. Nos permite una pausa muy breve. Volvemos enseguida con usted.
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11: De Literatura 2026, una distinción para la poeta, ensayista y traductora canadiense Annie Carson, considerada por la Academia Sueca como una mujer, literariamente hablando, audaz, inventiva, creadora de nuevas formas para la literatura contemporánea, una gente que vota por el hibridismo entre la literatura clásica y la literatura y sus formas modernas. Esa es la historia de la nueva premio Nobel Annie Carson.
12: Canadian author Anne Carson.
13: Anne Carson ganó el jueves el Nobel de Literatura. La poetisa y ensayista canadiense de 76 años fue premiada por su obra calificada como atrevida, que aporta un toque moderno al misticismo en sus escritos inclasificables sobre el amor, el deseo y la desesperación. En sus libros se entremezclan héroes mitológicos, autores antiguos y románticos.
12: Almost all.
13: Casi toda su producción literaria se ha centrado en la intersección de la obsesión del filólogo por las palabras y el deseo del poeta por encontrar nuevos significados. Entre sus escritos destacan Eros dulce y amargo, La belleza del marido y Autobiografía de rojo. Pero sobre todo es conocida por Nox, una obra inolvidable publicada en 2010 en memoria de su hermano Michael, quien desapareció misteriosamente antes de fallecer en Dinamarca en el año 2000. Esta obra se despliega como un acordeón, con una única hoja de varios metros de longitud.
11: La distinción del premio Nobel para Anne Carson es por su trayectoria, no por una obra en específico. Para explicarnos sobre el valor que tiene Ann Carson en la literatura, le hemos pedido a Dan Ramírez Serret, crítico literario, que nos acompañe esta noche, y estamos con él enlazados. Te agradezco mucho, Adán, como siempre. Véndenos a Ann Carson para quienes no la conozcan.
0: Hola, Pepe, muy buenas noches. Pues sí, ya sonaba desde hace bastantes, unos 5 años al menos, el nombre de Ann Carson, una de las poetas más importantes en lengua inglesa. Y la forma de venderla, de anunciarla, de recomendarle al mundo que la lea, es que acercarnos a Ann Carson es acercarnos a mucha literatura muy, muy importante que normalmente no está tanto a nuestro alcance. Quizás en meses recientes hemos estado mucho más cercanos que lo usual a la literatura griega, dado a la Odisea, esta excelente película de Christopher Nolan. Pero lo que hace normalmente Ann Carson es precisamente acercarnos a los lectores contemporáneos, a la literatura clásica, y lo hace desmontándola de la forma que me parece más brillante posible, es decir, haciéndola parte de nuestro día a día. Uno de sus libros más importantes que tengo aquí sobre la mesa es Norma Jean Baker de Troya, que Norma Jean Baker, recordemos, es el nombre original de Marilyn Monroe. Este libro la hace y la asemeja a Elena de Troya, y Agamenón lo relaciona con Arthur Miller, quien fue uno de los esposos de Marilyn Monroe. Entonces, en este libro, ¿qué pasa, Pepe? Este libro es presentado como una ópera en Nueva York, y uno lo puede leer como un poema en una edición bilingüe bellísima de Vaso Roto. ¿Y qué mezcla Ann Carson? Uno tiene en el siglo XX a grandes poetas como Cavafis o Seferis, en donde retomaban la tradición clásica de manera contundente y la asimilaban con la poesía moderna o contemporánea del siglo XX. ¿Y qué hace Ann Carson? Poner una agencia, dar un golpe sobre la mesa y decir cómo ese patriarcado que uno puede leer desde la Ilíada, desde la Odisea, con Elena de Troya como la causa de todo esto, puede estar encarnado también por Marilyn Monroe. Es una autora en donde podemos leer, por ejemplo, que es ensayista, que es poeta, que es narradora, pero no necesariamente esto está precisamente distinguido en sus libros. Es decir, uno puede leer este libro, que es el que les acabo de decir, sobre Norma Jean Baker de Troya, que habla de Marilyn Monroe, y es al mismo tiempo un poema, es al mismo tiempo un relato, y es al mismo tiempo un ensayo. Así, por ejemplo, tiene otro libro muy importante que es Eros, Dulce y Amargo. Ella ha sido traductora de Safo, ha sido traductora de Catulo, ha sido traductora de Eurípides. Entonces, Ann Carson tiene la capacidad de decirnos, pues bueno, la primera persona que se documenta que en la poesía, en el mundo, digamos, de la lírica de que podemos leer o escuchar, fue Safo, quien relacionó el erotismo con lo dulce y con lo amargo. Entonces, esto me parece muy importante, porque Ann Carson, ¿qué hace, Pepe? Nos lo trae a nuestro mundo moderno. Por ejemplo, en otro ensayo muy importante que se llama La belleza del marido, reconstruye de manera ficcional el final de su vida de casada durante 8 años que estuvo con su esposo, en donde de manera un tanto con humor negro, pero también con un humor bastante claro, por decirlo del otro lado, pues nos va diciendo cómo una relación a veces llega al final, y en donde ella sabe que lo que más le gustaba de su marido era la belleza. Entonces, Ann Carson lleva esta amor por el cuerpo de la poesía helénica, al mismo tiempo con las asimilaciones de rupturas que tenemos en el siglo XXI. Entonces, es una autora, para terminar de venderla, Pepe, quizás lo más importante, que no solo nos acerca a esta tradición, sino nos hace leer de manera casi siempre breve, por más que a veces sus textos se vean muy voluminosos, siempre son bastante digeribles, es bastante cercano. Su literatura, por lo extraño que parezca, no se pierde en erudiciones, y así nos vamos a acercar a géneros como la poesía vista desde un punto que no nos imaginábamos. Creo que esta es de las grandes riquezas de Ann Carson, y que, por cierto, es una gran, gran influencia para muchas personas que escriben a partir de lo que ella ha hecho.
11: Pues te agradecemos muchísimo, Adán Ramírez Herret, gracias por ponernos en el mapa. Danos una obra, la primera obra que cualquiera que no conozca a Ann Carson pudiera utilizar para introducirse en ese mundo que has escrito con tanto detalle.
0: Yo creo que sería Eros, Dulce y Amargo, la obra por la que entrar a Ann Carson. Hay que quitarse prejuicios, porque es poesía, pero uno va a estar divirtiéndose mucho, aprendiendo muchísimo, y me parece que eso en la lectura siempre es primordial.
11: Muchas gracias, gracias, que estés muy bien, Adán, que te vaya bien, gracias, gracias a ti, por Pepe. Acompañarnos. Igualmente, gracias. Adán Ramírez Serret, crítico literario y de los buenos. Hay ya declaraciones de Dan Carson de la Premio Nobel.
14: Sí, fíjate que se enteró mientras estaba barriendo su cocina en su casa en Reykjavik, en Islandia. El teléfono empezó a sonar como loco y hasta se molestó, ¿no? Dijo, obviamente, qué lata dan, cuando de repente pues vio que había justamente el esposo marcaba demasiado, entonces decidió contestarle y fue como se enteró. Hay una fotografía de cómo está sorprendida la sorpresa, en la cocina, claro, al enterarse de la sorpresa. Ya adelantó que el dinero del premio posiblemente lo done a Médicos Sin Fronteras.
11: A ver, vamos a poner, creo que ya localizamos esa grabación.
15: Have you given any thought about what this Nobel Prize means to you?
16: No. No, I don't. We're just thinking of ways to give the money away. We have a friend who needs a house.
11: Es donde está diciendo que puede donar ese dinero justamente a Médicos Sin Fronteras.
14: También dice, cuando le preguntan que cómo piensa festejar, dice, mi primer festejo va a ser apagar el teléfono porque no ha parado de sonar, y después me iré a caminar con mi esposo al bosque para escuchar el sonido del silencio. ¿Y qué opina de la academia? Le preguntaron qué opina de que recibió el premio Nobel, pues que deben estar locos.
11: Es lo que dice Ann Carson, la ganadora del premio Nobel de literatura 2026. Nos damos una pausa y vamos a regresar al béisbol de las grandes ligas, que ya define prácticamente los ganadores de las dos ligas, la Liga Nacional y la Liga Americana. Perdón, estaba viendo por otro lado.
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1: Los tiburones existieron antes que los árboles y los anillos de Saturno, sobreviviendo a 4 grandes extinciones masivas del planeta.
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3: La Secretaría de Educación de Guerrero dio a conocer que ante la presencia de la tormenta tropical Simon, este viernes serán suspendidas las clases en todos los turnos y niveles educativos en las regiones de Acapulco y Costa Grande. Además, llamó a la población a extremar precauciones y mantenerse informada. El Partido Verde Ecologista dio a conocer que los proyectos de separación, reciclaje y aprovechamiento de residuos anunciados por el gobierno federal coinciden con los objetivos de la Ley General de Economía Circular publicada este año, en la cual busca minimizar la generación de residuos y fomentar la recuperación, aprovechamiento y valorización. La Fiscalía de Zacatecas confirmó que Guillermo Camacho Ávila, padre de la alcaldesa de Huanusco, Julieta Camacho, falleció tras sufrir un ataque armado directo mientras conducía su vehículo. Ante esto, la presidenta municipal exigió justicia y el esclarecimiento de los hechos. Informó Itzel Vanegas. 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
4: Vamos con Ulises Soriano. Antes de ir al béisbol, vamos con Ulises Soriano y la protesta de los trabajadores sindicalizados del Seguro Social. ¿En qué vamos? ¿En qué vamos, Ulises?
5: Muy buenas noches. En estos momentos nosotros nos hemos trasladado hasta la sede nacional del Instituto Mexicano del Seguro Social, justamente pasando la Diana Cazadora, donde en estos instantes pues los trabajadores sindicalizados ya se han concentrado bloqueando el acceso principal a estas oficinas. Déjame decirte, Pepe, que también se han cerrado ya los carriles laterales de este Paseo de la Reforma en dirección al centro de la Ciudad de México. Todo esto por la manifestación que han llevado a cabo. Y en esos instantes, toda vez que no recibieron acuerdos favorables en la Secretaría de Gobernación, pues se han trasladado ya a estas oficinas y se espera la llegada de muchos más integrantes de este contingente. Pepe, también la Secretaría de Seguridad Ciudadana, pues refuerza la seguridad en las inmediaciones de estas oficinas, así como en las puertas traseras, sobre todo para darle posibilidad de salida a los trabajadores que se encuentran pues aún en esta zona. Mientras tanto, Pepe, es la actualización que te tengo a bordo de la motocicleta de Grupo Fórmula.
4: Muchas gracias, Ulises. Gracias por la información. Buenas noches.
5: Continuamos pendientes. Buenas noches.
4: Hay otro problema también.
6: Además del de Reforma, del de Insurgente Sur, pues ahora habitantes de la colonia Buenos Aires bloquean carriles centrales y laterales del viaducto. Esto es a la altura de Doctor Barragán con dirección a Insurgentes. Ellos exigen que se cumplan los acuerdos para atender filtraciones de aguas negras y problemas de insalubridad en el drenaje.
4: Son los habitantes pobladores de la Buenos Aires. Está en la línea telefónica, lo agradezco muchísimo, Pepe Segarra. ¿Quién no conoce a Pepe Segarra? El mejor comentarista del béisbol, digo, uno de los mejores, pues, para no discriminar a Burak y a otros que merecen. Sí, se va a poner celoso Burak, pero por eso Pepe Segarra, que es el papá de los pollitos, nos va a comentar hoy cómo van a quedar ya los juegos divisionales. Pepe, un saludo y un honor que estés con nosotros.
7: Muchísimas gracias por la oportunidad, querido Tocayo, muchas gracias por estar contigo, con tu auditorio, y la verdad que estamos viviendo la efervescencia del béisbol rumbo al clásico de otoño, y sí quiero decirles que en este momento se está desarrollando el cuarto juego de la serie divisional de la Liga Americana, y en la parte alta de la quinta entrada, los Guardianes de Cleveland le acaban de dar la vuelta, estaban perdiendo 2-0, y ahora ya están ganando 3-2, unos Guardianes que tienen un juego de vencer o morir, porque si pierden, los Medias Blancas de Chicago irán a la serie de campeonato frente a las Rayas de Tampa, que liquidaron y barrieron en su serie a los Yankees de Nueva York. Y por supuesto, lo de los Medias Blancas llama mucho la atención, Tocayo, porque es un equipo que en las 3 temporadas anteriores perdieron en cada una más de 100 juegos y ahora están muy cerca de llegar a la serie de campeonato.
4: Correcto, se va a poner muy bien. ¿Cuál es tu pronóstico? Pronto, por lo pronto, Liga Nacional.
7: Pues en la Liga Nacional está parejísimo, porque Milwaukee y los Cerveceros fueron el equipo que ganó más juegos de toda la Gran Carpa, 103 victorias, y ya dejaron fuera a los Padres de San Diego en 4 juegos en la serie divisional, pero los Dodgers, con su gran constelación de figuras, de grandes estrellas, hicieron lo propio, liquidando a los Bravos de Atlanta. Creo que va a ser una serie de campeonato muy atractiva, en donde pienso yo que, a pesar de todo, los Dodgers deben de ser marcados favoritos. Los Dodgers, que el año pasado también se enfrentaron a los Cerveceros en la antesala de la Serie Mundial, o sea, en la Serie de Campeonato, y los Dodgers en esa ocasión barrieron en solamente 4 juegos a los Cerveceros, incluyendo ese cuarto y definitivo duelo en donde Shohei Ohtani se cubrió de gloria porque ganó ese juego como pitcher, tirando 6 entradas sin carreras y 10 ponches, y además, mi querido Pepe, adornó esa actuación pegando 3 batazos de cuadrangular, en lo que fue algo increíble.
4: Increíble y espectacular esta leyenda. Se va a convertir en leyenda, no te quepa la menor duda. Y también me llama la atención que Cerveceros y Dodgers son los equipos con el mejor récord en toda la temporada, es decir, los que más merecen, pues, disputar ese lugar de la liga.

0: que llegue Cleveland o los Medias Blancas de Chicago.
1: Pues te agradecemos mucho, Pepe Segarra, Tocayo Segarra, que estés muy bien, que hagas unas grandes narraciones del béisbol. No nos lo vamos a perder tus comentarios y te invitaremos aquí. Si tú no decides otra cosa, te invitaremos para que comentes lo que tenga que suceder una vez que estén definidas las finales de cada división.
0: Por supuesto, estoy a la orden y encantado de la vida de estar en tu programa, en tu noticiero, mi querido Pepe. Así que a la orden y seguiremos disfrutando del béisbol.
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17: La falta de lluvias durante los meses de julio a septiembre y comienzos de octubre ya impactó la producción de caña en la región del Soconusco. Alrededor de 5.000 de las 18.000 hectáreas del ingenio de Huixla presentan afectaciones por el estiaje, lo que podría provocar una caída de hasta 30% en la producción y pérdidas 100% en las zonas más críticas. Los municipios más golpeados son Mazatán y Tapachula, donde el desarrollo de la planta se ha frenado y la calidad de la cosecha se ha deteriorado. De acuerdo con aquí Emilio Mesa Pérez, presidente de la Asociación de Cañeros Ambientarios y Legislatarios del Soconusco, la problemática compromete la próxima zafra y el sustento de miles de familias. Denunció que el sector quedó excluido de los apoyos oficiales y es que luego de 3 reuniones de trabajo les informaron que los programas de rescate agrícola solo contemplan maíz, sorgo, café y cacao, dejando fuera a la caña y a la soya. Ante ello, los productores han solicitado su incorporación a los esquemas de respaldo a través de la Unión de Ejidos. Además del apoyo económico, los cañeros proponen impulsar prácticas de conservación de suelo y humedad, como el corte en crudo para mantener la cobertura de residuos sobre el terreno y la aplicación de compostas. Hasta el siguiente comentario.
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3: Maribel Guardia presentó una nueva denuncia contra Imelda Garza Tuñón por presunto abandono de menor, informó su abogado Alonso Beceiro. El representante legal aseguró que la decisión responde a la incertidumbre de la actriz sobre dónde se encuentra su nieto y quién está a cargo de su cuidado. Chapultepec se iluminará con miles de lámparas flotantes durante el Día de Muertos. La experiencia plantea una pausa frente al ritmo de la ciudad al caer la tarde. Los asistentes oyentes podrán escribir un deseo, un agradecimiento, una reflexión o el nombre de una persona a la que quieran recordar. Después colocarán ese mensaje en una lámpara flotante para liberarla sobre el lago.

0: Este evento se realizará el viernes 30 y sábado 31 de octubre, así como el domingo 1 de noviembre, de 4 de la tarde a 8 de la noche. La sede será el Lago Mayor de la segunda sección del Bosque de Chapultepec. Super enamorados. Stephanie Cayo, Alejandro Sanz y los hijos de él posan juntos por primera vez en una alfombra roja en Madrid. Todo esto ocurrió durante el estreno de El Alma al Aire, el musical basado en las canciones del cantante español que se presentó hace unos días en el Teatro Ocaso Coliseum de Madrid.
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2: Pero del tendedero.
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2: Son las 8:23.

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5: Son las 8:30.

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1: Con 50 minutos.

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5: Familias que enfrentan casos de violencia sexual contra niñas y niños en la entidad demandan acompañamiento y apoyo de las autoridades para continuar con sus procesos y obtener respuestas. Tan solo durante 2024, 246 niñas, niños y adolescentes de entre 1 y 17 años fueron atendidos en hospitales de Chiapas por violencia sexual, cifra 30.2% mayor a la registrada un año antes. Más del 91% fueron niñas y adolescentes. En este contexto, asociaciones civiles como la Fundación Carla Velasco resaltó la importancia de contar con mayor acompañamiento institucional y seguimiento de las carpetas de investigación. Además del seguimiento jurídico, las familias consideran necesario fortalecer la atención que reciben las víctimas desde el primer contacto con las instituciones. La Fundación hizo un llamado a las instancias gubernamentales y a las instituciones encargadas de procurar justicia para acompañar a las familias, revisar el avance de las investigaciones y garantizar una atención adecuada a niñas, niños y adolescentes víctimas de violencia sexual. El objetivo es que las familias no enfrenten solas estos procesos y encuentren respaldo institucional durante la búsqueda de justicia. Hasta el siguiente comentario.
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0: Dímelo. Son las 10 con 20.

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2: Son las 10 con 24 minutos.
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2: Son las 10 con 44 minutos.

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13: ¿Cómo están? Soy Claudia Mejía, un nuevo episodio de Ya Oíste. Esta vez yo... Ahí los que me están escuchando quiero que se pregunten, ¿hace cuánto no se desparasitan? ¿Hace cuánto no desparasitan a toda la familia, a la mascota? Creo que también es muy importante. Ahí pregúntenselo porque hoy traemos un tema sobre parásitos. Está conmigo el doctor Jesús Manuel Rodríguez Guzmán. ¿Cómo estás, doctor?
18: Hola, ¿cómo estás? Muy bien, muchas gracias.
13: Y yo quiero saber primero, antes que nada, ¿esta parte de la cisticercosis es igual que la tenia que escuchamos por ahí? ¿Qué pasa con esto?
18: De hecho, justamente eso es algo muy interesante, que es con lo que vamos a hablar. O sea, hablar de cisticercosis realmente es hablar de una fase de lo que es propiamente un microorganismo que se llama teniasis, que es un parásito. Taenia, hay dos tipos. Algo que se le llama Taenia solium y Taenia saginata. La que vamos a abordar para hablar de cisticercosis es la Taenia solium.
13: Y me remonto al cerdo, ¿no? Porque pues la misma palabra lo dice. Pero tenemos tal vez este mito muy bien arraigado de que el cerdo no bien cocido, ¡pum!, cisticercosis. ¿Es así o no es así?
18: No exactamente. De hecho, justamente es lo que vamos a abordar en este momento. Tendríamos que hablar de lo que es el ciclo o propiamente el ciclo de la cisticercosis y el ciclo de la taenia. Y hablaríamos como tal, tendríamos que tener en cuenta dos cosas. El cerdo se le consideraría como un hospedero intermediario y al humano como un hospedero propiamente definitivo. Pero ¿qué pasa realmente aquí? Si hablamos realmente de lo que es el cerdo, ¿qué nos aportaría el cerdo? Realmente hablaríamos de esto. El humano o la cadena de transmisión o el mecanismo de transmisión se llama fecal oral y realmente en el humano sí ocasionaría tanto teniasis como cisticercosis. En el cerdito no ocasiona lo que es teniasis. En el cerdito solamente ocasiona lo que es la cisticercosis. En el humano, en el cuerpo humano, tendríamos este gusano. Él propiamente la tenía. Es un gusano plano, tiene una cabeza y se caracteriza porque tiene como cuatro ventosas, es decir, cuatro como hoyitos, por así decirlo, en su cabeza. Y tiene unos ganchos que se van atando al intestino. Esto es lo que hace que realmente se fije al intestino. Pero, ¿cuál es la característica de este gusano? Este gusano es hermafrodito, se reproduce por sí mismo, tiene tanto reproductor masculino como femenino. Y es plano, y cada una de estas cositas planitas adentro alberga huevecillos. Y entonces ahí empieza el ciclo. Entonces, ¿qué pasaría con esto? ¿Sabes? Una cosa interesante y que me gusta mucho. ¿Sabes cuánto mide este gusano? Mide de 2 hasta 7 metros. Okay. Y eso es muy interesante porque imagínate, en cada una de estas segmentos que se van formando, hay miles de huevos. Entonces, ¿qué pasa justo ahí? Justo ahí lo que hacemos es de que existen prácticas como pueden ser fecalismo a raíz del suelo. Esto es, hago popó, literal, en la tierra, donde ya sea que haya alimentos o incluso un mal manejo de las excretas, ¿no? Como por ejemplo vemos que sí hay un drenaje, pero ¿dónde desfragua esto? ¿Dónde irriga esto? Irriga a los vegetales que propiamente se consumen. Y entonces ahí es donde empieza lo interesante, porque entonces sabemos que existen animales que se le llaman de traspatio. Imagínate, las personas hacen popó, literal, ahí está la tierra, y los cerditos, ¿qué hacen? Están todo el tiempo jugando con sus naricitas, consumen esta tierra, los productos que están ahí, los niños salen a jugar, o incluso consumes propiamente algún alimento que ya ha sido irrigado con esta agua. Pero ¿qué pasa? Que en el cerdito entonces encontramos que ya propiamente en la tierra están estos huevecitos. Estos huevos propiamente la tierra no va a hacer que lleguen a la siguiente fase, que es la cisticercosis. Vamos a diferenciarlo aquí. Entonces el cerdito se lo come, esos huevitos en el cerdo sí van a ocasionar que se desarrollen hasta cisticercos, pero ahí van a quedar, no se van a formar gusanos en el cerdo. Aquí es donde viene lo interesante. El humano come la carne. ¿Y cómo sería realmente que el humano pueda realmente decir este consumo de la carne pueda ser lo que me origine? Un alimento mal cocinado. Pero si estamos hablando de que ya el huevo en el cerdo se ocasiona un cisticerco, ¿cómo se puede morir? Con una buena temperatura, con una cocción. ¿Cuánto necesito cocinar la carne de puerco para que realmente no me ocasione la infección? Por 20 minutos a más de 70 grados centígrados. Esto obviamente dependerá mucho, ¿no? Y entonces yo ya me lo como y adivina qué pasaba con estos cisticercos. Estos cisticercos es como si tuvieran una capita alrededor, un montón de cosas que son proteínas. Y entonces se desnaturalizan o que se destruyen, por así decirlo, con nuestro ácido clorhídrico. Y volvemos al mismo ciclo. Ahí está el ciclo. Pero esta es la parte interesante, porque si yo te dije de que consumimos el puerco, ya está el cisticerco, pero eclosiona con el ácido clorhídrico. Entonces dices, bueno, pero va a formar gusanos. Y ese es un ciclo de gusanos. Entonces, ¿cómo realmente se forma el cisticerco? El cisticerco es, ya no involucro propiamente al puerco, involucro el contacto yo directo humano, lo ingiero, pero ¿qué pasaría entonces ahí? Que estos huevitos se van a ir a través de la sangre.
13: Entonces, ahí sí somos completamente responsables. Ya el cerdito no tiene nada que ver, porque no hubo un intermediario. Entonces, ahí sí, por completo somos responsables, porque no tuvimos la higiene adecuada.
18: Correcto.
13: porque si dices que está en la tierra de las heces que otra persona fue e hizo ahí, entonces llega mi hijo y empieza a jugar ahí, se lleva las manos a la boca, ahí es donde hay la infección.
18: Correcto. Si yo te hablo de cisticercos, la gente no, muy poca gente sabe, por ejemplo, que los vegetales también pueden ser una fuente de, porque realmente si te hablo de cisticercos, ¿qué te viene a la cabeza? ¿Qué se le viene a la cabeza a todos? Los cerdos. Las verduras, aunque las hayas lavado bien, la garantía está desde un buen cultivo, desde que realmente tienes una buena práctica de esto, o un buen manejo de las excretas.
13: ¿Qué hacer cuando sí nos gustan mucho las fresas, y sí nos gustan mucho las ensaladas? Digo, ya hablamos de la carne de puerco, pero ¿qué sí está en nuestras manos? O sea, ¿qué tipo de medidas?
18: Si queremos consumir, a lo mejor los vegetales, no vamos a meter tanto en frutas, sino en general, todo lo que es desinfección que no sea por calor, ya sean frutas, verduras, que sean irrigadas por esto, pues sería lavado y desinfección de vegetales. ¿Qué haríamos? Pues disminuiríamos el factor de riesgo, digámoslo. ¿Cómo lo haríamos? Pues sería a lavarlo con agua potable, claramente, o sea, ya utilizar el agua que esté limpia. Y una cosa que sí vemos son diluciones con clorito, con cloro, ¿no? Que son le llamamos diluciones de hipoclorito de sodio, que coloquialmente lo conocemos como el cloro comercial que tenemos en casa. Después de que los enjuagamos, retiramos la mayor parte de materia orgánica que a veces vemos, ¿no? Tienen tierrita y esto, lo quitamos y posteriormente podemos hacer estas diluciones con cloro. ¿Cuánto correspondería? Por un litro, estos incluso envases que tenemos de crema y demás que miden un litro, de agua potable, o sea, no que sea de preferencia agua potable, claramente agua purificada, le ponemos aproximadamente 2 mililitros de cloro. ¿Cuánto sería esto? Media cucharadita cafetera.
13: También me genera duda. Hay personas que después de desinfectar vuelven a enjuagar. ¿Está bien o mejor no?
18: Depende. Depende de cómo me lo digas. Por ejemplo, si la práctica es lo voy a desinfectar y luego le voy a querer quitar los residuos con agua de la llave, pues me refiero al agua corriente, pues evidentemente no sería lo correcto. El agua de la llave, aunque esté purificada, sí tiene ciertos ciertos componentes que no lo hacen tan viable, ¿no? En el contexto, por ejemplo, de que si lo voy a enjuagar, pero con agua de garrafón, con agua que a lo mejor es de filtro, de la que tenemos de la llave, de la que filtramos en casita, de estos purificadores, pues perfecto. Lo correcto sería, y de hecho así lo menciona la mayor parte de las etiquetas, solo escurrimos después de la desinfección sin ya meterlo. Aunque claro, tiene que ser dependiendo del producto que utilizamos.
13: Agradezco mucho que estés aquí para poder brindar esta información. Sí creo que nos quedó muy claro esta parte de la teniasis y la cisticercosis, que son cosas diferentes. Claro. Y que ya hablamos que el pobre cerdito solo está existiendo y no tiene la culpa en sí o directamente. Sí, claro. La higiene de manos, la higiene de tus alimentos, la cocción de tus alimentos son muy importantes. Entonces, pues, gracias por quedarte hasta el final. Doctor Jesús, muchas gracias por estar aquí también.
18: Al contrario, gracias por la invitación y pues también invitarlos a que esto sea una práctica habitual, a desparasitación en casa y pues buenas prácticas higiénicas.
13: Yo soy Claudia Mejía, nos vemos en un siguiente episodio. Hasta pronto.
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1: Son las 12 con 3 minutos.

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2: Son las 12:13.

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2: Son las 12 con 23 minutos.

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2: Son las 12 con 33 minutos.
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2: Son las 12 con 42 minutos.

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2: Son las 12 con 52 minutos.

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3: Es la 1, con 2 minutos.
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5: Bueno, ya estamos de regreso, amigos. Manda tu mensaje de texto al

0: Ricky, ¿a qué se debe?
1: Pero, ¡Miki! Me hubieran pedido una de Pablito Ruiz, pero pues nadie la pidió, Miki. Digo, las Rolando y Jorge, es válido la que pidieron, pues.
0: Órale.
1: Y este, saludos al Bebetín y a la Poletina.
0: Saluditos.
1: ¡Vamos, vamos, vamos! Eso, eso. Sí, hablando de chicos tiernos, te voy a contar una historia. Resulta
0: que
1: la Yajaira trabaja en un museo.
0: Ajá.
1: Entonces comienza a entrar la gente al museo, ¿no? Y todo. Y este, entonces ahí hay unas estatuas de dinosaurios y todo eso. Y una persona dice, disculpe, señorita, sí, dígame, este, oiga, esa figura del dinosaurio, ¿desde cuánto tiempo tiene que se extinguieron? Ah, y esos dinosaurios se extinguieron hace más de 65 millones de años con 13 días, con 14 días.
0: ¡Hala!
1: ¡Ay, qué exactitud la suya! Dice, de veras, se extinguieron hace 65 millones de años con 14 días. Sí, así es. ¿Y cómo sabe usted? Porque cuando yo llevo 2 semanas aquí. Sigue, sigue, vamos, vamos.
0: Dice, hola Super y el otro locutor. Buenas tardes, qué alegre escucharles. Saludos desde Ciudad Guatemala, zona 12, colonia Ala Mecha.
1: Sí, la reformita, cómo no, Armando. Saludos, Armando. Un saludo allá a Guatemala, muchachos. Saludos a Malacatán, San Pedro, Sula, vos. Ah, no, perdón, ese es Honduras. Perdóname, muchachos. Me fui mucho, vos. Pero saludamos allá en la zona 12, colonia La Reformita, ya que mi querido Armando, muchachos. Recordá.
0: Ya se va el saludo.
1: Que si querés disfrutarla bien, con una tu cerveza callo, vos. ¿Cómo le llaman allá los chicos tiernos en Guate, Armando? Este.
0: Uy.
1: Huecos.
0: Sí.
1: Buenas tardes a todos, saludos, saludos. Y es que fíjate que la verdad, este, cada vez hay más tú, ¿no? Digo, es válido, ¿verdad?
0: Es válido, a ver, tenemos llamadita. ¿Aló, la pachanga?
2: Hola, hola.
1: Hablando de eso, mira pues.
2: Sí, saludos a la Super y a la Javi.
0: Ay, saludos.
2: ¿Cómo están, chicas?
1: Oye, ¿te quiere decir algo, Javi, José?
0: ¿Quieres un beso, ay, apasionado?
2: ¿Cómo me reconociste?
0: Ey, pero escúchame, capaz. Pues, escúchame.
1: Escúchale.
0: ¿Quieres un beso apasionado?
2: Desembucha, chucha.
0: Te mando un besote.
2: Ay, qué Ricardo, me lo voy a poner donde más lo necesito hoy.
0: ¡Ala!
2: Y no te digo dónde. Bueno, te voy a dar una pista, más o menos por donde las arañas tejen su nido.
1: Ya.
2: Oye, estaba la Super y la Javi en alberca.
0: Ándale.
2: Y que dice le se mete la Super pues a nadar y que le da un calambre. Y le grita, ay, amiga Javi, Javi, dice, pásame el explotador. Y lo buscaba la Javi, no lo encontraba y daba vuelta y no lo encontraba. Y dice, ay, no hay manita, dice, ¿qué? Ay, dice, pásame el salvavidas, no está, manita, no está. Y corría para un lado y corría. Y al último dice, ay, no, la Super dice, la tabla, manita, la tabla. Y le conté a la Javi, 2 por 1, 2, 2 por 2, 4. Fue chiste.
1: Sí,
2: ¿cómo están?
1: Bien, bien. Bien, bien. Hoy, pues mira, hoy vamos a desatar a la banda para que todo el mundo sabe que saque sus 5 minutos. Pero sí, este. Sí, y fíjate que sí lo está logrando, ¿eh?
0: Porque verdad que sí.
1: Después de eso se van a sentir bien, bien aliviados, vas a ver.
2: Sí, algunos nos critican, pero va.
1: Sí.
2: Es tan bonito que es divertirse.
1: Sí, es un ratito. Es un ratito nada más, porque muchos lo toman en serio y se quedan así.
2: Bueno, los que duran de planta ya no lo gustan de gusto.
1: Sí.
2: No, ahora pues, saludos. Chicos.
1: Saludos, José.
2: Ahora pues, sale.
1: Bueno, igualmente. Bueno, y es que como dice Miki, parece Gremlins. No,
0: a
1: es
0: la cierto, mecha.
1: ¿No? No, o que te cante una canción, ¿te imaginas? ¿No?
0: Una de amor.
1: Porque te canta, te miran a los ojos.
0: Ajá.
1: Y agarran el micrófono y te dice, estar enamorado ahí de día. ¡Ah, la mecha! No, manches,
0: no.
1: Oh, y ya ves que pues, dice que Rafael fue el primero en venir acá a México.
0: Ajá.
1: Ya sabes cómo es Rafael, ¿no? El que cantaba esa canción, pero hacía unas expresiones así, mírame, Javier, que hacía la mano así. Estar enamorado es sentir tu dedo gordo de los pies, no sé, o algo así iba, no me acuerdo, pero sí, sí, ¿no? Entonces, de ahí se destrampaba la plebe, pues, ¿no? Bueno, ese José sí es, dice Gerard, pues quién sabe, pero mira. Uy, qué buen chiste el José, qué cómico, no para de reír, dice Eliese. Sí, así se les dice, huecos, dice Armando. Acá hay mucho así, pero europeo. Se nota aún más porque en los edificios donde viven colocan en sus ventanas la bandera del arco iris. Ah, bueno. Bueno, te digo.
0: Está
1: pues,
0: bien.
1: Al final de cuentas, pues.
0: Es válido.
1: Es válido, ¿no? No, es que así pasa. Te voy a contar la historia.
0: De la cuéntame.
1: Ya sabes que yo cuento el chiste de la Pamela y la Yajaira.
0: Siempre, siempre.
1: Es una pareja de chicos tiernos. Te voy a contar la historia cómo se conocieron. Resulta que pues estaba en el antro y todo, así, y estaban bailando así, con esa música, ¿no? Y yo no sé por qué tienen esa mañita, Javier, de que cuando están bailando, paran la trompita. No sé, pero comienzan a hacer así, mira, así de, y voltean a ver por un lado, por otro lado, y todos, y se conocen, pues.
0: Órale, sí. ¿No?
1: Y dice, hola, ¿cómo estás? Y así, y y termina y te puedo acompañar a tu casa.
0: Ay.
1: ¿Tú crees?
0: Y con la música fuerte,
1: sí,
0: ¿no?
1: Pero te pueden robar. Vivo aquí cerca, una cuadra. Pues vamos. Te acompaño.
0: Te acompaño.
1: Para que no te roben. Bueno, y ahí van caminando los dos, ¿no?
0: Ajá.
1: Llegan a la puerta de la casa tú, Javi. Y lo clásico, esperando la palabra mágica.
0: Ándale.
1: ¿No? Ya llegué. Y el otro se retorcía, ¿no? Así como esperando la palabra mágica, ¿no? Así que ya te vas a dormir. Yo creo que ya, pero pues no sé tú, ¿verdad? Y el otro moviéndose todo. Pues mira, yo estoy, no sé, tú ya es temprano, ¿no?
0: Ajá.
1: Sí, recargándose la mano en la pared, ¿no? Y él le dijo, oye, ¿gustas pasar?
0: A la vez.
1: Pensé que nunca me lo dirías. Me estoy zurrando.
0: Por eso se retorcía entonces.
1: Oye, entra al baño, entra al baño.
0: Ajá.
1: Y antes de sentarse se oye el grito. Y sale corriendo aquella. ¿Pero qué te pasó? ¿Qué te pasó? Mira, una araña. Ay, ya sabes que las arañas tienen 8 ojos.
0: Sí, sí, sí.
1: Una araña. ¿Y eso te da miedo? Pues no tanto, ¿verdad? Pero me hizo unos ojos. Oye, sale del baño. Sale del baño y ya toda relajada ella, ¿no?
0: Ya, claro.
1: Va a la sala cuando de repente otro grito. ¡Ay! ¿Qué te pasa? ¿Qué es eso? Y había un bulto ahí en el rincón.
0: Ajá.
1: ¿No? Y pues, es mi perro.
0: Órale.
1: Oye, pero ¿no tiene manos?
0: A la micha.
1: Pues, ¿no? Allá anda. Oye, pero, oye, ¿no tiene patas traseras tampoco? Pues no. ¿Y cómo se llama? Pues no tiene nombre. ¿Cómo que no tiene nombre? ¿Y por qué? ¿Y para qué le pongo nombre si lo llamo? No va a venir. Oye, comienza el idilio de amor y todo eso. No, y pues clásico, ¿no? De que, ¿qué te parece si jugamos en escondidas?
0: Ajá.
1: Órale, déjale, pues. Pero me escondo yo primero. Bueno, órale, escóndete tú primero. Voy a contar hasta 10, ¿sale? Sale. 1, 2, no, espérate. No termine de contar, ¿no? No termine de contar. En dado caso que llegaras, cuentas hasta 10, 20 y no me encuentras, te voy a estar debajo de la cama. ¿Qué llamaba a cortar? Va a decir, oye, si todavía sigue la historia, güey.
0: Ya.
1: Quiero decirle a la gente que Javier me está cortando mi inspiración.
0: ¿Qué quiere decirle a la gente?
1: No sé, algo que le quieran decir. Bueno, ya estamos de regreso, amigos. Manda tu mensaje de texto al... ¡Caíste! 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

0: Eso.
1: Vamos, perdón. Bueno, ya estamos de regreso, mi gente. Muchas gracias. Es que tú también tienes la culpa, güey.

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1: Es la 1:24.

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5: ¡Saulo! Super, hay que sacar los chicos tiernos 5 minutos al día porque después se acumulan y ya no hay regreso.
6: Para que se sequen. Porque están bien mojados.
5: Eso, súbele, súbele, súbele, Javier.
6: ¿Dónde están los chicos tiernos, Super?
5: Aquí no hay huecos, hay médicos, maestros, Lucy, muchos más, y la Luigi. Hoy no hubo tema, Super. Miki, pues es esto, Miki. Saca el chico tierno que llevas dentro. 962-625-2500. Saludos. Buenas tardes, niñas. Saludos.
6: Hola.
5: Ok. Oye, hablando de eso, saludos a mi primo.
6: Saludos.
5: Bueno, a mi prima, yo le digo prima.
6: Está bien.
5: Alexis
6: bien.
5: Guzmán. Sí, la voz oficial de Alejandra. Prima, te mando un abrazo y un besote. Yo sé que estás escuchando. Que próximamente va a estar ahí con Sandy.
6: Eso.
5: Llamando a Sandy. ¿Qué día es, Sandy? Coméntame. Mayra, desde Guatemala. Saludos, Mayra. Ahí en el grupo de La Pachanga. Saludos, Mayra, para ti. Dice, lo dejé en cama durmiendo aquí.
6: ¿A quién dejó en cama durmiendo? A su chico tierno, ¿eh? A su chico tierno.
5: Okay. Saluditos, saludos. Dice, ok, saludos desde la Colonia Centro. Aquí también hay muchos de esos. Pues claro, que se reporten.
6: Sí. Uno de cada cuantas personas que ves en la calle, Super.
5: Eso sale.
6: ¿Pensarás tú?
5: ¿Por qué no? Ajá. Eso sale de un chiste.
6: A ver, dime.
5: Del muchacho que llega de la universidad.
6: Ajá.
5: Y dice el muchacho a su mamá, ¿ya viniste, hijo? Sí, mami, ya vine. ¿Qué aprendiste hoy? Estadística. Fíjate que esa materia es muy importante porque aprendí de estadística es que 5 de cada hombres... es chico tierno, dice.
6: Ajá.
5: Nosotros en mi grupo de trabajo somos 5, dice. Entonces, vale. Saqué la conclusión de que pues yo pienso y creo que es Luis. ¿Y por qué piensas eso, hijo? Porque está guapísimo. Saludos, Super, que estés bien, carnal, dice el Carpi. Saludos, Carpi, un abrazo. ¿No? Sí, bueno, vamos a ver.
6: Ahí está, sí, mira, ya viste, yo te dije. ¿Aló, La Pachanga?
5: Nada.
6: Cuelga,
5: ¿eh?
6: No nos quieren. Aquí puro chico tierno, así no,
5: sí, nada. Pero, dice, te voy a contar otra historia.
6: Cuenta.
5: Hablando de matrimonios, dice, oye, mi amor, le dice la esposa, ¿no? ¿Por qué cuando éramos novios me llevabas al cine, me invitabas a bailar, me invitabas a comer, me llevabas de compras y ahora que estamos casados ya no me sacas a ninguna parte? ¿Por qué? ¿Por qué? Y el marido se le queda mirando y dice, mi amor, sabes muy bien que yo no salgo con mujeres casadas.
6: Confesó totalmente.
5: Sí. Es que pululan esos en el centro de Tapachula. No solo en el centro de Tapachula.
6: A ver, tenemos llamadita super. Aló, La Pachanga.
7: Buenas tardes. Hola, Chupón.
5: Chelo, Chupón.
7: ¿Cómo estamos, Super?
5: Bien, todo tranquis.
7: Esto es todo.
5: ¿Andas en Laureles o andas trabajando?
7: No, en Laureles ando un poco enfermo.
5: Ah, mira, pues.
7: Eso del COVID.
6: ¡Hala, cómo!
5: Sí. ¿Quién te besaría tú?
7: Hay que ver quién fue.
5: Sí. Ay, es que ese Rolando es un pillo.
7: Yo creo que no la vindeco.
5: La Lucy. La Lucy. No, se vale.
7: Eso es todo.
5: Sí.
7: Simón. ¿La señora Irán dónde anda?
5: ¿Está de vacaciones?
7: Órale.
5: Simón.
7: ¿Y el chamacón que está ahí al lado tuyo?
5: Ah, el chico tierno también.
7: Ay, ¿cómo?
5: Sí.
7: Órale, ya. Ya no se debe hacer el programa, ya no debe de llamarse La Chota.
5: No, ¿cómo? Próximamente se va a llamar La Jaula de las Locas.
7: Bueno, luego saludos, cuídense mucho y suerte.
5: Igualmente, saludos. Gerard, 100% machín el Gerard.
6: Verdad, ya lo confesó.
5: No, pero fíjate que es que así dice uno, güey.
6: Ajá.
5: Así dice, no, yo soy mi macho, güey, ¿no? y otra historia, ¿no? Ajá. Dos compadres, man. Imagínate esta historia, Javier. Grandotes, chulo, bigotones, así de ese bigote ancho, ¿no? Mamá Dolores y todo, y se van a la botana, güey, compadre, le pito una cerveza, órale, va, ¿cómo no? Bueno, dice, una cerveza, compadre, yo pago esta. Ronda, ¿no? Sí, compadre, ¿no? Y ya viendo bien, dice, compadre, oye, la primera, la segunda, 8 cervezas después. Compadre, fíjese que yo siempre he tenido una duda con usted, sobando, agarrándose al bigote, ¿no? ¿No? Ya cuando te dicen esto que te voy a decir, Javier.
6: A ver.
5: Compadre, fíjese que yo desde cuándo tengo las ganas de probar ese bigote. Y el otro le contesta, compadre, pues qué bueno que me lo dice. Y no porque yo lo vaya a hacer. Porque yo no, yo soy un macho. Pero lo que sí me gustaría saber, ¿a qué sabe el sabor de su pasta dental que usa?
6: A la mecha.
5: Pero no por eso vamos a dejar de ser machos, ¿sí o no?
6: Claro.
5: No, pues claro que no, compadre. Ya lo ven.
6: Bueno, súper, entonces yo quiero preguntarte algo, súper. Tú con ese bigote tan chulo, tan hermoso, ¿crees tú que me dejarías probar tu pasta de dientes?
5: Mira, no te digo pues, si hay, si hay, hay que hacerle que salgan.
6: Saquen su chico tierno o chamaco, 5 minutos.
5: Gerard, en mi casa mando yo grito, dice. No, pues sí, ya me imagino, ¿no?
6: Ala, dice, yo no soy chico tierno, pero me gusta Juan Gabriel.
5: ¿Y cuál es tu nombre? ¿Por qué no pones nombre? Pues,
6: ¿no? Desconocido.
5: Sí, no. Digo, yo soy fulanito y quiero decirle que no soy, pero me gusta Juan Gabriel, así.
6: Yo tengo un nombre, pero me gusta Juan Gabriel.
5: Es que hay mucha gente que le gusta Juan Gabriel, pues sí. No necesariamente tiene que ser chico tierno, pues no. Pero en fin, suele pasar eso, súper. Ese Javi, ¿verdad que sí se le va la coche al monte?
6: Órale. Por ahí decían, le suda la reversa.
5: Pero pues ahí está. Ay, ay, ay.
6: A ver, avísale súper que tienen que votar por el Versus como chicos tiernos.
5: Ya lo saben, van a votar ya todos. Hoy es día de chicos tiernos, hoy todos van a sacar
6: su lado
5: sí,
6: tierno.
5: Sí, cómo no.
6: Si no, no se toma en cuenta el voto.
5: Sí. Así es macizi. ¿Qué es eso, Ricardo?
6: Es que, mira, te voy a explicar porque no sé si sepas. Algunas personas, algunos migrantes, personas de fuera, no, tienen otras maneras de llamarle a los chicos tiernos, ¿no?
5: Ah, ya.
6: Entonces eso. No sé exactamente dónde es, pero sí. Entonces, cuando te pregunten, ¿no es súper? ¿Tú eres macizi? Tú les dices que sí.
5: Ah, bueno, Eliezer. Y Javier nada más un empujoncito quería y listo.
6: A la mecha.
5: No te creas, mira, por ejemplo, hay muchos que dicen, oye, güey, a ese se le va la coche al monte.
6: Ajá.
5: Pero en el caso de Chapori,
6: órale.
5: A Chapori no se le va la coche al monte. Él la patea para que vaya.
6: A la.
5: Sí, este.
6: Que por cierto nos mandó mensajito del Chapori.
5: Sí, ya se reportó
6: Chapori
5: hace rato, ¿no? Bueno, no, y es que así pasa. Y regresando a los dos compadres esos, ¿no? Bien machines ellos. Ah, ya no, ya me estás cortando.
6: Otra vez. Pues. No, pero cuéntales, ven.
5: No, ya, me cortas bien gacho. Vámonos. Bueno, ya estamos de regreso, amigos. Manda tu mensaje de texto al... ¡Caíste! 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
2: Es la 1:40.

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3: Es la 1:51.
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2: Bueno, ya estamos de regreso, amigos. Manda tu mensaje de texto al... ¡Ah! ¡Caíste! 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

0: Bueno, felicidades, Jorge The Lion. Ah, mandó audio, Jorge.
1: Mandó audio, a ver dónde está George The Lion.
0: Ahí está.
1: Uy, va de nuevo, ahí va.
2: Hola, corazón, Paulina.
0: Ah, bueno, el mismo. Hoy sí todos sacaron a su chiquilla que llevan dentro.
1: Hoy se dio.
0: No importa, se vale. No, se vale. Ahora después, bueno, el tema del día de hoy fue ese, que todo el mundo sacara su
1: chico tierno interior.
0: No, para que no esté. Dice saludos allá a la colonia centro. Ok, vamos a guardar esto.
1: Saluditos hasta allá.
0: Dice una niña le pregunta a su abuelita: abuelita, ¿cuántos años tienes? Oh, tengo 66.
3: Ah, son doble que yo.
0: ¿Cómo vas a tener 33?
3: No, yo tengo 6. Tú tienes 6.
0: Pero en el grupo de la Pachanga Fans, ¿quiénes están? Solo el Santi. Santi dice que tiene calor, pero no dice si del bueno o del malo. Saludos para mi amiga George The Lion. Dice: se escuchó cómodo el Javi con el tema del día de hoy. Pero pues quién sabe, ahorita lo vamos a preguntar si cómo se sintió Javi hoy. Dice, sí habían votos, pero sí iba a ganar Jorge, tú todavía entraron

0: votos.
1: Varios.
0: Sí, sí, varios. Bueno, dice este, para su mecha ese Javi, sí, es de los chicos tiernos. Sí. Ahí está comentando, pues, de que sí, era cuestión nada más de lanzarlo y solito él se iba.
1: ¿Cómo es que le dicen el falso 10? No me acuerdo.
0: No sé. Sí, el master Javis.
2: Sí es.
0: Así se fue el Javis, mira. A ver. Gordon Tobogán. En el audio, en el video, mira.
1: A la mecha.
0: Marlis. Saludos, Marlis, ya no marcaste, Marlis, hubiera votado.
1: Nada.
0: Marlis está desde cuándo que quiere concursar y nada más no. Bueno, hoy fue Jorge contra Rolando, ¿no?
1: Así es.
0: Porque ellos ya no pueden participar esta semana. Acuerda que todos escogieron Jorge contra Rolando. A ver, ¿alguien que se acuerde quiénes han participado en esta semana?
1: El que se acuerde que mande mensajito.
0: Sí.
1: ¿Verdad? Dice, de esos chicos que les dan ray y ya quieren manejar.
0: Pero ahí está. No se crea Master, dice Letor. Sí. No, porque Letor también es, ¿eh?
1: Sí, es chico tierno.
0: Sí, es chico tierno, ¿no? Digo, se vale. Bueno, ¿ya?
1: Ya nos vamos, súper.
0: De verdad que corta uno bien cacho. Pero ya nos vamos, mi gente. Muchas gracias por habernos oído el día de hoy. Nos escuchamos mañana, ¿sale?
1: Mañana sin falta, muchachos.
0: Sí, mañana sus mensajes ahí en el grupo de La Pachanga Fans.
1: Hermosa tarde. Pero nos vemos.
0: Bueno, ya estamos de regreso, amigos. Manda tu mensaje de texto al... ¡Ja! ¡Caíste! 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
7: Son las 2:05.

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2: Son las 2 con 28 minutos.
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3: Preventivas ante la temporada de frentes fríos para proteger las vías respiratorias de la población. Alejandro Orozco.
4: En esta época del año, debido a los cambios climáticos y el exceso de lluvias, en los consultorios médicos se ha visto un aumento significativo de infecciones en vías respiratorias, ya que distintos virus se propagan con mayor facilidad derivado de la convivencia en espacios cerrados. Las más comunes son el resfriado común, provocado por el rinovirus, la influenza estacional, amigdalitis infecciosa, entre otras, señaló la médico Raquel Cuello Gutiérrez.
5: Vemos que van a haber también cuadros de bronquitis, que en específico se deben a la inflamación de los bronquios, y esto va a generar tos persistente con presencia de flemas y dolor a nivel del pecho. Obviamente se acompaña también de los otros síntomas, congestión, escurrimiento, estornudo, pueden haber fiebres incluso. Y por último, también hemos tenido reincidencia de cuadros de COVID. Vemos que hay síntomas muy parecidos obviamente a todos los anteriores, que son síntomas de gripa, pero la característica, no nos olvidemos que sigue siendo la pérdida, sobre todo de la sensación del gusto, del olfato, poco apetito, molestias precisamente de mal estado general.
4: En este sentido, los grupos más vulnerables son los niños, los adultos mayores de 60 años, personas con enfermedades crónico-degenerativas como diabetes, hipertensión, asma y del corazón, por lo que es recomendable retomar algunas medidas de prevención, como abrigarnos bien, tratar de no exponernos a cambios bruscos de temperatura, ni mojarnos en la lluvia, incluso retomar hábitos de años anteriores.
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0: que en la cual no estoy de acuerdo, así como alguien puede también, como mujer, llegar a impugnar algo en lo cual no estoy de acuerdo en un hombre. Y por eso hay una democracia y por eso hay unos pensamientos totalmente diferentes para llegar a un fin común. Y esto que nos sirva como ejercicio, como lo comenté en un principio, esta frase que me gustó muchísimo, dejemos ver lo triste del show y hagamos una reingeniería de ese show.
1: Mira, ahorita el Congreso tiene un 50 y 50, ¿eh?
0: Supongamos que esta impugnación se lleve a cabo, porque no lo digo yo, la historia a nivel nacional también nos ha dicho que han impugnado y se han dejado abajo las iniciativas de esta cuestión. Supongamos que la impugnación está a favor.
1: ¿Tú quieres que así quede, verdad?
0: A ver, no. Para mí, si queda así como está, bueno, estaría increíble.
1: Si llega a
0: Pero
1: quedar,
0: también, bueno. también abriamos la conciencia a ser partícipe
1: okay.
0: de que otros puntos de vista okay. también aporten.
1: Bueno, tal vez esta instrucción del Partido Acción Nacional, obviamente salieron muchos dinosaurios de la vida política, machistas, misóginos, que aquí en Tapachula abundan.
0: En todo México.
1: Abundan, y en México y en Chiapas, ¿no? Abundan los machistas, abundan. Supongamos, como dices tú, bueno, va, o sea, quedó, ¿no? Se logró impugnar y todo. ¿Qué le queda a la mujer política en Chiapas? Seguir avanzando, seguir creciendo. ¿Qué le queda a todas las legisladoras chiapanecas que como te lo decía, en estos momentos, en esta legislatura, hay un 50 y 50? ¿Qué les va a quedar? Seguir caminando, seguir creando iniciativas, seguir reformando leyes, seguir haciendo los cimientos para que tal vez no fue en estos comicios, pero bueno, pueden ser en los próximos, donde pues ya queden bien establecidas las bases. Como te vuelvo a comentar, ha sido una lucha, y créeme que esta lucha no es de ahorita, va desde el 2019, la lucha de que se busque que las mujeres ocupen un cargo público.
0: Es correcto, y ahora, por ejemplo, también lanzo la pregunta, ¿dónde queda ese apoyo de mujer a mujer cuando alguien toma la silla?
1: Sí.
0: Y se dan cuenta de que están haciendo malas cosas.
1: Sí. Te la contesto regresando a la pausa, pero tenemos que ir al corte.
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3: Ya lo dijo Aristóteles, el hombre es un animal político.

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0: 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Y continuamos con mucho más porque estamos en Retro Party a través de la frecuencia que lo tiene todo, 90.7. Xavi, DJ Xavi, vámonos contigo.
2: Órale, pues toda la información la tuviste a través de Extremo 90.7. Ya lo sabes, si necesitas acudir a un buen lugar, lo que dijo Mayito es lo único que necesitas para esto. Así que continuamos con el Retro Party. Y a la pausa comercial.

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6: Like a Rolling Stone, lanzada por Bob Dylan en 1965, es una de las canciones más influyentes y revolucionarias en la historia del rock y la música popular. Antes de Like a Rolling Stone, las canciones populares solían ser cortas, de aproximadamente 3 minutos, con estructuras simples y letras convencionales. Dylan rompió todas esas normas con una canción de más de 6 minutos, que no solo fue radicalmente larga para los estándares de la radio, sino que también presentaba una narrativa lírica compleja y profunda. La historia de una mujer que ha caído en desgracia, lo que muchos interpretan como una crítica a la superficialidad de la clase alta y a la falta de autenticidad en la vida moderna. La canción es a la vez una burla mordaz y una reflexión existencial, temas raramente abordados en la música pop de esa época. A pesar de las dudas iniciales en su discografía, el tema fue lanzado como sencillo y alcanzó el número 2 en las listas de Billboard Hot 100.

0: Like a Rolling Stone, Bob Dylan.
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4: Si existiera la máquina del tiempo, hemos regresado de la pausa de 90.

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2: Para regresar a la época de los grandes éxitos,

0: continúa.
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2: Maribel Guardia presentó una nueva denuncia contra Imelda Garza Tuñón por presunto abandono de menor, informó su abogado Alonso Beceiro. El representante legal aseguró que la decisión responde a la incertidumbre de la actriz sobre dónde se encuentra su nieto y quién está a cargo de su cuidado. Chapultepec se iluminará con miles de lámparas flotantes durante el Día de Muertos. La experiencia plantea una pausa frente al ritmo de la ciudad al caer la tarde. Los asistentes podrán escribir un deseo, un agradecimiento, una reflexión o el nombre de una persona a la que quieran recordar. Después colocarán ese mensaje en una lámpara flotante para liberarla sobre el lago. Este evento se realizará el viernes 30 y sábado 31 de octubre, así como el domingo 1 de noviembre, de 4 de la tarde a 8 de la noche. La sede será el Lago Mayor de la segunda sección del Bosque de Chapultepec. Super enamorados. Stephanie Cayo, Alejandro Sanz y los hijos de él posan juntos por primera vez en una alfombra roja en Madrid. Todo esto ocurrió durante el estreno de El Alma al Aire, el musical basado en las canciones del cantante español que se presentó hace unos días en el Teatro Ocaso Coliseum de Madrid.
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2: ¿Qué tal? Esta es la información más importante. El secretario de Economía y Trabajo del Estado, Luis Pedrero González, y el presidente municipal, Yamil Melgar, encabezaron la firma del convenio Impulso Chiapas, NAFIN, más municipios. Con el respaldo del gobernador Eduardo Ramírez, mediante una aportación municipal, se habilitará una bolsa aproximada de 50 millones para financiar el capital de trabajo de micro, pequeñas y medianas empresas en Tapachula.
3: Por favor, a través de tu conducto.
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8: Faranduleros, ¿qué tal? ¿Cómo están? Muy buenos días, ya son las 11 de la mañana con un minuto a través de Extrema FM 90.7. Es viernes de Chavorrucos. Y bueno, vamos a disfrutar de un programa lleno de información, lleno de contenido, lleno de música. Y un día como hoy, 9 de octubre, pero de 1976, o sea, hace ya 50 años, vamos a descubrir qué es lo que sonaba fuerte a nivel internacional en el idioma inglés. Así es que les invito a que se queden conmigo para disfrutar juntos de este conteo, el cual incluye 6 de las canciones más exitosas de hace 50 años y que hoy aquí en Faranduleando en el 90.7 Extrema FM, pues obviamente tenemos para ti. Además, ojo, porque vamos a estar disfrutando de comentarios, de buena vibra, tu participación a través del 962-625-2500 y de todo lo que te puedas imaginar. Así es que, señores, agradecemos a nuestros amigos que están haciendo acto de presencia, porque vamos a platicarte de una carrera de la mujer Amexme, que más adelante tengo información para ti, y también cómo va la situación con el espectáculo de la pasarela del terror que vamos a tener más adelante con zombies y catrinas. Quédate conmigo porque te la vas a pasar espectacular. Posición número 6, A Little Bit More, de la banda estadounidense Dr. Hook and the Medicine Show. Es una exitosa canción de soft rock, country rock, lanzada en 1976, tanto como sencillo como parte de su álbum homónimo. Fue escrita originalmente e interpretada por el músico estadounidense Bobby Ghosh en su álbum de 1973. La versión de Dr. Hook, la agrupación definitivamente la popularizó a nivel internacional en 1976. Y bueno, es una combinación de elementos musicales, algo romanticón con arreglos de pop, de country y sutiles armonías vocales características del grupo de esa época.

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2: ¿Qué tal? Muy buenos días. Vamos con el avance informativo. Las circulaciones de los huracanes Simon e Isaías mantendrán el aporte de humedad hacia el centro y el sur del país, aunque Isaías disminuirá gradualmente su influencia sobre el sureste mexicano. Para Chiapas se prevén lluvias intensas en las regiones Selva Lacandona, Sierra Mariscal, Istmo Costa y el Soconusco. De acuerdo con la Coordinación Nacional de Protección Civil, el huracán Simon categoría 2 presenta un cambio de trayectoria y podría intensificar

0: clasificarse a categoría 4 al aproximarse a las costas de Jalisco y Colima durante el fin de semana. Así lo dieron a conocer.
1: De acuerdo con el aviso emitido por el Servicio Meteorológico Nacional, el huracán Simón se localiza a 355 kilómetros al sur de Manzanillo,

0: por hora.
1: Las autoridades de Nepal suspendieron la búsqueda de las víctimas de las inundaciones del 26 de agosto, pese a que 5.285 personas continúan desaparecidas, entre ellas cientos de extranjeros. La medida provocó protestas y reclamos de familias que exigen que se mantengan los operativos. Hasta acá el avance informativo. Se despide de ustedes, Alexander Pérez.
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5: Ya son las 11 de la mañana con 10 minutos. Saludos para todos aquellos faranduleros que ya tienen en sintonía el 90.7 Extremo FM. Y bueno, sobre todo a las chicas que en esta ocasión nos están escuchando, les estamos haciendo una invitación porque es el próximo 18 de octubre para que participen en la octava carrera 5 kilómetros de la mujer a Mexme, conmemorando el Día Internacional de la Lucha contra el Cáncer de Mama. La cita, ojo, es a las 7 de la mañana, la salida y la meta es en el Parque de los Cerritos. El donativo es de 250 pesos. ¿Qué es lo que te va a incluir eso? Porque no nada más creas que es donar o correr por correr. Te incluye lo que es un kit de participación. Si requieres de más información, comunícate al 962-164-5721. Recuerda, hoy ganamos todos y todas. Así es que, señores, los invitamos a esta gran carrera a Mexme, que definitivamente va a estar esperándote a ti, sí, a ti que me estás escuchando en estos momentos. Y es que es el momento de escuchar a través de esta frecuencia cuando son las 11 de la mañana con 11 minutos. Pide tu deseo, el mío es que tengas paz y algo que comer siempre en tu hogar. Vámonos con la posición número 5 de la estrella británica Cry for Richard. El tema es Devil Woman, el cual es un sencillo de pop rock y que además es con un toque de glam rock, lanzado en 1976 e incluido en su 18º álbum de estudio. Y bueno, sin duda alguna, esta canción fue escrita por Terry Brighton y Christine Holmes, conocida artísticamente simplemente como Christine. Y bueno, la historia narra algo relacionado con un hombre que sufre una maldición y una mala suerte tras toparse con un gato negro y acudir a una mujer mística que lee el futuro en una bola de cristal. Híjole, la verdad es que Clive Richard comentó en alguna ocasión en entrevista que la letra original trataba sobre ocultismo, un tema con el que él no se sentía del todo cómodo cantando, a menos que se planteara como una advertencia frente a dichas prácticas. Mira, en cuestión de números y popularidad, esa canción se convirtió en el primer sencillo de Clive Richard en entrar al top 20 del Billboard Hot 100, llegando a posicionarse de manera destacada en el puesto número 6. Pero no solamente ahí, sino también en Reino Unido alcanzó el puesto número 9 en la lista oficial de sencillos. Y el impacto global definitivamente fue realmente espectacular, ya que tuvo una certificación de oro en diferentes partes del mundo. Así es que, señores, a través del 90.7 Extreme FM nos vamos con la posición número 5 en este conteo que hacemos en Fanduleando en la frecuencia del 90.7. Te dejo con Clive Richard y esto se llama Devil Woman en la frecuencia que lo tiene todo.

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0: 8:45. 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
3: ¡Mami, mami, ya tengo novio!
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7: Once veinte de la mañana, muchísimas gracias. ¿Qué tal, mis amigos taxistas? ¿Cómo vamos? Espero que les esté gustando estas canciones que les estoy presentando, porque créanme que nos estamos sumergiendo en la década de los 70, particularmente el año 1976. Y nos vamos ahora con la posición número 4, la cual es de la banda estadounidense Chicago. Sí, señores. Y ellos nos dicen simplemente: si me dejas ahora. Con esta rola, definitivamente muchos de nosotros la hemos escuchado 1, 2, 10 veces y nunca nos vamos a cansar de escucharla. Chicago es una banda que tiene diferentes canciones en los principales tops a nivel internacional, pero particularmente esta canción es una balada de soft rock, la cual fue lanzada el 31 de julio, pero de 1976, como parte de su octavo álbum de estudio, Chicago 10 o Chicago X. La verdad es que fue escrita e interpretada de forma magistral por el bajista y vocalista de la banda, Peter Cetera. Y bueno, esta canción representó un cambio suave en el sonido clásico del grupo, dejando un poco de lado la selección de vientos potente para enfocarse en una melodía acústica, arreglos de cuerda delicados y una interpretación vocal bastante sutil, bastante tierna. Los premios que recibieron, pues básicamente por esa canción, pues sin duda alguna, su primer premio Grammy en la categoría de mejor arreglo instrumental con acompañamiento vocal, además de una nominación a la mejor interpretación pop de un dúo o de un grupo con voz. En Estados Unidos llegó al número 1 del Billboard Hot 100 el 23 de octubre de 1976, o sea, hace en unos días más, pero de hace 50 años, manteniéndose en la cima durante 2 semanas, además de que estuvo como líder en la lista Easy Listening. Fue el primer sencillo de la banda en alcanzar el puesto más alto en su país natal. Vámonos con música a través de Extrema FM 90.7. Te dejo con Chicago. Yo soy Mario Blas, el farandulero de corazón, en este viernes de Chavorrucos. Como me gustan los viernes, definitivamente, porque estoy con ustedes, pero de una manera un poquito diferente. Vámonos con música y regreso, porque tengo para ti que hacerte una terrorífica invitación, porque son bicicatrinas, y hasta próximamente aquí en Tapachula.

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6: Volvemos con más música y más de nuestro conteo de las 6 canciones más pedidas, más solicitadas, más escuchadas en la Unión Americana un día como hoy, pero de hace ya 50 años. Y hablar de Disco Dog es una famosa canción satírica y de estilo de canción novedad, interpretada por el DJ de radio estadounidense Rick Dees y acreditada de forma humorística a Rick Dees and His Cats of Idols, lanzada en septiembre de 1976. Se convirtió en uno de los éxitos comerciales más masivos y extraños de la era de la música disco. La verdad es que es una rola bastante chusca, divertida. Es una canción que sí te pone en una diversión, pero también ya poniéndole más atención, sí te pone en qué pensar. Pero bueno, señores, vamos a escucharla, pero antes te hago la invitación para que estés al pendiente de nuestras redes sociales y de nuestras diferentes, nuestros diferentes espacios, porque aquí en Extremo 90.7 queremos que tú nos acompañes próximamente con Zombies y Catrinas Radio Núcleo 2026. Únete a esa terrorífica participación de una manera distinta, de una manera diferente, pero bueno, detalles más adelante. Vámonos con música, posición número 4, aquí en Faranduleando, no, es la número 3, aquí en el 90.7 Extremo FM.

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7: Pues bueno, señores, nos estamos acercando a la posición de honor de nuestro top 6 aquí en Faranduleando en el 90.7 Extremo FM. Así es que, pues bueno, vamos a continuar con más. ¿Te imaginas este viaje en el tiempo que estamos haciendo musicalmente hablando? ¿Te lo imaginabas así? Yo sé que sí, pero también puede que a lo mejor te estemos sorprendiendo. Por lo pronto, pues bueno, la siguiente canción, que es la número 2. Sin duda alguna es Loudon, del músico estadounidense Buzz Scaggs, en un emblemático tema de Rhythm and Blues Soul y además con algo de Yacht con Rock, lanzado en junio de 1976 como parte de su exitoso y aclamado álbum Silk Dangerous. Y bueno, esta canción fue coescrita por el propio Buzz y el tecladista David Page. Y bueno, la verdad es que en la grabación participaron músicos de sesión que poco después fundarían la legendaria banda Toto. Y bueno, la verdad es que el estilo define el sonido del jazz rock de los años 70 gracias a un groove sofisticado de baja intensidad, de líneas de bajo contagiosas y sutiles arreglos vocales y de instrumentos de viento. La verdad es que tuvo muchísima popularidad, no solamente en Estados Unidos, sino que en muchas partes del mundo. Y bueno, el impacto cultural es que ayudó a empujar las ventas del álbum a la estratosfera, convirtiéndolo en uno de los discos más representativos de la década. Así es que, señores, vámonos a la pausa musical y te voy a dejar con Buzz Scaggs y eso que se llama Lowdown, a través de Extremo FM 90.7, en nuestro top 6, aquí en Faranduleando.

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1: Y bueno, señores, ya nos encontramos en el sitio de honor. Muchísimas gracias por continuar con nosotros. Muchísimas felicidades a todos aquellos que el día de hoy están festejando algo muy importante. Saludos a mis amigos taxistas, automovilistas en general, a quienes van en el colectivo, a quienes se encuentran realizando las compras en el súper, a quienes ya están haciendo los preparativos del almuerzo en casita. Pues bueno, a todos ustedes, muchísimas gracias. A quienes me están escuchando a la hora del receso en la cafetería, pues bueno, gracias porque nos tienen en sintonía a esta hora de la mañana. Y bueno, señores, ha llegado el momento de despedirnos, pero hay que hacerlo con el sitio número uno, aquí en Fanduleando. Y efectivamente es la canción Play That Funky Music de la banda estadounidense de funk rock White Cherry, el cual es un icónico himno de los años 70, lanzado en abril de 1976 como su sencillo debut. La famosa frase originalmente de White Cherry era una banda de rock duro, pero con el auge de la música disco decidieron cambiar de rumbo. Durante una presentación, un fanático se acercó al escenario y les gritó: ¡Toquen música funky, blanquitos! Play some funky music, white boy. Cual, pues bueno, Parizzi anotó la frase en una libreta y compuso el tema basándose en esa divertida anécdota. ¿Qué tal, señores? Sin duda alguna, un dato que pocos sabíamos, que poco conocíamos, pues obviamente el origen de esta canción. Y bueno, en Estados Unidos se consagró con el número uno tanto en el Billboard como en las listas de sencillos de Rhythm and Blues de 1976, convirtiéndose en un éxito rotundo. Y bueno, en cuestión de reconocimientos, pues recibió certificaciones de platino y fue versionada posteriormente por otros artistas, destacando el cover que hizo el rapero Vanilla Ice en 1989. Así es que, señores, a través del 90.7 Extrema FM, escuchas este conteo aquí en Fanduleando exclusivamente para ustedes. Estamos echándonos este clavadazo en el tiempo a través de la música. Yo soy Mario Blas, el farandulero de corazón, y obviamente te dejo con el número 1-1-1-1-1. Esta rolita que sé que definitivamente te va a gustar muchísimo. Así es que, señores, que tengan un excelente fin de semana y nos escuchamos mañana a través de la misma sintonía 90.7.

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6: Bien, estamos listos. Muy buenas tardes, 12 del día con un minuto. Gracias por acudir a esta cita llamada Nuestra Ciudad. Gracias por estar al pendiente de esta programación del 90.7 y quiero darte la más cordial de las bienvenidas a Nuestra Ciudad. Te invito a que a partir de ya nos empieces a enviar tu mensaje, tu denuncia ciudadana, tu queja, denuncia, alguna fuga de agua, alguna fuga de drenaje, algo que quieras comentar, algún bache en el que pues caíste esta semana, tal vez ibas a bordo de tu trabajo, de tu hogar, en la carretera y caíste en el tremendo bache, pues bueno, este es el espacio perfecto para que usted lo dé a conocer a través del 962-625-2500. Te saluda tu amiga Pamela Hernández, gracias por estar con nosotros y también agradecemos a Javier Reyes en los controles técnicos. Y bueno, pues yo le invito a que juntas y juntos denunciemos las diferentes situaciones que vemos en nuestro querido Tapachula y aprovechamos a saludar a los municipios aledaños que también nos escuchan y nos sintonizan cada tarde. Bueno, vamos a iniciar este día, ¿qué le parece? Un poco movido con tráfico de información, pero no sin antes comentar que ya taparon, por fin agradecemos a la autoridad después de 5 días, así como lo escuchas, 5 días de que estuvimos aquí dándole y dándole y dándole y dándole para que nos hicieran caso, pues ya nos hicieron caso los amigos de Coapatap. Vamos a atender nuestra primera llamada telefónica. Nuestra ciudad, muy buenas tardes, díganos.
7: Estoy ahí en la 19 Oriente, pasando de la 17, una cuadra más para allá. Rumbo al puente Tezcuyoapan, al río Tezcuyoapan, hay un hoyo que ya se hizo bien feo porque están pasando los trailers por ahí, todos los carros, y ya está toda destrozada esta calle. No se puede.
6: Ok, sí, es la 19 donde está el puente que pasa el río Tezcuyoapan, ¿verdad?
7: Ahí está, okay. Un gran hoyo ya que se hizo y aparte de eso hay muchos baches y todos los carros pasan por ahí, ya ve que desviaron toda la 17, pues hasta la 19.
6: Sí,
7: y ahí están pasando todos los carros y ya afectaron bastante la avenida y no le echan nada, pues, ni pavimento, no están tapando los hoyos.
6: Ok, una pregunta, ¿usted sabe cómo se llama esa colonia de ahí de donde está la 19?
7: Está Lomas de Sayula.
6: Lomas de Sayula. Ok, sí. Señor, le agradezco mucho su importante denuncia. Gracias a usted.
7: Gracias, muy amable.
6: Gracias, buena tarde. Pues sí, tiene la razón, mi querido Radio Escucha. Vamos a comentar.
7: Lomas de Sayula.
6: Lomas de Sayula. Ok, sí. Señor, le agradezco mucho su importante denuncia. Gracias a usted.
7: Gracias, muy amable.
6: Gracias, buena tarde.

0: cerrada, considero que no podrían arreglar la 19 de inmediato porque pues ¿dónde van a pasar? Más bien yo creo que lo propio y lo adecuado es que la constructora encargada de la obra de la 17 pues se agilice para ya terminar esta calle que debió haber terminado, que tenía un tiempo de 3 meses. Por cuestiones según de las lluvias, según logística ahí con las empresas de telefonía de internet que tuvieron problemas con el cableado, algunas cuestiones con Coapatab que pues ya se resolvieron, que lo dijo el director aquí de Coapatab, que se atendieron algunos tubos de drenaje de agua ahí en la 17, ya había quedado. Pues ahora estamos esperando qué es lo que pasa, porque no se apuran. Y es que también ahorita ya se vinieron las lluvias. Esa es una situación de la cual, pues precisamente se inició desde febrero, porque sabemos que el pico de lluvias es septiembre, octubre y parte de noviembre. Con las lluvias y con el temporal que se viene de lluvias para la región, pues ahora sí que se van a tardar más de lo que ya se tardaron en la obra de la 17, pero considero que aquí lo propio es que se agilicen cuanto antes la 17, porque pues tal y como lo mencionamos, el retraso de esta obra ha causado que otras calles se estén descomponiendo porque simple y sencillamente pasan muchos vehículos y unidades pesadas. Entonces, es importante que se agilice la 17 y ya que quede la 17, pues ahí sí, ya nos vamos a preguntarle a la autoridad. ¿Cuándo van a arreglar la 19 Oriente Poniente? Bueno, por lo pronto, ¿qué le parece si nos vamos a nuestra primera pausa comercial, 12 del día con 6 minutos?
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4: Los gatos tienen una gran capacidad para crear sonidos y también para escucharlos. En el antiguo Egipto, si un gato familiar moría, todos los miembros de la familia se depilaban las cejas en señal de duelo. Los gatos, a lo largo de la historia, han adquirido un estatus envidiable. Sin embargo, más allá del devocionario humano, también es cierto que los gatos presentan algunas características ciertamente sorprendentes, sobre todo en cuanto a sonidos se refiere. Los gatos son capaces de producir casi 100 sonidos diferentes, mientras que los perros solo 10. Un gato, de hecho, tiene la capacidad de cambiar su maullido para conseguir lo que quiera. Puede hasta imitar el llanto de un bebé para obtener comida. Los gatos también tienen 36 músculos en cada oreja y funcionan como antenas parabólicas, dirigiéndolas hacia la fuente del sonido. Así que son capaces de captar sonidos con mucha precisión, extrayendo matices que probablemente no somos capaces de extraer nosotros. Por ello, uniendo su capacidad de producir sonidos a la capacidad de registrarlos, se ha podido componer música específicamente diseñada para gatos que es capaz de calmarlos, lo cual es toda una ventaja cuando el gato está estresado porque debe acudir al veterinario o someterse a una cirugía.
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2: Estamos ya de regreso, 12 del día con 10 minutos. Gracias por estar con nosotros aquí en Nuestra Ciudad, por enviar su mensaje, su denuncia ciudadana. A ver, tenemos comentarios, tenemos mensajes en esta tarde. Gracias por su denuncia. Nos envían aquí un video. Vamos a escucharlo.
3: Trabajadores del seguro tienen bloqueada la calle.
2: Ok, muchísimas gracias. Nos están enviando en estos momentos nuestros amigos de Nuestra Ciudad, la comunidad que siempre nos escucha todas las tardes, la alerta vial que efectivamente, pues trabajadores del seguro están manteniendo una manifestación, una marcha. Estaba intentando hacer enlace con mi querido Pedro Monzón, con nuestro compañero Pedro Monzón. Pues él desde la mañana trae el dato, pero ¿qué le parece si le voy a leer la información que nos da? La pregunta sería, ¿qué está pasando con los trabajadores? Bueno, pues esta mañana los trabajadores del Instituto Mexicano del Seguro Social tomaron las instalaciones del Sindicato de Trabajadores Sección 14 en apoyo a las protestas que realiza el gremio a nivel nacional. Estas son protestas que están haciendo a nivel nacional. Ellos se suman y con candados y cadenas cerraron los accesos a dicho inmueble por tiempo indefinido y piden solución a sus demandas y el respaldo de un sindicato que se esconde y abandona a la base trabajadora, señalan los inconformes. Bueno, hasta el momento creo que no están tapando calles. Voy a corroborar este dato con Pedro. Si nos puede apoyar Pedro Monzón. Si nos puede apoyar Pedro, vamos a hacer enlace con él más adelante para ver si los trabajadores que tienen tomadas las instalaciones del sindicato del IMSS están nada más afuera manifestándose, obviamente con la instalación tomada, con candado y cadena, o bien están tomando la calle o si cerraron la calle. Esta información se las voy a dar en unos momentos más. Voy a tratar de hacer enlace con Pedro para que nos explique esta situación, porque pues evidentemente es un problema que desde la mañana se registró y se suma a un paro de actividades a nivel nacional. Pues ahí está la información. Muchísimas gracias a nuestros radioescuchas que todas las tardes nos informan las diversas situaciones. Bueno, ¿cómo va a estar el tiempo? ¿Cómo va a estar el estado del tiempo en estos momentos, en esta tarde? Bueno, pues desde ayer se tiene el alertamiento. Le comento que es importante, las autoridades están haciendo un llamado a la población a cuidarse, a proteger sus familias, a atender las recomendaciones de protección civil ante las lluvias previstas para estos días en el Soconusco, especialmente por el riesgo de deslaves en zonas montañosas, desbordamiento de ríos e inundaciones en la zona baja. Pues quien se sumó a este alertamiento pues es el alcalde Yamil Melgar. Desde ayer llama a la población a que las lluvias son una bendición para el campo, la vida, la región. Sin embargo, se requiere tener precaución y responsabilidad, y es que de acuerdo con la circular de Protección Civil del Estado que fue emitida el pasado 7 de octubre, para el Soconusco se pronostican lluvias intensas, por lo que el alcalde pide mantenerse atento a las actualizaciones oficiales de Protección Civil y exhorta a quienes habitan en la zona alta cerca de laderas, ríos, arroyos, extremar precauciones y trasladarse a un lugar seguro cuando exista el riesgo o lo indiquen las autoridades, por lo que recomienda evitar cruzar corrientes de agua a pie o en vehículo, reducir los traslados por caminos expuestos a deslaves, no resguardarse debajo de árboles durante las tormentas y mantener libres de basura las alcantarillas sin exponerse al realizar estas tareas. Recordemos que ya ocurrió un caso en el que un joven, pues allá en Cafetales, por hacer una gran labor, un héroe sin capa, que precisamente el año pasado, y enviamos un fuerte abrazo a la familia y amigos de este joven en Cafetales, si usted lo recuerda, pues él fue un héroe sin capa porque quiso hacer la loable labor de destapar la coladera. No obstante, pues recuerde lo que pasó, él perdió la vida. Ya no vamos a dar más detalles porque pues es doloroso la situación. Por eso es importante no arriesgarse, hay que dejar que las autoridades, pues con su equipo profesional, con sus técnicas, sus tácticas, ellos realicen estas labores. Pero es importante que también informe la ciudadanía y también Protección Civil Municipal, continúe atenta a las condiciones meteorológicas y a los reportes ciudadanos. Aquí entran ustedes, la ayuda que ustedes nos pueden dar en estos momentos es mandar un mensaje si usted nota alguna situación de riesgo. Un ejemplo, las alcantarillas sin tapa, es importante que usted nos la reporte para que nosotros hagamos el mapeo de lugares donde hay un peligro para la ciudadanía en cuestión de lluvias. Árboles que estén en la calle, ramas, es importante que también nos digan, nos manden la fotografía para que nosotros lo lancemos a las autoridades y pues se pueda evitar una tragedia, una desgracia en la calle, sobre todo en estos momentos que se pronostican lluvias intensas. Pero ¿qué le parece si nos vamos a otra pausa comercial en esta tarde, 12 del día con 16 minutos?
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2: Estamos de regreso, gracias por estar con nosotros en Nuestra Ciudad, 12:20. Gracias por enviar su mensaje, gracias por añadirse a estas conversaciones y dar su denuncia ciudadana. Bueno, le mencionaba entonces que hay que tener las debidas precauciones para estos momentos, estos días lluviosos en la región. He estado platicando con el delegado de Protección Civil en lo que es Soconusco Alto, la región 10. Y bueno, pues el delegado nos informa la siguiente situación. Vamos a escuchar.
3: Buenas tardes. Les informa la Delegación Regional de Protección Civil del Estado de Chiapas. El sistema de alerta por lluvia nos mantiene en color amarillo con probabilidad de lluvia de 75 a 150 milímetros. Para la región del Soconusco Alto.
2: Pues muchísimas gracias, delegado, por su información. Ahí está la alerta y ahora municipios que dependen de esta región Soconusco Alto, que es importante que pues cada secretario de Protección Civil, cada director de Protección Civil en los municipios, es importante que en estos momentos pues se esté recorriendo junto con los comités humanistas, con los comités humanitarios de Protección Civil, el poder detectar ahorita a tiempo, pues lugares que son considerados de riesgo. En algunas zonas, pues es el tema de deslizamiento de laderas, el aumento en niveles de los ríos, los encharcamientos en algunas colonias, en Tapachula. Pues usted ha visto seguramente en la calle esas señaléticas que indican zona de riesgo. Pues efectivamente tenemos que redoblar esfuerzos y como ciudadanos, pues al momento de salir a las calles, tener mucha precaución para no cruzar los encharcamientos. Ayer créame que se registró una fuerte lluvia, pero fíjese que el cambio climático es muy extraño porque únicamente como a las 2 de la tarde, 2, 3 de la tarde, llovió en lo que es en la parte de la zona centro de Tapachula, hasta la octava y hasta lo que es el semáforo en el par vial, hasta el reloj del par vial, pero pasando la conocida plaza y libramiento, ahí ya no estaba lloviendo tan fuerte. Pero bueno, es parte del cambio climático que estamos viviendo. Después, como a las 4 o 5 de la tarde, ahora sí se soltó el aguacero con todo, la carretera se llega a poner un poco peligrosa. Aquí sí es una recomendación que realizamos en esta tarde, que extreme sus debidas precauciones porque a veces la carretera, la carpeta asfáltica, provoca que los vehículos, si no se tiene un buen neumático, si no se tiene una buena llanta, un buen servicio del vehículo, pues sí puede llegar a, de alguna forma, provocar un accidente. Entonces es importante que revisemos los vehículos, que respete los límites de velocidad, que no intente ir a exceso de velocidad durante la lluvia. Le vuelvo a comentar, la carretera se vuelve un poco resbalosa, peligrosa, entonces no queremos accidentes este fin de semana. Aquí la invitación es para los amigos o los habitantes del municipio de Tapachula, de Suchiate, de Tuxtla Chico, Cacahuatán, Huehuetán, Huixtla y Mapastepec, pues el riesgo de encharcamientos y crecida de los ríos. Es importante no cruzar los ríos, no cruzar los arroyos. Si usted en la calle, en el centro, en el mercado, en la plaza, en la escuela, le agarra el agua, tenga mucha precaución a las personas que pues estén utilizando sandalias en ese momento para cruzar la calle. Pueden llegar a cruzar la calle, pero a lo mejor el agua trae arrastrando una botella de vidrio, algún objeto con punta y puede lastimarse su pie. Entonces, tenga mucha precaución para las personas que pues tienen una comorbilidad como la diabetes. Cuídense bastante porque también lo mismo, pueden enterrarse un vidrio, un clavo, algo en sus pies. Entonces, no queremos accidentes en la calle, ¿verdad? Tenga mucha precaución porque estos días van a ser lluviosos. La alerta está para el día domingo, así que extreme de verdad sus precauciones. Bueno, nos vamos con otro tema importante, sobre todo aquí a la comunidad estudiantil. Yo le invito a que mande su mensaje, no me han llegado mensajes, mande sus denuncias, mande su reporte ciudadano, si hay algo en lo que podamos ayudarle, pues mande su mensaje, aproveche porque pues ya de aquí nos vamos a escuchar hasta el día lunes, así que pues mande su denuncia ciudadana. Por lo pronto le comento una alerta sanitaria que está ocurriendo. Mire, en esta semana trascendió la información en redes sociales de algunas escuelas, sobre todo preparatorias, que están tomando la medida sanitaria por aumento de enfermedades respiratorias al uso de cubrebocas. ¿Quién ya decidió que todos y todas los que estén en la institución portar de manera obligatoria el cubrebocas fue la preparatoria Tapachula, sí, la prepa 1. Bueno, a partir de este viernes 9 de octubre, la preparatoria 1, la preparatoria Tapachula, retomó el uso obligatorio de cubrebocas ante el incremento de enfermedades respiratorias. Ojo, aquí es importante señalar que hasta este momento la Jurisdicción Sanitaria 7 o la Secretaría de Educación Municipal o del Estado no ha dado a conocer sobre repunte de casos de COVID-19 o influenza en la región. No obstante, recuerde que también están las clínicas particulares, quienes pues tienen otros, como dicen por ahí, otros datos, pero lo que sí es una realidad es que hay incremento en las enfermedades respiratorias, pero lo que está haciendo la prepa Tapachula es el uso obligatorio para reforzar las medidas de salud, para reforzar las medidas preventivas en los planteles. Y esta recomendación la hizo porque la Secretaría de Educación de Chiapas lanzó el comunicado. Pero ¿qué le parece si regresando de la pausa comercial seguimos abordando este y otros temas interesantes? Corte, regresamos. No, seguimos. Ah, bueno, le seguimos. Yo soy como Chente, Javi, ¿eh? A mí si me sigues dando más tiempo, yo le sigo hablando. Bueno, nos dice Javi que sigamos. Tenemos una denuncia. Dice, buenas tardes, aquí está una persona en mal estado. Está en el sendero peatonal entre la Central y Segunda Norte. Ah, ok, perfecto. Bueno, cómo no. Se lo vamos a dar a conocer a las autoridades para ver si está pues en algún estado etílico o en qué estado está. Se lo vamos a dar a conocer a la Secretaría de Seguridad Pública Municipal para que llegue a ver a esta persona, a auxiliarla, no sé qué tenga, pero con todo gusto lo vamos a hacer, sobre todo porque el sendero peatonal pues es un lugar donde pues pasan a diario y a cada rato, a cada hora, estudiantes, señoritas, familias. Entonces con todo gusto lo vamos a atender. De hecho ya lo tiene la autoridad y van a ir a checar a este sujeto que está en mal estado en el sendero peatonal. Tenemos llamada, mi querido Javi, pero pues ahorita la atendemos con todo gusto. Con todo gusto y placer, ¿la atendemos? Perfecto, bueno, la vamos a atender. Nuestra ciudad, buenas tardes, díganos.
4: Buenas tardes, Pamela, soy Alfredo Penagos, reportando desde la 17, lo que es el Mercado San Juan. Hay un bloqueo de algunos trabajadores de sindicales aquí sobre la 17, y hace algunos instantes, bueno, sobre todo informarle a la gente, la vialidad que permanece cerrada en estos instantes es la 17, a la altura del Mercado San Juan. Si usted viene entrando a la ciudad por la parte de abajo del lado del puente elevado, bueno, no hay acceso para los amigos del transporte público, vehículos particulares, sobre todo la gente que transita en esta parte de la ciudad. Bueno, hay un bloqueo, vamos a esperar en los instantes en los que están ahora declarando algunas personas, son gente del Instituto Mexicano del Seguro Social con algunas demandas. La base trabajadora está por aquí con algunas demandas y pues vamos a informarles sobre todo el cierre de la vialidad a la gente De por sí hay por ahí algunas calles cerradas, pero bueno, esto también se suma a ese bloqueo. Es de poniente a oriente, lo que es la parte de oriente a poniente está abierto para los amigos del transporte público. Y pues bueno, este es el reporte que tenemos. No sé si tengas alguna otra pregunta, Pamela.
2: No, ninguna, Penagos. Muchísimas gracias por tu reporte. Es importante que pues la ciudadanía en estos momentos aproveche este espacio para sobre todo no caer en el tráfico, porque sabemos que la obra de la 17 de por sí ya nos genera tráfico, y con esta información pues la ciudadanía puede tomar sus respectivas dudas. Muchísimas gracias, Penagos, por el reporte.
4: Gracias, buenas tardes, sobre todo para la que gente tome vías alternas, algunas rutas que transitan sobre esta calle. Les repito, es a la altura de Sindicato de Trabajadores del Seguro Social, para que tome vías alternas y tome precauciones. Gracias, buenos días.
2: Gracias, buenas tardes, Penagos. Bueno, pues ahí está Alfredo Penagos de la Qué Buena, que nos ha dado este reporte. Nos vamos a la pausa comercial, regresamos.
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1: Estamos de regreso, 12:40. Gracias por estar en sintonía del 97 y de Nuestra Ciudad. Nos acaban de llegar denuncias ciudadanas. Dice, buenas tardes, mi nombre es José Luis. Aprovecho este espacio para informar que aquí en Vida Mejor, en Andador Tapachula, Manzana 76, hay una persona de nacionalidad cubana que renta aquí en el andador de la casa y tiene un taller de motos. Es una molestia al lado del domicilio. Hay dos personas de la tercera edad y me pidieron de favor si podía reportarlo. Ya a las personas de tercera edad les molesta el ruido cuando compone las motos y aprovecho para pedirles de favor que se pueda hacer. Aprovecho de favor para pedirles que se pueda hacer. Ya la persona se pone a la defensiva y por favor lo hago por las personas. Gracias de antemano. Bueno, envío foto del anuncio que tiene afuera. Ok, perfecto, muchísimas gracias. Nos comentan, a ver, en esta sección, vecinos molestos, vecinos que molestan, vamos a abordar el tema, que en lo que es Vida Mejor, en el andador Tapachula, Manzana 76, personas de nacionalidad cubana pues están teniendo su taller de motos, pero molestan a las personas, a los vecinos, ¿no? En este caso, pues están vulnerando el derecho de acceso a una vida libre y tranquila de las personas adultas mayores. Sí sería importante, por favor, si usted es vecino de estas personas, que hable con las personas los adultos mayores, que hable con ellos para preguntarles si tienen algún hijo, alguna persona que pueda asistirlos. ¿A qué me refiero? Lo que pueden hacer, pues, pueden hacer una queja. Pueden hacer una denuncia, pueden ir ante tribunales incluso, pues, y poder ahí la denuncia de que solicitan que esta persona de taller de motos, que también está en su derecho de tener su negocio, pero cuando tu derecho rompe el derecho de otros, pues ahí no está correcto, y lo que siempre se busca es que como sociedad vivamos en un entorno tranquilo y fuera de conflictos. Lo apropiado sería que tuviera un horario para trabajar y no molestar con el ruido a sus vecinos. Entonces, a mí sí me gustaría que le pregunte a estas personas si ya están muy cansadas del ruido, y si nos dice que el de la persona del local de taller de motos no quiere hacer caso y que siempre se pone a la defensiva, pues sí sería bueno llevarlo ante una autoridad, pues para que pueda mediar y pedirle de favor a esta persona del taller de motos que tenga horarios para componer su negocio, para realizar su negocio, porque está molestando a los adultos mayores. Y me imagino que sí, porque pues fíjese que yo he notado que hay muchos negocios en los que ponen música muy fuerte. Los vecinos que ponen su música muy fuerte, pues es un ratito, a veces la ponen y luego la quitan. Pero aquí sí me molesta cuando son negocios en la vía pública que ponen su bocina grande y que obviamente molestan a los demás. Sí me gustaría decirles el claro ejemplo, como cuando obstruyen la calle o las banquetas. No eres el único ente viviendo ahí, no eres la única persona teniendo tu local ahí. El ruido genera malestar, tal vez a ti no te genera algún malestar, pero a los vecinos sí les está generando un malestar, dolor de cabeza. Considero que también no se ponen a pensar en el papel de las personas que tienen alguna condición de vida. Puede ser el espectro autista. Recuerde que a las personas con autismo también les molesta mucho el ruido, los puede llegar a poner nerviosos, a molestar simple y sencillamente la música que ponen, el ruido, en este caso un ruido de moto, pues me imagino que sí debe ser fuerte. Entonces, seamos por favor buenos y buenas vecinas, buenos vecinos. Bueno, pues ahí está la información. Vamos a repasar qué le parece las denuncias ciudadanas en esta tarde para que cerremos bien la semana. Mire, el día de ayer nos llegó la denuncia en Colinas del Rey, donde pues está en una condición la banqueta en la que tiene mucho monte crecido y que no permite a las personas caminar por la banqueta. ¿Qué hacen ellos? Bueno, se bajan a la calle, pero pues ponen peligro a las niñas y niños porque hay una escuela cerca. Y bueno, pues los expone a que algún vehículo los pueda atropellar, los pueda lastimar o los pueda arrollar. Entonces pedimos aquí nuevamente al área de Sedurbe que nos apoye con esta denuncia en la entrada de Colinas del Rey, ya que hay mucho monte en la banqueta y no da oportunidad a las personas de caminar. Bueno, con todo gusto lo vamos a checar y espero que el día lunes ya nos tengan una respuesta. Así que ahí están los amigos de Colinas del Rey. Nos tenemos que ir a una pausa comercial más, pero regresando del corte vamos a seguir con todas las denuncias que nos han llegado en la semana para que podamos cerrar bien este viernes y continuar con nuevos temas. Por lo pronto, la pausa, 12 del día con 46 minutos.
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11: Doce del día, ya con 50 minutos. Quiero recordarte una información demasiado importante, con mucha relevancia. Pues recuerda, mujer, que este 18 de octubre tenemos un evento muy, pero muy importante. Puedes participar en la octava carrera 5 kilómetros de la mujer de Amexme. Recuerda que estamos conmemorando el Día Internacional de la Lucha contra el Cáncer. La cita es a las 7 de la mañana, salida y meta en el Parque de los Cerritos. El donativo será de 250 e incluye un kit de participación. Recuerda que los informes son al 962-164-5721. 962-164-5721, porque hoy ganamos todas. Recuerda que estás escuchando Nuestra Ciudad a través de Extremo 90.7. Continuamos contigo, Pamela.

0: estamos de regreso. Saludos al señor Salvador, quien nos acaba de denunciar que pues ayer con el tema de las lluvias, como le he comentado, es importante que nos diga qué alcantarillas o qué registros ha anotado sin tapa para que nuestras autoridades nos puedan apoyar. Mire, ya se logró. Hoy mire qué bonito circular en la 10 y 19, ya le pusieron una tapa y muchas personas cayeron en ese vehículo, en esa coladera. Tenemos llamada telefónica. Nuestra ciudad, buenas tardes, díganos.
1: Aquí en Los Pinos, empezando el bulevar de Los Pinos, aquí por Cafetales.
2: Sí.
1: Hay un registro que ya tiene más de 3-4 meses. Ya la tapa ya está desbaratada, ya está deshecha. Es un peligro más cuando hay lluvia. ¿Por qué? Porque no se mira y cualquiera se puede ir ahí.
0: Ok, ¿en qué calle es de ahí de Los Pinos?
1: Es en Cabeza, esquina con el bulevarcito que está.
2: Ok, perfecto.
1: No, perdón. Es. Ay, Dios.
0: Con calma, tranquilo, no se desespere.
1: Sí, déjeme preguntar cómo se llama.
0: No se preocupe.
1: ¿Cómo se llama la calle esa?
0: Aquí le damos tiempo, no se preocupe.
1: ¿Ah?
0: Bueno, pues no, igual puede realizar sus denuncias, recuerde, siempre.
1: Ah, Hormiguillo.
0: Ah, ok, listo, calle Hormiguillo, de Colonia Los Pinos, por Cafetales.
1: Sí, en la media esquina, ahí está, en el bulevar.
0: Ok, es un registro que no tiene tapa.
1: Sí, ya se desbarató.
2: Ok, perfecto. Sí. Bueno, le agradezco mucho, señor, por el reporte.
1: Gracias.
2: Pues ahí está, gracias
0: a esa zona de Los Pinos, de Cafetales, de Raimundo, que ya está pasando la máquina ahí en Raimundo, ya están poniendo bonita la calle allá en la entrada de Raimundo Enríquez. ¿Cuánto ha crecido Tapachula, De verdad que hablábamos que antes era solo elegido Raimundo Enríquez, La Lima, y lo veíamos lejísimos. No, hombre, ya lo vemos todo eso poblado. Cuánto ha crecido de verdad increíblemente Tapachula. Bueno, a nuestros amigos de Colinas del Rey, que creen, ya me respondió la autoridad, ya tiene su caso, ya tiene la denuncia, igual ya tienen el dato que pues en la entrada principal de Colinas del Rey, como hay mucha maleza y las personas no pueden caminar en la banqueta, que está muy bonita la banqueta, pero un terreno que tiene la maleza, pues ya abarcó toda la banqueta, pues no deja caminar a las personas, ya lo tiene la autoridad, y espero que en cuanto antes, pronto lleguen. Es una cuestión de limpiar, es una cuestión rápida de que la quieran hacer, entonces pues ya lo tiene la autoridad, así que pues yo le invito a que el día lunes me mande su mensaje si fueron o no fueron, pero el dato ya lo tiene la autoridad. Bueno, pues ahí está la información. Muchísimas gracias por estar con nosotros. Yo me despido. De verdad que tenga un excelente fin de semana. Gracias por confiar en nuestra ciudad. En la semana, pues se logró atender el tema de las luminarias de la 25 Oriente Poniente. Se logró atender el tema de la alcantarilla sin tapa de la 10 y 19, que era muy peligrosa, muy importante esta vía de comunicación, y esperemos que más denuncias se lleguen a concretar pues en los próximos días. Cuídese mucho de los cambios de temperatura, de las enfermedades respiratorias. Tenemos una cita el día lunes. Por lo pronto le recuerdo seguir con la sintonía del 97, La Pachanga en unos minutos, Notinúcleo en su segunda emisión, y mañana a las 9 de la mañana La Chorcha. Aquí lo esperamos con más comentarios y más denuncias. Mi nombre es Pamela Hernández, Javier Reyes. Te entrego micrófonos. Que pase excelente fin de semana. Hasta luego.
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6: ¿Qué tal? Muy buenos días. Vamos con el avance informativo. Las circulaciones de los huracanes Simon e Isaías mantendrán el aporte de humedad hacia el centro y el sur del país, aunque Isaías disminuirá gradualmente su influencia sobre el sureste mexicano. Para Chiapas se prevén lluvias intensas en las regiones Selva Lacandona, Sierra Mariscal, Istmo Costa y el Soconusco. De acuerdo con la Coordinación Nacional de Protección Civil, el huracán Simon categoría 2 presenta un cambio de trayectoria y podría intensificarse a categoría 4 al aproximarse a las costas de Jalisco y Colima durante el fin de semana. Así lo dieron a conocer.
7: De acuerdo con el aviso emitido por el Servicio Meteorológico Nacional, el huracán Simón se localiza a 355 kilómetros al sur de Manzanillo, Colima, y a

0: por hora.
1: Las autoridades de Nepal suspendieron la búsqueda de las víctimas de las inundaciones del 26 de agosto, pese a que 5.285 personas continúan desaparecidas, entre ellas cientos de extranjeros. La medida provocó protestas y reclamos de familias que exigen que se mantengan los operativos. Hasta acá el avance informativo. Se despide de ustedes, Alexander Pérez.
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3: De acuerdo con el Diagnóstico Nacional de Supervisión Penitenciaria 2025, presentado por la Comisión Nacional de los Derechos Humanos, las cárceles estatales de México enfrentan una grave crisis de sobrepoblación y hacinamiento. De los 278 centros penitenciarios federales y locales supervisados, 129 registraron sobrepoblación, lo que representa 49.4%, mientras que 124 presentaron condiciones de hacinamiento equivalentes a 47.5%. El diagnóstico también revela que en 98.9% de los centros estatales se detectó una inadecuada clasificación de los internos y 77% de los centros presentó deficiencias en los servicios de salud. El organismo señala que estos problemas afectan directamente la seguridad, la salud y la integridad y las posibilidades de reinserción social de las personas privadas de la libertad. Ante esta situación, la Comisión Nacional de los Derechos Humanos hizo un llamado a los responsables de los sistemas penitenciarios para que reconozcan y atiendan las áreas con mayores deficiencias. Recordó que el Estado no solo tiene la obligación de custodiar a las personas privadas de la libertad, sino también de garantizar sus derechos humanos y condiciones dignas de internamiento. Hasta el siguiente comentario.
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0: listo. ¿Qué tal, mi gente? ¿Cómo están? Bienvenidos. Está la Pachanga transmitiendo en vivo y a todo color a través del 90.7 Retro Hits. Comienza a comunicarte con nosotros al WhatsApp 962-625-2500 y me acompaña en cabina Master Digital mi queridísimo Javier.
1: Buenas, súper, buenas tardes. Ya una de la tarde con 2 minutos. Mira, yo creo que ya se están preparando para pedir pal versus.
0: Ah, sí.
1: Pero antes yo te tengo una gran pregunta.
0: A ver.
1: Una gran pregunta. Mira, la verdad he estado viendo que a día de hoy las fiestas son muy distintas.
0: Sí.
1: Y más que nada los antros, los lugares donde pasarla bien, ¿no? Donde ir una noche a disfrutar un rato. Tú, súper, ¿qué antros buenos conoces? O los de antes, los que tú decías, antes había antros, ¿cuáles eran?
0: Ah, pues mira, para eso pregúntale a la plebe.
1: A ver qué dicen los muchachos.
0: Es más, da el tema si quieres.
1: A ver.
0: Es el tema del día de hoy es...
1: antros buenos de los de antes.
0: De los de antes.
1: De los de antes.
0: Bueno, esto, la duda que tiene Javier, porque él está chavo y quiere saber la plebe dónde se divertía antes, chido. Antros que habían antes o discoteca. Tú no conociste las discos.
1: No, para nada.
0: No, pero antes había unas discos. Mira, que la plebe ahorita te va a decir qué discos eran buenas en ese tiempo, ¿no? 962-625-2500, de volada, papá, de volada. 962-625-2500, comunícate ya, ahorita.
1: Ay, sí, rapidísimo. Bueno, sí. A ver, tenemos llamadita super. ¿Aló?
0: ¿Aló?
2: ¿Aló?
0: Sí, ¿quién habla?
2: Ahí se me olvidó el nombre. Ah, José.
0: Ve, ahora ni tu nombre sabes, papi.
2: Es que ando aturdido.
0: Ah, ¿qué onda, José? Dile a Javier, ¿qué antros eran antes buenos?
2: Está la San Remo.
0: Úfale. Sí.
2: El Mesón del Pirata. Ay, se me olvidó una que estaba aquí sobre la... Ay, no me acuerdo. Pero los más sonados eran esos.
0: No, eran esos. Oye, ¿sabes? Tú sí le sabes.
2: Óyeme la voz por radio.
0: Sí, ¿cómo no? Órale, mi querido José.
2: Oye.
0: Sí.
2: ¿Puedo participar?
0: ¿No has participado?
2: ¿En el versus?
0: Sí. ¿Ya participaste o no?
2: No.
0: Yo aquí tengo un José, el 7 de octubre.
2: Yo soy José Obando.
0: José Obando, órale pues, te voy a registrar así. José Obando, ¿con qué rola?
2: Una romántica de ¿Has visto caer la lluvia?
0: Has visto caer la lluvia, perfecto. ¿Quién la canta? Tengo un José, el 7 de octubre.
2: Yo soy José Obando.
0: José Obando, órale pues, te voy a registrar así. José Obando, ¿con qué rola?
2: Una...

0: A ver, tenemos llamadita super.
1: ¿Aló?
2: Aló, buenas tardes, la pachanga.
1: ¿Qué onda, Kevin?
2: ¿Qué onda? ¿Qué dice la buena vida? ¿Qué tal? Saludos para el buen Javi.
0: Aquí estamos, gracias.
2: ¿Qué tal? ¿Qué dice Javi? ¿Cómo estás?
0: Pues mira, teniendo esta bella pregunta de antros buenos de los de antes, porque pues yo como ando bien joven, quiero saber cuál era la buena vida antes.
2: Sí, ¿verdad? Pues ahí sí te va a quedar mal, porque la verdad no conozco ningún antro.
0: Órale, ¿y eso?
2: No soy de ese ambiente.
1: Ah, bueno,
0: está bien, pues. Está bien.
2: Bueno. Sí, oigan, ¿qué? ¿Puedo participar en el versus?
1: Sí, ¿con qué rola?
2: Quiero participar con una de Luis Miguel, una de La Incondicional.
0: La Incondicional de Luis Miguel, órale.
1: Ok, listo.
2: Sale.
1: Ya estás.
0: Gracias. Sale. Pues así súper yo escuchaba hace algunos meses, porque pues cuando muy entré aquí, pues hacíamos plática, ¿no? Tú me decías La Shark.
3: Muchos. Y es más, mira, ahorita... Hablando de la Shark, ¿quién eres? No puso nombre.
0: No puso nombre.
3: Esto, que la discoteca Shark es la mejorcita. ¿Quién eres? ¿Quién sabe?
0: Ah, mandaron mensaje igual.
3: Sí, pero no pongan... ¿Por qué no ponen nombre, pues? ¡Connie!
0: Connie dice...
3: ¿La qué, Connie? En la tardía venían pura naranjada, dice Connie.
0: ¡Qué rico!
3: Puso un tiburón. Quiero pensar que te refiere a la Shark, Connie. No, porque puede ser la tiburón. Alguna discoteca que haya tiburón.
0: Sí, claro.
3: Connie, sí, efectivamente, la Shark dice, en la tardía vendían pura naranjada. Sí, es cierto, venía pura naranjada. Y creo que la tardía empezaba a las 4 de la tarde y terminaba como a las 9. Los domingos.
0: Órale.
3: Sí. El eslogan que tenía, bueno, tú no la conociste, ¿verdad?
0: No, claro.
3: De entrada esa discoteca estaba bajo tierra.
0: Órale.
3: ¿No? Y está ahí. Y. Discoteca Shark, la única disco que es discoteca, era el eslogan. Muy buena, tenía muy buena acústica y ya al último le pusieron un tiburonzote ahí en la pared. Muy bonita. Ya. No, pero sí, Sonia. ¡Oh, pues Sonia! Antes era la discoteca Shark, era la mejorcita, la más decente. ¡Ah, caray! Que las otras no eran decentes. Era en la que yo iba. Salíamos a las 9:30 porque no era tan peligroso, incluso irse caminando de la casa. Pues claro, en ese tiempo pues no era tan peligroso, podías salir ahí. Pues. Incluso ibas a la San Remo o la Bongo, como le dicen. De allá te podías venir a pie para acá y todo tranquilo, ¿no?
0: Wow.
3: Sí. Habían tardeadas y habían veladas también.
0: Órale, famoso meneadito. ¿Y esas veladas cómo funcionaban, súper?
3: El famoso meneadito que empezaba. Tú podías entrar de las 9 de la noche y ya salías a las... 3-4 de la mañana.
0: A la mecha.
3: ¿Y quién no olvida el famoso meneadito de los jueves de meneaditos? Que ahí ahí mezcló Pepeyo, nuestro Pepeyo, compañero.
0: Órale, wow.
3: Él era el disc jockey ahí. Sí. Saludos, Beto. Ay, está chulo el Beto. Estoy escuchando, dice. Empezaba a las 4 y terminaba a las 8, dice Connie. ¿Qué sí, Connie? Mira, pues, yo como era casto y puro en ese tiempo, no salía yo. María Candelaria. Clásicos, también soy Carrillo, ¿cómo es eso?
0: ¿Qué es eso? ¿Qué significa
3: eso? No le entendí ahí a María Candelaria. Clásicos, también soy Carrillo. No le entendí.
0: Tal vez se llamaba Soy Carrillo, ¿no?
3: No creo.
0: No crees.
3: Mi nombre es Carrillo, dice.
0: Ah, ya.
3: Ah, ya, Carrillo, ¿así te llamas? Bueno, clásicos es la que estaba aquí en la...
0: Pero ya viste el mensaje, ¿no?
3: Sí, mi nombre es Carrillo, dice. Sí, Tesomatas. Sí, Tesomatas era muy famoso aquí en las 17.
0: Ah, o sea, sí existe. Yo creí que era una burla que nos estaban haciendo.
3: No.
0: De Tesomatas.
3: Así se llamaba.
0: Órale. Ay, precisamente Tesomatas. Por, ¿no?
3: Muy famoso.
0: Wow.
3: Sí. Clásico era que estaba aquí en la novena norte y 15 oriente, quiero pensar, estaba en la mera esquina, y Tesomata estaba aquí en la 17.
0: A la mecha, había bastantes en todo Tapachula, entonces.
3: Antes era otro rollo, papá.
0: Vivían más tranquilos, más enfiestados, ¿no?
3: No, pero era todo relax. Ahí la plebe, mira, por ejemplo, Sonia, Connie, Carrillo, ellos saben, y ellos te pueden decir, por ejemplo, la discoteca Char salías a las, bueno, las tardías 8, dice Connie. 8:30 estabas en la casa, 9, y todo tranquilo.
0: Bien tranquilo.
3: ¿No? Sí, algunos eran veladas también, pero bueno, buenas tardes, Javier. Súper, saludos para todos los pachangueros.
0: Hola,
3: de
0: Rolando
3: de Miramar, La Shark. Oye, La Shark, todo el mundo conoce La Shark.
0: Todo el mundo, ¿verdad? Puro,
3: bueno,
0: puro.
3: La conoció, mejor dicho, porque sí, era muy famosa en ese tiempo. ¿Ya? ¿Vamos a la pausa?
0: Vamos a la pausa,
3: súper. Nos vamos a conectar a Facebook Live. Ya están conectando las cámaras.

0: Que vayan a Facebook y nos sintonicen y nos vean.
1: Bueno, vámonos.
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3: ¿Qué tal? Muy buenos días. Vamos con el avance informativo. Personal de Protección Civil de Tapachula brindó atención prehospitalaria a una persona del sexo masculino que fue arrastrada por el oleaje en Playa Linda. Tras la valoración, la persona se encontraba consciente y, en respeto a su decisión, quedó al cuidado de sus familiares. La dependencia exhortó a la población a no ingresar al mar cuando haya oleaje fuerte. El secretario de Seguridad Pública de Sinaloa descartó en una entrevista al salir del penal que un grupo armado haya ingresado al centro penitenciario El Castillo en Mazatlán tras una riña registrada la mañana del 8 de octubre. El saldo final fue de 10 personas fallecidas y 16 heridas. Entre las víctimas mortales se encuentran 9 personas privadas de la libertad y un menor de 2 años que se encontraba de visita en el penal al momento del enfrentamiento. Isaías se intensificó hasta convertirse en un huracán de gran magnitud este viernes, mientras se dirigía hacia la costa del Golfo de México en Estados Unidos, donde se ultimaban los preparativos ante posibles marejadas ciclónicas y fuertes vientos que podrían poner en peligro. Se prevé que la tormenta de categoría 3 continúe fortaleciéndose. Hasta acá el avance informativo. Se despide de ustedes, Alexander Pérez.
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5: El caso entre el actor Gabriel Soto y la conductora Laura Bozzo sigue vigente todavía. Y es que según Herrera, abogado de Gabriel Soto, la conductora ha lanzado comentarios hacia el actor, incluso retándolo a trabajar y a boxear, pero su cliente ha optado por no entrar en una confrontación mediática. Y es que la postura de Bozzo también ha sido motivo de controversia. Herrera comentó que la conductora ha sostenido que no le debe dinero a Gabriel y que su única deuda sería, si en todo caso, con Irina Baeva. Gala Montes volvió a colocar a María José en el centro de la conversación luego de publicar un nuevo mensaje a través de sus redes sociales, en medio de la polémica que surgió por las similitudes que la actriz señala entre su canción La Mala y el tema La Mala del Cuento, interpretado por La Josa. La agrupación española La Oreja de Van Gogh confirma su regreso a nuestro país en 2027, teniendo como vocalista una vez más a la cantante Amaya Montero. Por el momento, la banda únicamente confirmó que visitará México durante el verano del próximo año. Todavía no se han anunciado las fechas exactas, las ciudades, los recintos ni la información sobre la venta de boletaje para poder estar pendientes de sus redes sociales.
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0: Bueno, estamos de regreso, muchas gracias. El tema del día de hoy es por cortesía de Javier, porque él no sabe.
1: Porque no sé.
0: Antros de antes.
1: De los de antes.
0: Que eran buenos,
1: los
0: dice.
1: Buenos.
0: Bueno, por lo que veo, la mayoría está de acuerdo en que era la Char.
1: Órale.
0: Sí. Bueno, dice en Clásico y en Tesomata se salía hasta las 6 de la mañana.
1: A la mecha.
0: Empezaba a las 8 o 9 de la noche y salían a esa hora, dice. ¿Quién es? Carrillo. Buenas tardes, saludos.
1: Pero en esos momentos había bebidas.
0: Ah, sí.
1: ¿Sí? No,
0: sí.
1: Órale. Porque me imagino que... Uy, tenemos llamadita súper.
0: A ver.
1: A ver, la machanga.
2: Muy buenas tardes.
0: ¡Lucy! ¿Qué tal, Lucy?
2: Aquí llamándote, bebé.
0: Ah, lo sabía. Sí.
2: Extrañándote todo el fin de semana.
0: Me imagino. Es normal, normal. Es lo que te causo.
2: ¿No te viste en el béisbol?
0: Ah, ¿cómo que no? Si fui el domingo. Tú no llegaste.
2: Yo llegué, ya no pude llegar, me agarró el agua.
0: Ay, a ver, pues a la hora, ahí me agarró el agua a mí.
2: ¿Sí?
0: Sí, sí, pero ahí estábamos.
2: A ver qué día te llevas al Javier para que macanee.
0: Órale, perfecto, yo lo llevo.
2: ¿Sabrá macanear?
0: Sí, sí sabe, sabe, la verdad.
2: ¿Qué paz te sientes en el programa?
0: Sí, ¿tú crees?
2: Ay, sí, porque no está la nada. Están en el versus.
0: José Obando y Kevin.
2: Ay, ese Kevin está en todos lados, como la mosca.
0: Sí.
2: Bueno, sí. Ya te saludé.
0: Okay.
2: Por favor, y haya sacado el paraguas que te dejé ahí en la ventana.
0: Ah, sí lo traje, sí lo traje.
2: Bueno, sí. Te veo en la noche.
0: Perfecto. Sale, Lucy.
1: Dale, pues, Lucy. Órale. A mí Lucy es una persona que me cae muy bien,
0: Sí.
1: La verdad.
0: Antonio dice, también estaba en Villajardín, allá por la prepa 2. Sí estaba en la entrada de la prepa 2 de mi amiga Karina Ley. Ahí estaba la Villajardín. Oye, viene el Día de Muertos, dice.
1: Sí, entonces, ya se acerca el Día de Muertos, ya. Ya tenemos un premeditado, ¿no?
0: ¿Ah, sí?
1: Ya hay información, vamos a decir.
0: Sí.
1: De, bueno, la información es el aviso. Pronto tendremos información acerca de nuestro gran evento, Zombies y Catrinas,
0: Ajá.
1: Ya estamos cercanos a Radio Núcleo 2026, Zombies y Catrinas. Va a estar tenebroso, va a estar espeluznante. ¿Sabes qué canción me recuerda? Déjame la busco.
0: Órale. Bueno, mientras te leo esto, José,
1: a ver, dime.
0: Super, el José ni de su nombre se acuerda y quieres que se acuerde quién canta la canción. Saludos, dice. ¿Quién eres? ¿Quién sabe? Pero bueno, ¿por qué no ponen nombre, pues?
1: Verdad.
0: Mira como mira Calamardo. Antros de antes, la Bongo, la Char,
1: Órale.
0: El Mesón del Pirata. Coctelitros, la Coctelitros.
1: La mecha, ¿ese nombre tenía?
0: Ese nombre, así se llamaba, Coctelitros, wow. Estaba sobre las 18.
1: ¿Qué nombres están originales,
0: Sí, Villajardín. Órale, bueno, Miki, saludos, Super y Javier, me acabo de levantar, está tremendo el calor y ahora quitaron el agua en la colonia.
1: La mecha, ni para bañarse,
0: No, tú.
1: Duro.
0: Sí, sí. Bueno, déjame saludar al grupo La Pachanga Fans, ahí está Luis, saludos a La Pachanga, Betty, Rolando, el Héctor, Chepo Alvarado, Sandy, ¿quién otro? Nayeli, Chupadulce, ¿quién otro? Solo, del grupo de La Pachanga, ahí están ellos conectados. Bueno, ¿quién otros se conectan en el grupo? Vamos a ver, también estaba, saludos de parte de Javier. Javier dice, el Mesón del Pirata, la Partenón, allá por el Club Campestre, se cuesta hasta allá arriba.
1: A la noche.
0: Sí, cómo no. Juan Carlos de Ciudad Hidalgo presente, dice, bueno, ¿quién otro? Vamos a ver. Bueno, dice saludos, ya conectados, dice Miki, eso.
1: Acuérdense, muchachos, que estamos en el Facebook Live también,
0: Vamos a ver quiénes se reportan en el Facebook Live.
1: Órale, a ver,
0: coméntame.
1: Vamos a ir buscando.
0: Ahorita, o quieren boletos, ¿qué quieren?
1: Uy.
0: No, boletos ya no hay.
1: Ya no hay.
0: Ya se acabaron los del cine ayer.
1: Dice, saludos desde Tijuana, Rosa Elvira. Saluditos, Rosa.
0: Rosa.
1: Mira, ala, me echa desde hasta allá, sintonizándonos otra vez.
0: Ahí está el Mickey también.
1: Facebook Live.
0: En Tijuana.
1: Wow.
0: El Héctor anda en Estados Unidos, bueno, en Alvaredo. Y y no sé quién otro. Híjoles, mi prima mandó algo, ahorita te voy a decir.
1: Ok, mira, esta es la canción. Es una que me gusta mucho, se llama Thriller de Michael Jackson y me hace sentir ese feeling de estar ya en octubre. ¡Wow! ¿Han visto algunas películas de octubre? Ya es hora, ¿no? ¿Cuáles conocen pachangueros? Yo digo que, por ejemplo, la de Beetlejuice, que es una muy famosa. Igual la de Pesadilla antes de Navidad. Y pues eso, ¿no? Estas, igual hay unas de animación que las de La Leyenda de la Nahuala, creo que se llama. Wow, ya estamos en este mes tenebroso, asombroso, lleno de cosas espeluznantes. La otra vez con Cristian Alegría igual estábamos comentando que ya es tiempo de contar historias de terror, ¿no?
0: Bueno, tú.
1: ¿Verdad que sí? Sí. Pero sí son estas sensaciones de que ya es el mes de octubre. Porque digo, una cosa es la celebración del Día de Muertos, ¿no? Que sí también es muy, muy importante y muy relevante. Pero otra cosa es de repente el Halloween. Estar vestidos de zombies y catrinas y de muchos otros monstruos, ¿no? Es esto de lo que habla la canción Thriller. Pues en el video musical de Michael Jackson, él bailaba junto a sus bailarines, ¿no? Vestidos de zombies.
0: Sí, cómo no.
1: Wow. Pero pues es así, pachangueros. Esa es la canción.
0: Ok. Juan Carlos dice, chiapanecos, bar. Bueno, todavía sigue.
1: Todavía sigue. Ahí. Sí, existe todavía.
0: Sí, cómo no.
1: ¿Cuántos años se ha mantenido eso?
0: Ya tiene un buen... Sigue, sí, pues ahí hemos hecho, la semana pasada fuimos a hacer un control remoto ahí.
1: Oh, ¡wow!
0: ¡Shey!
1: Para yo enterarme.
0: ¡Shey! ¡Saludos, Shey! La Habana, saludos desde Ciudad Hidalgo. ¡Hala! ¿Qué andas haciendo allá, Shey? ¿O allá vives? La Habana. La Habana. ¿Dónde quedaba La Habana,
1: Shey? En Cuba.
0: Miki, había una disco en el kilómetro 10 por la alberca Yolonam. Déjame acordarme de esa, Miki. Creo que esa se llamaba La Villa de los Lobos.
1: A la lucha.
0: Sí, cómo no.
1: Nombres bien originales, ¿eh?
0: No, es que antes sí.
1: Qué desafortunado yo que no conozco muchas discos de hoy. O sea, lo que ahora se llaman antros, ¿no? Porque antes sí era disco.
0: Sí, antes
1: disco,
0: sí.
1: Disco de discoteca, ¿no? No,
0: ahorita creo que antros le llaman ahorita o bares.
1: No sé, realmente no tengo idea.
0: No, pero bueno, ahí está. 962-625-2500. Tú sabes que Morfeo es el dios del sueño.
1: Eso,
0: ¿no?
1: Así es.
0: Y esto sale porque te voy a contar una historia.
1: A ver, dime.
0: Resulta que el papá llama a su casa como a las 4 de la tarde.
1: Ajá.
0: Y contesta el niño, el hijo. Suena el teléfono y contesta el niñito. Bueno. ¿Jaimito?
3: Sí, papi.
0: Pásame a tu mamá, por favor.
3: Está encerrada en su cuarto.
0: Ay, seguramente ha de estar en brazos de Morfeo. ¿Cómo está lloviendo?
3: Pues no sé cómo se llama ese güey, pero está con él.
0: Aquí vivo, dice Shay. Ah, que sí, Shay. Mira, allá. Pues hasta ahorita sí que allá vivía Shay. Un antro para bailar estaba en el centro por la prepa 1. Uy, por acá.
1: Cerquita de nosotros.
0: ¿Dónde, Shay? Mira que nosotros ya tenemos tiempo acá.
1: ¿Verdad que sí? ¿Dónde mero?
0: Por la prepa 1, un bar por acá. La Habana.
1: Dice José Ancitalán, saludos mi super. Whoop, whoop. A través de Facebook Live.
0: Eso mero. Pero, ay, ay, otra historia. Resulta que llega un chamaquito a comprar una torta.
1: Ajá.
0: Pero resulta que el tortero tenía mucha gente, ¿no? Entonces llega el chamaquito y dice,
3: me da una torta de jamón. Me da una torta de jamón.
0: Pero había mucha gente y el chamaquito gritando, pues,
3: me da una torta de jamón. Me da una torta de jamón.
0: Y llegó un señor y dice, ¿qué pasó, mijo? ¿Qué, te lo están haciendo de pets?
3: Yo la quería de jamón.
0: Oye, me cortas bien gacho, güey. Mírenlo, ¿ya vieron cómo es?
1: No, para nada.
0: Él es... Tiempo tiene, miren el reloj. Pero él me corta. Órale, bueno. Ya lo vieron, ¿eh? Conózcanlo.
1: Nos vamos a la pausa comercial, supe.
0: Pero nos quedamos en Facebook.
1: 1:30 p.m.
0: Comenten en el Facebook, ¿qué onda?
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19: Dancing Queen de ABBA es considerada una obra maestra del pop por su producción sofisticada y su melodía pegajosa. Desde el primer acorde, la canción atrapa la atención con un vibrante sonido de piano y cuerdas que le da un tono luminoso y eufórico. La canción tiene una estructura pop clásica, pero con capas de instrumentación bien elaboradas que le otorgan una riqueza única. La letra de Dancing Queen conecta con una emoción universal, la alegría de bailar y sentirse libre. La canción narra la experiencia de una joven que se siente la reina de la pista de baile, lo que evoca una sensación de celebración, juventud y despreocupación. A pesar de que es una canción sobre una chica bailando, el mensaje es inclusivo, permitiendo que cualquiera pueda identificarse con esa sensación de felicidad y libertad que ofrece la música. Esto la ha convertido en un tema que sigue resonando con nuevas generaciones.

0: Dancing Queen, ABBA.
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0: Bueno, ya estamos de regreso, muchas gracias.
1: Oye, ya regresamos.
0: Estamos echando cotorreo con los del Facebook
1: Live. Con los del Facebook Live porque ustedes no se quieren conectar. Ya los escuché, ya los vi.
0: Saludos, Mayra de Guatemala. Monse, la hija de Mayra. Ay, tan chula la Monse.
1: Saluditos.
0: Sí, ya no hay súper. Ah, ya no hay de los almacenes que estábamos comentando.
1: Pero Mayra, platícame, ¿de qué estábamos hablando,
0: súper? Almacenes Paisa, allá en Guate, ya no.
1: Órale, hay, ya no hay, ya no existe. ¿Cómo?
0: No, pues no, ¿cómo? Dice, ¿sabes, carnal? Eso me acordó que ya soy abuelo. Porque cuando yo tenía, iba a bailar al mesón del pirata, a la Shark, a Bongo, a San Remo y a Fiesta Dance. Quisiera llorar con esos recuerdos. ¿Y por qué llorar, güey? Mejor recordarlos de una manera, ese chupa dulce.
1: Mejor vamos otra vez, ¿no?
0: Sí.
1: Que se repita.
0: Shay está ocupada, dice Shay. No se puede conectar al Facebook. Ahora pues, Shay, pues, nos abandona bien gacho. Pero, Ana Torres, saludos, Anita. Dice Deus, saludos al Betín y a la Poletina.
1: Saluditos,
0: dice
1: Deus.
0: Sí. Super, ¿tú sabes cuál es el café más peligroso?
1: Ala.
0: El expreso. Ok. Bueno, Santi, ¿qué es el muñeco que está contigo, no, Santi?
1: ¿Cómo?
0: Es el muñequito.
1: Es el muñequito.
0: Bueno, es el muñequito del muñeco. Ya tú me vas a entender. Sí, bueno, dice Saulo, ya está conectado también. Saludos, Saulo. Bueno, ay, no, tan chula. Bueno, te voy a contar tu historia. Resulta que estaba la mamá en la cocina, estaba partiendo tomate, zanahoria y todo. Y el niño, ya ves que los niños son, mira. Y llega el niño,
2: oye, mami, cuando yo nací, ¿tú querías niño o niña?
0: Ay, hijo, yo lo único que quería era pasar matemática.
1: A la mecha, ya me imagino.
0: No le entendí, pero bueno.
1: Ay,
0: dice allá en la escuela, la maestra pregunta, a ver, niños, ¿quién fue Juana de Arco?
2: Una drogadicta, maestra.
0: ¿Qué pasó, Jaimito? ¿Qué pasó? ¿De dónde saca eso?
2: Pues hasta donde yo sé, murió por heroína.
0: Bueno, dice saludos. Ok, saludos. A ver, si súper cuéntate uno de los que se quiebran.
1: ¿No?
0: Pero bueno, de clásico, ¿eh?
1: Dice Marlis Hernández.
0: Marlis.
1: Marlis. Marlis dice, canta súper.
0: Ah, híjole. Híjole. Es que ahorita no traigo. Pero mira, busca ahí Miss.
1: A ver.
0: Para rapear.
1: Ándale.
0: Ya próximamente viene el rap. Los que se acuerdan del rap van a decir. Así. Así para. ¿Qué no está?
1: No.
0: ¿No está? ¿En misceláneas? ¿En serio?
1: Sí.
0: Aquí el último, en cliente.
1: Ajá.
0: Híjole, si no, se va a quedar con las ganas Marlis.
1: Y se va a quedar con
0: las ganas, ¿eh? Oye, qué gacho, me cortaron la. Para rapear. Para. No,
1: para.
0: Para.
1: Venga, venga.
0: Así. Para.
1: Ahí está, mira. R. Así está.
0: A ver, pon la tantita. Y es que era. No, no suena.
1: Este es el 2.
0: No.
1: Tampoco.
0: Para rapear, no está.
1: No, pues sí, son estos dos, mira.
0: Y no, ni uno suena el rap. Marlis, no. Te lo voy a quedar de ver, mami. No manches. No, pues no. Qué gachos tú.
1: Pero sí lo estás escuchando.
0: Sí, está escuchando. Lo único que. No, pero ese era el primer rap.
1: Oh.
0: Sí, pero a ver, ponlo, pon de fondo.
1: A ver, venga.
0: Échalo. Sí. Está el otro, ¿no? Lástima, tú, porque con ese rapeamos, pues. Imagínate esa canción de fondo. Sí. No, pero no se la sé. Nadie soñaba ni día, ni cómo habría de estar. Algo así va el rap, pero.
1: Porque aquí está el otro, mira, sí. Pero igual no, creo que no es.
0: Y en la fuente había un chorrito, se hacía grandote y ya chiquito. Algo así.
1: Algo
0: no,
1: así.
0: Pero no es ese, güey. Lástima.
1: No, no, claro, ya con las ganas, muchachos. No,
0: pero bueno, Marlis, te prometo que voy a meter el fondo del rap.
1: Ya vendrá.
0: Porque ya viene, ¿eh? Ya vamos implementando con nuevas canciones. todo, pero lástima que no está el otro. Y el de para table, sí, para presentarnos. Si alguien quiere su presentación, chicas, a ver, échala. Tampoco. Oye, imagínate presentando a Shake desde su... Ella es Shake.
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0: Marlis.
3: 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Y ya tiene... No, pero Marlis
0: está... No, capaz...
1: Ah, mira, aquí encontré algo, aquí encontré algo.
0: Ah, ese. No, ya se guarda, no voy a perder. Sí. Pero así déjalo, lo vamos a poner ya a partir del lunes o martes.
1: Eso,
0: ya porque sí. Estamos escribiendo las canciones. Y bueno, aquí son 13:46. Ahorita voy a hacer lo que tengo escrito para ver qué onda.
1: Venga, venga.
0: ¿Cuál les parece a los chavos? Deus. Saludos, Deus. Dice, saludos, Colonia Centro presente. Ok, en el Facebook Live.
1: En Facebook Live dice Eris Javi. Saludos en cabina. Marlis dice, híjole, yo quería verte cantar. Aunque la de las tablas de multiplicar, dice.
0: Ah, ya. Sí, pues la
1: yo
0: de...
1: creo que aunque sea, ¿no?
0: Sí, sí, ya sé cuál es.
1: Luna López nos saluda, bueno, nos dice, no, ya no. ¿Quién
0: no,
1: sabe?
0: No, qué ya no.
1: No, ya no.
0: Bueno, oh, ¿hay más todavía? Saludamos a la gente ahí del Facebook.
1: Pues no.
0: Nada.
1: Solo.
0: Okay. En el grupo de la Pachanga Fans, ¿quiénes están todavía? Bueno, Mayra, sí, Anita, ok. Tengo que contar otra historia. Ahí dice la maestra. A ver, Jaimito, si te doy 10 caramelos para repartirlos con tu hermanito pequeño, ¿cuánto le tocan a cada uno? 10 caramelos, Jaimito, 10, para que lo repartas con tu hermanito.
2: A mí me tocan 8 y a mi hermanito 2.
0: No. Jaimito, ¿es que no sabes contar?
2: Yo sí, mi hermanito no.
1: Muy inteligente.
0: Ah, claro, papá. Bueno, dice ¿sabes, carnal? Saludos, Chupadulce. Ok, Santi, ¿ya están en la botana? Sí, me imagino.
1: Órale, ¿no? Pero a ver, ahora hablando de esto. Lugares nuevos. A los que asista la gente que en su momento asistió a la Shark. Quiero decir, ¿cuál podría ser similar? Plano no hay ninguno es que le llegue.
0: Por ejemplo, te voy a dar un ejemplo. Bongo. Ajá. Bongo era una discoteca que estaba aquí en la Central Oriente.
1: Ajá.
0: Hasta donde yo me acuerdo era la única discoteca que tenía la pista de colores.
1: La pista, la que es como de cristal, ¿no?
0: Sí, que de cristal y bailabas así con la pista de colores. Y tenía su bola de cristal al centro de la pista. Tenía dos pistas, una redonda y una cuadrada. La cuadrada era la que te digo que tenía la pista de colores.
1: Ajá.
0: Sí. Y la redonda era donde estaba la bola de cristal. Ahorita, es que ahorita ya no hay discoteca. Nada más hay bares o antros, no sé cómo le llaman. Bares, digo yo. Que están aquí en Plaza Cafeto.
1: Ajá.
0: No sé cómo le llaman, pero los nombres, pues, de los que están ahí. Love, la Chapu, no sé cuál otro hay ahí, pero bueno. La gente que iba a la Shar, ahora va al IMSS. ¿Cómo te llamas? ¿Por qué no pones nombre? Bueno, dice, ahorita ya no hay buenos discos. No, pues, ¿quién eres?
1: Pero me encanta su foto, está chida,
0: Sí.
1: De un gatito.
0: Ok. Bueno, dice Salud. Ah, porque no has visto la mía, papá.
1: Órale. Sí, cierto.
0: Sí,
1: muchachos, pero cuando manden mensaje, manden su nombre para que nosotros les estemos
0: Buenos discos. Ahorita son bares. Ah, ¿quién es? Carrillo. Son bares, dice. Ah, bueno, Spider. Qué buen chiste.
1: Ahí está el Spider.
0: ¿Cuál Spider? ¿Cuál te gustó? Bueno, dice Antonio. Antonio dice, estaba el Salón Macondo. También necesitaría discoteca, dice Antonio. ¿Cómo no, Antonio? Macondo estaba aquí en la Quinta Sur y se hacían buenos discos. Claro que estamos hablando de, ahora sí, de luz y sonido. Que antes había unos luz y sonidos que después se le llamaban discos rodantes. Antonio, nomás, ¿quiénes tocaban? Camarus, Sabas, Spectrum, de los que me acuerdo yo.
1: Oh, wow.
0: Y alguna vez nos vino a visitar aquí Turbo Disco de Cacahuatán.
1: O sea, antes sí había nombres.
0: Ah, sí.
1: Tenemos llamadita súper.
0: Era chido. ¿Aló?
4: Hola.
0: Hola, José.
4: ¿Cómo estamos?
0: Muy bien, todo tranqui.
4: Qué bueno, qué bueno.
0: ¿Lloviendo acá?
4: ¿Mande?
0: ¿Aquí lloviendo y allá?
4: Lloviendo, hermanito, desde la mañana.
0: ¿En serio?
4: Sí, está lloviendo, va y viene, va y viene.
0: Oye, así está acá.
4: Sí, oye.
0: ¿Sí?
4: Uno era el teso.
0: Sí, cómo no, el tesomatas.
4: Sí, ahí iba yo. Y también al quema madera.
0: Ah, allá en la 17.
4: Sí, ahí al quema también iba yo a divertirme.
0: ¿En serio? ¿Fuiste ahí? Yo también fui ahí.
4: Sí, sí, sí fuiste.
0: Se ponía bueno.
4: Sí, y ya para ir a bailar al bongo.
0: Eso, mero. ¿No te perdías los jueves?
4: Sí, no, no, no, yo estaba casi todos los fines de semana porque sí me gustaba bailar.
0: Sí, ah, mira, qué bueno. Mis
4: amigos me invitaban.
0: Ajá, sí.
4: Sí, está, no. Está bien bueno el de ese.
0: Sí, ya.
4: Que hay unas de música salsa ahí casi enfrente del este, pues en esa zona.
0: Sí, de música, ah, este, híjole, no me acuerdo cómo, Maya Salsa.
4: Pero no me acuerdo cómo se llama.
0: Maya Salsa Palas. No sé. Así se llamaba.
4: Sí. ¿Cómo?
0: Maya Salsa Palas.
4: Ah, sí, este está bien.
0: Sí, bueno. De mi amigo Javier Betancourt.
4: Mire, no, es, si quiere Javier, le damos un tour por todos los antros.
1: Sí, órale.
4: Sí, se pone bueno.
0: Sí, lo juega del meneadito, dice Saulo, con la mini más mini. No, cómo no recordar esos concursos.
4: ¿Y sabes qué? Antes había una disco rodante que se llamaba la de Cacahuatán.
0: ¿Turbodisco?
4: Turbodisco, con sí. Mi amigo Gustavo Moreno.
0: Sí, cómo no.
4: Se ponían buenos las discos cuando no. Nacíamos allá en Frontera, en Suchiate. Híjole, se ponían bien buenas las discos.
0: No, sí, era muy bueno ese. No sé si todavía lo tengan los Moreno allá en Cacahuatán, pero sí, sí se ponía bueno con esa.
4: Sí, ahorita, ¿sabes quién está ahorita?
0: ¿Quién?
4: Está sonando, es La Golosa.
1: Órale.
4: De ahí de Ciudad Hidalgo, ¿sabes de quién es?
0: ¿De quién?
4: Es el dueño, es del Impacto en sí, él es...
0: Ah, sí, de él es.
4: Sí, ajá. Es uno, y él casi siempre ameniza todas nuestras fiestas.
0: Ah, mira qué padre.
4: Se pone bueno.
0: Mira qué bueno, José. Tú sí sabes. Estamos.
4: Cuídense, un
1: órale,
4: saludo.
1: Sale, sale.
0: Órale, saludos, José, un abrazo.
4: Ahora pues, cuídense.
1: Venga, pues pero entonces sí, claro. Sí, sí había nombres antes, ¿eh?
0: Sí, cómo no.
1: Wow.
0: Pero ya me vas a cortar, vas a decir. Mírenlo. ¿Eh? Hay tiempo.

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0: Bueno, estamos de regreso. Dice este Carrillo. Otros que hacen como disco es sobredosis.
1: A la mecha. Sí tienen, nombres bien interesantes, ¿eh?
0: Sí, cómo no. Sí, este. Él súper sabe de todos esos lugares porque le contaron.
1: A la mecha.
0: Un buen lugar fue el. Ah, no, pues ese no es. Ese fue este. Ezequiel. Ese fue botanero, Ezequiel, no. Miki. Dice este. Donde había muchas juntas en una. Miki. No, Miki, ese no es antro. No manches. Se los contó Irán. No, papi, yo los conocí. Yo ando diciendo ahí de que me contaron. Yo tuve la fortuna de estar en esos lugares. Sí, hace poco di una reseña de los 80 que le gustó a la banda.
1: ¿Ah, sí?
0: Como un poema. No fue poema, fue una. Lo que somos hoy.
1: Una calaverita.
0: Se llamó Y aquí estamos.
1: Y aquí estamos. De los ochentas.
0: No. Digo, los que vivimos esa época, pues saben de qué estoy hablando y.
1: Claro.
0: No va a haber otra época igual, creo yo. ¡Nunca! Gaby Palacios, saludos. Salud. Ya iba yo a llorar,
2: güey. No manches. 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
0: Bueno, te voy a brindar en la primera esquina. Dice que la dejes un poquito más de tiempo.
1: Ah, bueno.
0: José Obando, con la de ¿Has visto caer la lluvia? ¿Qué más canta la wey?
1: Está en inglés, ¿verdad? Sí. Pero que viniera en inglés.
0: Pero bueno.

0: Ok. Comienza a votar 962-625-2500. Vamos a ver si tenemos aló. ¿Por quién?
1: Voto.
2: Por incondicional.
1: Incondicional.
3: Eso.
0: 1-0, 1-0, papá, 1-0. Soy Magali, voto por Kevin. 2-0. 2-0. Mayra de Guatemala por Kevin. 3-0. Llamada, aló, ¿por quién?
1: Kevin,
0: órale. 4-0. 4-0. Voto por la de. ¿Has visto caer la lluvia? Javi, 4-1. 4-1. Iker por José Obando, 4-2. Llamada. ¿Aló? ¿Por quién?
1: Kevin,
3: ¿listo? Eso.
0: 5-2, 5-2. Voto por la canción de Credence, dice Gilbertore. 5-3. ¿Aló? ¿Por quién?
1: Por la de Kevin.
0: Kevin.
3: Eso.
0: 6-3, 6-3. Deus por José. 6-4. ¿Aló? ¿Por quién?
2: Por José Bando.
0: José Bando, órale. 6-5. 6-5. Voto por José Bando de parte de Raúl. 6-6.
3: Otra llamada, súper.
0: 6-6. ¿Aló?
1: Kevin.
0: 7-6, 7-6.
3: Parejísimos, ¿eh?
0: ¿Qué, mami? ¿A cuál ir le dice? No, pues no. ¿Aló? ¿Por quién?
1: Por José.
0: ¿Por José? 7-7. 7-7. Miki, ¿has visto caer la lluvia? 8-7. ¿Aló?
1: ¿Por quién?
0: Kevin. 8-8, papá. 8-8. 8-8. ¿Quién otro? ¿Quién otro? Mi voto para Kevin, ¿de parte de quién? ¿De José? Espérame.

0: ¿Para quién?
1: José.
0: José.
2: Ahí está. 11-10, está uno, está uno. Ricardo Díaz por Kevin. 11-11, sube a 13. ¡Hala! Se puso bueno esto, mira. Se puso bueno esto. Vamos a ver. ¿Aló? ¿Por quién?
3: Kevin.
2: Por Kevin. 12-11. 12-11. Agustina por José. 12-12. Sube a 14. Sube a 14, papá. Sube a 14. ¿Aló? ¿Por quién?
3: Por José.
2: Por José. Bueno, sube a 14. 13-12. 13-12, papá. 13-12. Voto por Kevin. Soy Isabel. ¡Hala! 13-13. Sube a 15. Sube a 15. ¿Aló? ¿Por quién?
3: Por Kevin.
2: Por Kevin. 14-13. 14-13. ¿Quién otro? ¿Quién otro? Cristina por José. ¡Hala! 14-14. Sube a 16.
4: Tenemos otra llamadita.
2: Sube a 16. Oye, no se dejan estos. ¿Aló?
3: Por Kevin.
2: 15-14. 15-14. Uno más, uno más. Vamos a ver. Kevin está a punto de ganar. Kevin está a punto de ganar. Ana por José. 15-15. Sube a 17. Astu. ¿Aló? ¿Por quién?
3: José.
2: ¿Por quién?
3: José.
2: ¿Por José? 15-15, 16-15, 16-15. Al WhatsApp no marque. No marque en la cabina. Marlis por Kevin. A la 16-16, sube a 18. Permíteme. ¿Aló? ¿Por quién?
3: Voto por José.
2: José.
4: José.
2: 17-16. 17-16. Sí, Marlin, ya. Sandy por Kevin. ¡Hala! 17-17, sube a 19. ¿Aló? ¿Para quién?
3: Por José.
2: Por José. Eso, 18-17. 18-17. Está a punto de ganar. José. Llamada, llamada. A ver. ¿Aló? ¿Por quién?
3: José.
2: ¡Hala! Mira, qué barba. Qué reñido estuvo esto, papá. Ganó José. A ver, otro voto. José, de parte de Pedro, no, híjole, nada más por ver. ¿Aló? ¿Por quién?
3: Doña Mori.
2: No, pues no. Mira, estuvo peleadísimo Saulo hasta ahorita. ¿Por qué? ¿Cómo fue Saulo? Hubieras empatado el marcador. Pero bueno, y volvió a perder el Kevin. Pues estuvo reñido, pero mira, sí, ahora sí que al menos dio batalla, dice, pero. Sí, voto por José, decía. Bueno, sí, iba a ganar. Pero Saulo estuvo a punto de empatarlo, mira. Pero bueno, vámonos con la ganadora. Él es José, con la de Has visto caer la lluvia. Vámonos.

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gatos tienen una gran capacidad para crear sonidos y también para escucharlos. En el antiguo Egipto, si un gato familiar moría, todos los miembros de la familia se depilaban las cejas en señal de duelo. Los gatos, a lo largo de la historia, han adquirido un estatus envidiable. Sin embargo, más allá del devocionario humano, también es cierto

0: mientras que los perros solo 10. Un gato, de hecho, tiene la capacidad de cambiar su maullido para conseguir lo que quiera. Puede hasta imitar el llanto de un bebé para obtener comida. Los gatos también tienen 36 músculos en cada oreja y funcionan como antenas parabólicas, dirigiéndolas hacia la fuente del sonido, así que son capaces de captar sonidos con mucha precisión, extrayendo matices que probablemente no somos capaces de extraer nosotros. Por ello, uniendo su capacidad de producir sonidos a la capacidad de registrarlos, se ha podido componer música específicamente diseñada para gatos que es capaz de calmarlos, lo cual es toda una ventaja cuando el gato está estresado porque debe acudir al veterinario o someterse a una cirugía.
1: Checa el dato con Iram Nava.
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0: 2 de la tarde ya con 20 minutos y te tengo información importante, súper. Dice por aquí, mujer, este 18 de octubre recuerde que puedes participar en la octava carrera 5 kilómetros de la mujer de Amexme. Recuerda que estamos conmemorando el Día Internacional de la Lucha contra el Cáncer de Mama. La cita es a las 7 de la mañana, salida y meta en el Parque de los Cerritos. Recuerda que existe la posibilidad de que tú recurras a realizar un donativo que incluye un kit de participación. Los informes son al 962-164-5721. 962-164-5721. Porque hoy ganamos todas. Y bueno, súper, ya estamos de vuelta.
1: Bueno, estamos de regreso, muchas gracias. Dice Chupadulce, oye, ese Kevin no entiende, dice. Lo bueno que ahora va a participar hasta el otro año, hasta que pasemos todos. Somos como 5,000, dice. Bueno, si es que yo me imagino que alguien lleva el récord de quienes han participado en esta semana, ¿verdad?
0: Y el de quién ha ganado más versus de la pachanga.
1: Fíjate que bueno, ahí sí te las debo, dijera, ¿no? Pero sí, quiero pensar. Bueno, el lunes participó Mickey contra Lucy.
0: Ajá.
1: Mickey. Charlie Brown contra Héctor. Ganó Charlie, creo. José contra Juanito. Eso fue el miércoles. Ayer, Jorge contra Rolando. Y hoy, ayer ganó Jorge. Y hoy José Obando contra Kevin.
0: Y ganó José, ¿no?
1: No, hoy ganó José.
0: José, sí. Felicidades, José.
1: Sí, así
0: has visto caer la lluvia.
1: Sí. Pero ya, pues, acuérdense que esto ya no pueden participar hasta la otra hasta semana, la otra, si es que otra, se agregan otra más. Semana. Pero bueno, antros, dice ¿quién otra había dicho? Ya se perdieron. Jan, se reportó a Jan, los que iban a la Shark. Ahora van a la iglesia, dice ya. Pues sí, ahora sí, yo de la iglesia no salgo.
0: Ya de la iglesia no sales. Puro domingo, ¿eh?
1: Sí, cómo no. Dice saludos. Pero Sabas era disco rodante, ¿no? Era
0: antro. No, no era antro.
1: O discoteca. Pero bueno, la mayoría, por lo que veo, conoció a la Sha.
0: Órale.
1: Sí.
0: Pues entonces me hubiese gustado entonces haber conocido.
1: Ah, no, te lo perdiste, papá.
0: Pero súper, antes de irnos, recordarles que ya tenemos información oficial acerca de zombies y catrinas.
1: ¿Cuándo va a ser? Coméntame.
0: Dice 31 de octubre a las 5 p.m. Toda la información la podrán encontrar en la página de Extremo 90.7 de Facebook. Recuerden que por ahí estamos también en Extremo Tapachula 90.7. Las inscripciones ya están abiertas, muchachos. Visiten la página de Facebook, infórmense completamente de todo lo que vamos a tener ese día y de cómo va a estar la dinámica. Tenemos premios en efectivo, súper.
1: ¿Así?
0: Así es. Eso dice nuestro gran ¿cómo podríamos decirle nosotros para redes sociales? Es nuestro espectacular de redes sociales, ¿no?
1: Nuestro evento.
0: Así que visítenlo en la página de Facebook. Última llamadita, súper. No, ya no.
1: Ya no entró.
0: Está afuera.
1: Sí. Andy Alexander, antro que no hay década, dice. Okay.
0: Órale.
1: Bueno, dice ¿quién otro? Calamardo, te confundiste, José.
0: Órale.
1: Sí, no es. Bueno, dice ¿ya nos vamos?
0: Ya nos vamos, súper.
1: Órale, pues. Bueno, ya nos vamos, mi gente. Les deseamos un fin de semana bonito, que se la pasen bien.
0: Bello.
1: Si van a salir, ya saben, todo con medida y no se olviden de lo más importante. Llévenme. Bueno, un abrazo para todos, mi querido Javier. Nos vemos.
0: Nos vemos.
1: Dale.
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1: ¿Qué tal? Buenas tardes, bienvenidos a la cadena auditiva más grande y de mayor cobertura noticiosa en todo el sureste de la República Mexicana. El huracán Simón podría impactar como categoría 3 en costas mexicanas este fin de semana. En Chiapas, las autoridades refuerzan las acciones preventivas ante el pronóstico de lluvias fuertes en la entidad. Activistas y aspirantes a cargos de elección popular rechazan la impugnación de la reforma de paridad en Chiapas. Encabeza el gobernador Eduardo Ramírez acciones para la dignificación y fortalecimiento de la policía en el estado. En asuntos nacionales, la nueva norma oficial mexicana de emergencia supervisará pipas de gas para evitar tragedias. Nueva riña en el penal de Mazatlán, Sinaloa, deja 2 reclusos fallecidos. En temas del mundo, terremoto de magnitud 7.6 sacude a Panamá. Alertan por posible tsunami en varios países, entre ellos México. Y en los deportes, la pasión por el ciclismo se unirá una vez más en una subidita y ya, el próximo 25 de octubre en Tuxtla Gutiérrez.
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1: ¿Qué tal? Buenas tardes, muy buenas tardes. Me da muchísimo gusto saludarlos una vez más en esta segunda emisión de Notinúcleo, en este viernes 9 de octubre del 2026. El tiempo continúa su marcha inexorablemente. Gracias por acompañarnos, gracias por acudir a la cita. Fabián Zamayoa se encuentra en los controles técnicos, Daniela Grajales en la redacción, Rosa Verovilla Martínez en la dirección de noticias. Soy Francisco Javier Figueroa Niño. Como siempre, el saludo y el abrazo a la distancia, acompañado de mis mejores deseos para mis compañeros que están en turno en cada una de las emisoras que conforman la gran cadena Radio Núcleo. Estamos transmitiendo para todo el mundo a través de nuestras plataformas digitales Facebook, X, Instagram y YouTube, donde nos encontrará como Notinúcleo. Nuestras páginas web www.notinucleo.com y www.radionucleo.com para escucharnos en vivo y encontrar la información que a usted le interesa. Vamos a pasar rápidamente a las noticias. Vamos en este momento hasta la Costa Chica. Intensas lluvias provocan desbordamiento de riachuelo y afectaciones en servicios en Tonalá. El reporte lo tenemos en esta tarde con nuestro corresponsal, Eduardo Espinosa.
2: ¿Qué tal? Es un gusto saludarlos con la información desde la región Istmocosta. Las intensas lluvias registradas durante la noche de este pasado jueves y la madrugada de este viernes provocaron diversas afectaciones en el municipio de Tonalá, entre ellas el desbordamiento de un riachuelo que atraviesa una parte del tramo carretero Tonalá-Redón. El incidente se registró durante las primeras horas de este viernes, cuando el incremento del caudal ocasionó que el agua rebasara su cauce e invadiera parte de la vía de comunicación, generando condiciones de riesgo para quienes transitan por esta carretera. Asimismo, las precipitaciones ocasionaron afectaciones en el suministro de energía eléctrica y servicios de internet debido a la caída de cables, situación que impactó la conectividad y los servicios en las zonas afectadas. Ante estas condiciones climatológicas, se recomienda a la población extremar precauciones, especialmente al circular por zonas bajas, caminos cercanos a arroyos y puntos donde exista acumulación de agua o cableado caído. Por su parte, el secretario de Protección Civil Municipal emitió el pronóstico del tiempo para este fin de semana en la región y del nivel con el que cuentan los ríos del municipio.
3: Tenemos una perturbación tropical sobre lo que es el Pacífico, está entre las costas de Guerrero y Chiapas. Eso nos ha estado generando lluvias desde el día de ayer y que se van a estar incrementando para el día de hoy y mañana posible. Eso nos ha generado lluvias desde la noche. Entonces, esas lluvias nos han generado algunos detalles y problemas en algunas comunidades que las estamos en observación. Estamos coordinados con los agentes municipales de la zona baja. Se hicieron recorridos ya con las autoridades de los tres niveles de gobierno. Estamos coordinando para una sesión extraordinaria en materia de protección civil.
2: Finalmente hizo un llamado a pobladores y visitantes a mantenerse alertas por los efectos de mar de fondo que se están presentando frente a las costas del estado.
4: Recomendaciones para lo que son los centros turísticos, desde lo que es Boca del Cielo, Playa del Sol, Puerto Arista, a las personas que visiten las playas. Tenemos un efecto de mar de fondo, le decía, por el tema de la perturbación tropical y el huracán que está en la costa del Pacífico. Hay elevación de olas, oleaje o mar de fondo que le llaman. Ya está empezando a salir un poco en Puerto Arista, una parte ahí en Playa del Sol y también ahí en Boca del Cielo. Muchas recomendaciones a los turistas, por favor, el tema de playas, que tengan mucho cuidado y que se mantengan muy al pendiente también en la zona de ellos. En la zona de Puerto Arista están los salvavidas de Protección Civil. Cualquier cosa, que pidan información y que hagan caso a las recomendaciones del personal.
2: Para Notinúcleo, Eduardo Espinosa.
1: Lluvias afectan caminos rurales en Mapastepec, Pijijiapan y Escuintla. Complican traslados de estudiantes y productores. Vamos con el reporte de nuestra corresponsal, Laura de la O.
5: Las lluvias registradas durante la noche del jueves provocaron encharcamientos y afectaciones en caminos rurales de distintos puntos de la región costa de Chiapas, dificultando el traslado de habitantes, estudiantes y productores. Uno de los puntos más afectados es el camino que conduce hacia Narciso Mendoza, eso en el municipio de Mapastepec, donde se reportan inundaciones y acumulación de agua que complican el tránsito vehicular. Asimismo, en el camino hacia Altamira número 1, el incremento del nivel del río afectó la vía de comunicación, impidiendo que este viernes algunos jóvenes estudiantes pudieran trasladarse a sus instituciones educativas. La situación también repercutió en la salida y entrega de productos lácteos de la zona, actividad que depende de las condiciones de acceso. Cabe destacar que Protección Civil y las autoridades municipales ya atienden este tema. En el municipio de Pijijiapan, el río presentó un considerable incremento en su nivel, mientras que en Mapastepec se reportó que los ríos se mantienen en un aproximado de 25% de su capacidad, de acuerdo con los reportes compartidos por parte de Protección Civil del municipio. Por otra parte, en el municipio de Escuintla también se han registrado afectaciones en el camino que conduce a la comunidad del Triunfo debido a las condiciones generadas por las precipitaciones. Ante este panorama, se recomienda a la población mantenerse atenta a los avisos oficiales de Protección Civil, evitar cruzar ríos, arroyos o caminos inundados y extremar precauciones al transitar por zonas rurales. Las lluvias pueden ocasionar crecidas repentinas, incluso cuando la precipitación no sea intensa en el lugar, por lo que se exhorta a no arriesgar la integridad física para atravesar corrientes de agua y a seguir las indicaciones de las autoridades. La prevención es fundamental para proteger la vida y evitar accidentes durante esta temporada de lluvias. Para Notinúcleo, Laura de la O.
1: En 1547, en un día como hoy, es bautizado Miguel de Cervantes, novelista, poeta, dramaturgo y soldado español. Soy Javier Figueroa, hacemos una pausa, volvemos.
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0: Continuamos en esta segunda división de Notinúcleo. Ante los pronósticos de lluvias para este fin de semana en Chiapas, las autoridades de protección civil en el estado informaron que se mantiene la vigilancia en distintas regiones vulnerables a riesgos.
1: El pronóstico de lluvia se mantendrá para este fin de semana, con pronóstico de fuertes a muy fuertes. No se descarta que tengamos la presencia de lluvias intensas de manera puntual. Ya se tienen previamente identificadas las regiones donde tendríamos precipitaciones significativas, como son la región Soconusco, Istmo Costa, en la región Tulijá principalmente. Vamos a mantener a través del centro de monitoreo vigilancia en los tres fenómenos que están ingresando humedad a nuestra entidad.
0: Simón se intensificó a huracán categoría 2 en la escala Saffir-Simpson en el Pacífico mexicano. Vamos en este momento con el reporte meteorológico.
2: Tenemos tres sistemas activos, recordemos, el más lejano Rachel, y cuya trayectoria nos indica que durante el día domingo estará ingresando como una tormenta tropical ahí en inmediaciones de Ensenada en Baja California y cerca de la región de Tijuana, con vientos de tormenta tropical, es decir, vientos de 85 con rachas de 100 kilómetros por hora. Principales efectos van a ser viento, oleaje y lluvias en esta región durante el día domingo. Por otro lado, en el Golfo de México tenemos a Isaías, que ya se intensificó a categoría 3 en la escala Saffir-Simpson. Se aleja del territorio nacional y va a ingresar en los próximos días también sobre la costa de los Estados Unidos sin tener afectaciones ya sobre México. Ahora, otro evento muy importante que tenemos es el huracán Simon, el cual continúa con una tasa de rápida intensificación, es decir, que va a ir cambiando de categoría rápidamente durante las próximas horas, pero en el transcurso del día va a ser un huracán mayor.
0: La Secretaría de Marina Armada de México activó el Plan Marina en su fase de auxilio en el estado de Guerrero ante la presencia del huracán Simón y desplegó personal naval de la Brigada de Respuesta a Emergencias a las zonas afectadas por las fuertes lluvias. En tanto, el huracán Isaías se intensificó a categoría 3 este viernes mientras avanza por el Golfo de México hacia el sur de Estados Unidos, donde las autoridades activaron medidas preventivas ante sus posibles efectos. En otros asuntos, localizan a un masculino sin vida por impacto de arma de fuego en el interior de un domicilio del ejido Álvaro Obregón, allá en Tapachula. Vamos con nuestro corresponsal, Pedro Monzón.
3: Nos encontramos en el municipio de Tapachula, específicamente en el ejido Álvaro Obregón, en lo que es conocido como Barrio del Ferrocarril, donde pues vecinos alertaron a las autoridades policíacas luego de que se percataran de que una persona del sexo masculino se encontraba en el interior de su domicilio con impacto de arma de fuego. Se encontraba la víctima sin vida, por lo que pues alertaron a las autoridades policíacas para que acudieran al lugar, acudiendo estas inmediatamente confirmando que lamentablemente la persona que fue localizada se encontraba sin signos vitales. En estos momentos las autoridades acordonaron el área y están en espera del arribo de elementos de la fiscalía, de periciales, para el levantamiento del cuerpo y su traslado al servicio médico forense. Se habla de manera preliminar que la víctima presenta impacto de arma de fuego, que hasta el momento se desconoce cómo sucedieron los hechos. No se ha precisado si la víctima habría atentado contra su propia vida o habría sufrido de alguna situación de violencia con alguna otra persona, por lo que las autoridades están iniciando las diligencias de investigación para el esclarecimiento de los hechos. En este reporte que se realizó la mañana de este viernes, repito, en el ejido Álvaro Obregón del municipio de Tapachula, en el barrio conocido como El Ferrocarril. Es el reporte que tenemos desde el lugar de los hechos, informando para Notinúcleo, Pedro Monzón.
0: Tráiler sale de la carretera Tonalá-Pijijiapan. Solo reportan, afortunadamente, daños materiales. El reporte es de Laura de la O.
4: Un tractocamión terminó fuera de la cinta asfáltica entre la maleza luego de un incidente vial registrado sobre la carretera Tonalá-Pijijiapan a la altura del kilómetro 127+900. De acuerdo con los primeros reportes, la pesada unidad habría sido sacada del camino presuntamente por otro vehículo de características similares, lo que provocó que el conductor perdiera la trayectoria y terminara fuera de la carretera. Por fortuna, el percance dejó únicamente daños materiales y no se reportaron personas lesionadas. Ante este tipo de incidentes, exhorta a conductores, particularmente a los operadores del transporte de carga, extremar precauciones al transitar por esta vía de comunicación de la costa de Chiapas, respetar los límites de velocidad y mantener una distancia segura entre vehículos. Asimismo, se recomienda evitar maniobras bruscas y rebasar únicamente cuando existan las condiciones adecuadas para hacerlo, con el objetivo de prevenir accidentes y garantizar la seguridad de quienes circulan por la zona. Se recomienda a los automovilistas conducir con responsabilidad y mantenerse atento a las condiciones del camino. Para Notinúcleo, Laura de la O.
0: Fomentan análisis crítico y comprensión lectora en Tapachula frente al uso desmedido de la inteligencia artificial. Vamos en ese momento con nuestra corresponsal Pamela Hernández.
5: La alumna del plantel 08 Tapachula del COBACH, Hanna Daniela Arévalo Rodríguez, desarrolló un proyecto de metodología pedagógica a través de la plataforma digital Laboratorio de Lectura Inteligente Mente contra Inteligencia Artificial. Mencionó que el objetivo es demostrar la importancia de ejercitar la mente humana como paso fundamental previo al uso de los recursos digitales. La estudiante agregó que es importante evitar la dependencia desmedida de estas herramientas, pues no puede sustituir el razonamiento humano en las aulas. Bajo este panorama se impulsa el uso de la tecnología únicamente como un elemento de contraste y no como la fuente principal del conocimiento.
6: Como primer punto, nuestro juego trae 5 áreas, una ruleta de 5 áreas: biodiversidad, agua, clima, salud y tecnología. Das la vuelta a la ruleta y te da un texto. Ese texto lo tienes que leer y tienes que analizarlo y comprender lo que se entendió del texto. Al hacer eso, la IA te desbloquea su respuesta y tú puedes comparar cualquiera de las dos respuestas y de ahí puedes aumentar tu respuesta o dejarla. Y ya de ahí te da 2 puntos si tu respuesta es buena o 1 si no lo es. Y ya de ahí tenemos una bitácora y con esa hago mi diario de campo. Es un prototipo interactivo con una ruleta de 5 categorías. Y el sistema permite observar el proceso antes y después de consultar la IA. La actividad convierte la lectura en una experiencia interactiva y el propósito no es sustituir el pensamiento humano, sino utilizar la IA como un elemento de contraste y de reflexión.
5: El uso inadecuado de la inteligencia artificial en el ámbito educativo ha generado preocupación debido a que el hábito de copiar contenidos generados por algoritmos sin un análisis previo limita la capacidad argumentativa de los jóvenes, reduce la comprensión de los temas y deriva en un aprendizaje superficial donde se pierden la creatividad y la reflexión individual.
6: La IA es una herramienta para complementar nuestras ideas, no es nuestra idea principal, y eso es lo que yo quiero dar a entender. La verdad, sí. En mi propio criterio, yo antes solamente usaba la IA, pero como fui conociendo este proyecto y lo fui analizando, la verdad sí me di cuenta que es mejor analizar y leer por tu propia cuenta, ya que la IA a veces comete errores y pues nosotros no entendemos lo que estamos haciendo o escribiendo.
5: Desde el Soconusco, para Notinúcleo, Pamela Hernández.
0: Bueno, la falta de cultura ciudadana genera basura en calles de Mapastepec. Vamos a regresar en ese momento con nuestra corresponsal, Laura de la O.
4: La falta de cultura en el manejo y disposición de los residuos sólidos continúa siendo un problema en Mapastepec y en otros municipios de la costa de Chiapas, donde es común encontrar basura abandonada en la vía pública, incluso en las inmediaciones de las instituciones educativas. A través de una denuncia ciudadana, vecinos señalaron la acumulación de desechos cerca de una institución, situación que genera malos olores y afecta el entorno en el que diariamente conviven niñas y niños. Sin embargo, más allá de la responsabilidad de las autoridades en la recolección recolección y disposición adecuada de los residuos. Esta situación también pone en evidencia la falta de conciencia de algunos ciudadanos, quienes depositan la basura en lugares no autorizados sin considerar las consecuencias para la salud pública y el medio ambiente. El problema cobra mayor relevancia durante la temporada de lluvias, cuando Protección Civil realiza labores de limpieza y desasolve de alcantarillas para prevenir encharcamientos e inundaciones. No obstante, estos esfuerzos pueden resultar insuficientes si la propia población continúa arrojando bolsas, plásticos y otros desechos a las calles, banquetas y drenajes. Por ello, es necesario que las autoridades municipales refuercen las acciones de limpieza, vigilancia y concientización, pero también que la ciudadanía asuma la responsabilidad y evite convertir los espacios públicos en basureros improvisados. Es importante respetar los horarios de recolección de basura, depositar los residuos en los sitios correspondientes y evitar tirar basura en la calle, y estas son las acciones sencillas que pueden marcar la diferencia, especialmente durante la temporada de lluvia. La pregunta queda al aire: ¿de qué sirven las labores de limpieza si al poco tiempo los mismos espacios vuelven a llenarse de basura? Para Notinúcleo, Laura de la O.
0: En 1809, en un día como hoy, fallece el fray Melchor de Talamantes, considerado precursor ideológico de la independencia de México. Vamos a hacer una pausa, regresamos.
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0: Gracias por continuar con nosotros en esta segunda emisión de Notinúcleo en red estatal. Se triplican desapariciones de gatos negros en semanas previas a Halloween y Día de Muertos, advierten rescatistas. Vamos con Alejandro Orozco.
1: Previas a Halloween y Día de Muertos, rescatistas independientes y asociaciones han constatado que las desapariciones de gatos negros llegan hasta a triplicarse. Y es que este fenómeno está asociado con su uso para rituales, ya sea ancestrales o de magia negra. Y no solo de gatos, sino también de gallinas, conejos y reptiles. Por ello, Claudia Cisneros exhortó a otros rescatistas a que en estas épocas no los den en adopción, así como los dueños a estar más atentos.
2: La recomendación directa la ciudadanía, el que no tiene nada que ver con rescates o adopciones, también cuiden a sus animalitos que de pronto andan en la calle. Sabemos que los gatos tienen un espíritu mucho más independiente que el de los perros, y es cierto, porque está documentado, que son épocas en las que hay mayor desaparición de estas de estos animalitos en las ciudades, ¿no?
1: Esto lo han podido constatar porque reciben más reportes de dueños buscando a sus mascotas con estas características. Sin embargo, no solo en esta época, sino en todo el año, invitó a ser dueños responsables.
2: El mensaje se hace extensivo no solo a los grupos de rescate, sino a las familias en general. Cuidemos a los animalitos, cuidemos también, tomemos medidas con aquellas personas que de pronto pues los vemos con alguna sospecha de estar cerca de algún animalito con pretensiones de agarrarlo. Lamentablemente también es importante reconocer que la maldad no se sitúa en cierta época. Ya sabemos por muchas experiencias de cada organización, de cada rescatista, que la maldad está allí acechando a estos animalitos vulnerables en toda época del año.
1: Además, señaló que en sitios aledaños, como las cuevas del Cerro Mactumatzá, han encontrado restos de animalitos y otros artículos usados en rituales, por lo que reforzó el llamado al cuidado. Para Notinúcleo, Alejandra Orozco Ardínez.
0: En 1820, en un día como hoy, estalla la rebelión en Guayaquil contra el dominio español. La junta que se establece decreta la independencia del Ecuador. Son las 15 horas 3 de la tarde, las 3 de la tarde en punto. Esta es la hora central de México.
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0: Bueno, pasando a otro orden de ideas. Mujeres rechazan impugnación del Partido Acción Nacional a la reforma de paridad de género en Chiapas. Vamos con Isa Maldonado.
4: Mujeres activistas y aspirantes a cargos de elección popular en Chiapas para las elecciones de 2027 rechazaron la impugnación promovida por el Partido Acción Nacional contra la reforma de paridad de género aprobada por el Congreso del Estado. Alejandra Soriano Ruiz, presidenta de Promoción de Igualdad y Desarrollo Asociación Civil, señaló que la reforma no debe interpretarse desde una perspectiva política, sino como un mecanismo para garantizar que las mujeres tengan oportunidades reales de acceder a los cargos públicos.
5: Por ello, es la vieja costumbre de decir una cosa afuera y por dentro actuar en lo oscurito con la espalda, incluso a sus propios militantes, que les vayan a responder a ellos y a ellas por qué aquí votaron a favor, les tienen que rendir cuentas.
4: Durante el pronunciamiento, las participantes defendieron la necesidad de establecer condiciones que permitan a las mujeres competir por presidencias municipales con posibilidades reales de ganar y no limitar la paridad al cumplimiento del número de candidaturas femeninas. La inconformidad ocurre luego de que el PAN impugnara la reforma aprobada el 14 de septiembre por el Congreso local, que busca fortalecer la participación de las mujeres en las alcaldías y evitar que los partidos políticos concentren las candidaturas femeninas en municipios con menores posibilidades de triunfo electoral. El gobernador Eduardo Ramírez Aguilar respaldó la reforma y anunció que acompañará al Congreso en su defensa ante la Suprema Corte de Justicia de la Nación. Ante este escenario, las activistas llamaron al PAN a dejar de capitalizar políticamente la participación de las mujeres y a no utilizar la vía legal para frenar una reforma que busca garantizar que 62 presidencias municipales sean encabezadas por mujeres en el próximo proceso electoral. Para Notinúcleo, Isa Maldonado.
0: Para fortalecer la seguridad y dignificar la labor policial en el estado, el gobernador Eduardo Ramírez encabezó la entrega de equipamiento a la Guardia Estatal Preventiva desde la Secretaría de Seguridad del Pueblo. Como parte de este compromiso, se destacaron los avances y próximos proyectos, mejora salarial, programa de vivienda y equipamiento operativo. Vamos ahora con Alejandra Orozco. El Programa Federal de Construcción de Viviendas detona el desarrollo económico y social de la entidad.
1: En este segundo año del Programa Federal de Construcción de Vivienda, en Chiapas ya hay contratados 27 conjuntos habitacionales del Infonavit, que suman cerca de 14,000 viviendas, dejando una derrama de más de 9,000 millones de pesos para la entidad. Este programa va apenas a la mitad de ejecución, pero ya está dejando beneficios para la economía local, consideró Luis Ernesto Sauza, presidente del Consejo Coordinador Empresarial de Chiapas.
6: Que más o menos el Programa Nacional de Vivienda va a impactar como en el 1% del PIB a nivel nacional, y se estimaba, o ya estaba impactando. Ya está impactando el 1% y se estima que a nivel al cierre de año acabe siendo como el 2% del PIB. En el tema de los empleos, de los empleos directos, esta inversión que se está haciendo en el estado con este número de viviendas, más o menos debe generar como unos 50,000 empleos directos y algo así como unos 200,000 indirectos.
1: A la par, esto abona a mejorar las condiciones de los habitantes, por lo que también representa un beneficio para la sociedad que se refleja en otros sectores y a su vez reduce problemas como las invasiones de terrenos.
6: En el tema de rezago habitacional, pues nosotros somos el estado que está en último lugar con un rezago habitacional de algo así como del 65%. Entonces, creo que tiene un efecto pues súper bueno en el tema de la mejora de la calidad de vida de mucha gente, y también me parece que tiene un gran efecto en el tema de combatir el tema de los asentamientos irregulares, que pues generalmente se dan por el tema de que la gente no tiene capacidad de compra, ¿no? Y acaban yéndose a buscar estos lotecitos de 10x20 en las afueras de las ciudades, que acaban siendo un gran problema también para los ayuntamientos.
1: Finalmente, señaló que espera estos programas se sigan impulsando para así fomentar que crezca la economía local y los recursos se queden en Chiapas. Para Notinúcleo, Alejandro Orozco Ardínez.
0: En 1829, en un día como hoy, el Congreso del Estado de México revoca la licencia a Lorenzo de Zavala como ministro de Hacienda del Poder Ejecutivo Federal. Es sustituido por José María Bocanegra. Hacemos una pausa, volvemos.
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son exactamente las 15 horas, 3 de la tarde, las 3 de la tarde con 10 minutos. Hoy vamos a abordar un tema de enorme importancia para nuestra vida personal, familiar y social. La salud mental. Porque así como, como cuidamos nuestro cuerpo, también debemos prestar atención a nuestras emociones, pensamientos y sentimientos. En el marco del Día Mundial de la Salud Mental, es fundamental recordar que pedir ayuda no es señal de debilidad, sino un acto de valentía. Que hablar de lo que sentimos puede ser el primer paso para encontrar bienestar, equilibrio y tranquilidad. Para profundizar en este tema, tenemos el gusto de saludar vía telefónica a la psicóloga Margarita Rosas Rodas, quien hoy nos comparte sus conocimientos y reflexiones sobre la importancia de cuidar nuestra salud mental, identificar las señales de alerta y comprender cuándo es necesario buscar apoyo profesional. Psicóloga Margarita, muy buenas tardes, como siempre, bienvenida a Notinúcleo en su segunda emisión.

0: Gracias por acompañarnos. ¿Cómo te encuentras en este día de la salud mental, mi querida Margarita?
1: Javier, es un gusto saludarte nuevamente y que me brindes pues este espacio tan importante, ¿no? Y sobre todo, como bien mencionabas, que a veces le damos o minimizamos más bien esta parte emocional. Fíjate que el día de mañana, mañana 10 de octubre, es el Día Mundial de la Salud Mental. Y a veces, pues, vemos mucha información, pues, en las redes sociales o cuando vamos a los hospitales, centros de salud, pues, siempre nos manejan muchísima información, ¿no? Pero como bien mencionas, así como cuidamos nuestro cuerpo, porque, por ejemplo, cuando tenemos gripa, pues, vamos y nos tomamos el medicamento para quitar los síntomas, ¿no? Cuando sentimos dolor o cuando nos enfermamos, pues, siempre buscamos la manera de curar. Sobre todo en esta parte también necesitamos aprender a cuidar de nuestras emociones, nuestros pensamientos y sobre todo primordial nuestra salud mental, ¿no? Sin embargo, fíjate que muchas veces dejamos nuestro bienestar emocional en el último lugar, porque siempre pues estamos ocupados trabajando, estamos estudiando, o atendiendo a nuestra familia o resolviendo las situaciones que se van dando día con día. Pero en sí, ¿qué es la salud mental? ¿No? La salud mental es una parte fundamental para nuestro bienestar integral. ¿Por qué? Porque tiene que ver con la manera, pues precisamente en cómo pensamos, en cómo nos sentimos, cómo nos relacionamos con las demás personas y sobre todo, cómo enfrentamos las situaciones que se presentan en nuestra vida, en nuestro día a día. Ojo, muy importante, no significa que todo el tiempo vamos a estar felices, ¿no? O que nunca vamos a sentir tristeza o enojo o miedo o que no vamos a tener problemas, ¿no? Porque bien, recordemos que todos somos seres humanos, ¿no? Y que pues todos cometemos errores, que pues nos enojamos y nos frustramos. Sobre todo hay que entender esta parte, que nuestras emociones cumplen una función. Sobre todo esta parte de tener salud mental, pues también implica que reconozcamos lo que sentimos, comprender nuestras necesidades, adaptarnos a los cambios, sobre todo pues establecer relaciones saludables y buscar ayuda cuando las circunstancias pues nos sobrepasan. ¿Por qué? Porque es importante entender que una persona puede tener días difíciles, ¿no? Sentir tristeza, experimentar estrés y pues aún así estar cuidando de su salud mental. Lo importante aquí es aprender a identificar lo que nos sucede y contar con las herramientas para poder afrontarlo de una manera saludable. Fíjate que hace rato estaba yo dando una plática con estudiantes universitarios y siempre hago esta pregunta. Por ejemplo, estás haciendo tu comida, vas y te cortas con un cuchillo muy filoso, ¿no? ¿Cuáles son los pasos que uno hace? Pues ejercemos presión, nos lavamos la herida, o incluso si vemos que esa herida está muy profunda, pues vamos a un centro de salud, ¿no? Ya como que tenemos en automático las cosas que hacer. Pero ¿qué sucede o qué es lo que haces cuando te sientes triste, cuando estás estresado? A veces nada más lo dejamos pasar y lo callamos. Y a veces parecemos esa olla express, ¿no? Que vamos conteniendo hasta que colapsa y explota. Sobre todo, ¿por qué influye tanto en todas las áreas de nuestras vidas, ¿no? Por ejemplo, en cómo nos desempeñamos en el trabajo, en la escuela, en la manera en cómo nos relacionamos con nuestra pareja, con nuestros hijos, con nuestros amigos, ¿no? Sobre todo, la relación que tenemos con uno mismo, ¿no? Cuando nos descuidamos esta parte de nuestro bienestar emocional, pues podemos empezar a comenzar a experimentar un cansancio constante, dificultades para dormir, nos cuesta mucho recordar ciertas cosas, esta parte de la falta de concentración, sentirnos irritables o incluso esa desmotivación o la sensación que ya no podemos con tantas responsabilidades y sobre todo a veces normalizamos, ¿no?, estas señales y decimos, pues, que así es la vida, o tengo que poder con todo, o no tengo el tiempo para parar y sentir, ¿no? Sobre todo, algo muy importante, Javier, que no tenemos que llegar al límite para empezar a cuidar, ¿no? El cuidado de nuestra salud mental no debería comenzar únicamente cuando nos sentimos que ya no podemos más, que estamos colapsando, ¿no? También tiene que ver en esta parte de formar de nuestra vida cotidiana. Entonces, ¿qué podemos hacer el día de hoy para cuidar nuestra salud mental? Pues antes que nada, es aprender a reconocer nuestras emociones, ¿no? Porque muchas veces sabemos que estamos tristes, enojados, estresados, etcétera, pero no nos detenemos a preguntarnos qué necesitamos o qué está provocando lo que sentimos. Puedes hacerte preguntas sencillas como ¿cómo me siento el día de hoy? ¿Qué me está preocupando? ¿Qué necesito en este momento? ¿Por qué? Porque a veces poner nombre a una emoción, pues es el primer paso para comprenderla y atenderla. Sobre todo, también es cuidar nuestras necesidades básicas, tratar de dormir lo suficiente, ¿no? Tener una alimentación adecuada, realizar una activación física. Por lo menos yo siempre recomiendo, sal y camina 10 minutos. Pero tú me vas a decir, ay, Mar, pues yo camino todo el día en esta cuestión de que estoy en el trabajo, ¿no? Pues te invito a que te pongas tus tenis, tu ropa deportiva, incluso a veces hago mención, engañar a nuestro cerebro. ¿Por qué? Porque nuestro cerebro va a relacionar que estamos haciendo ejercicio y estamos activando esta parte física, ¿no? Que también es de suma importancia. Y sobre todo, Javier, pues también tener estos momentos de descanso, ¿no? ¿Por qué? Porque contribuyen a nuestro bienestar emocional. Sobre todo que no necesitamos hacer cambios enormes de un día para otro, ¿no? Podemos comenzar con pequeñas acciones, como les mencionaba hace ratito, salir a caminar unos minutos, tomar más agua, hidratarnos, ¿no? Establecer una rutina del sueño. Sobre todo también aprender a poner límites. Y eso es muy importante porque en ocasiones creemos que decir que no significa ser egoístas o estamos quedando mal con los demás. Sin embargo, establecer límites saludables pues significa reconocer estas capacidades y necesidades. ¿Por qué? Porque no podemos estar disponibles para todo el mundo todo el tiempo ni estar asumiendo responsabilidades que nos empiezan a rebasar. Sobre todo también que recordemos que descansar no es perder el tiempo, ¿no? Y que cuidar de nosotros mismos, pues bueno, no significa dejar de querer o ayudar a las demás personas, ¿no? Y pues bueno, como les mencionaba de las emociones, pues permitirnos sentirlas, ¿no? Porque a veces intentamos mantenernos ocupados todo el tiempo para no pensar en aquello que nos duele, ¿no? Nos llenamos de actividades, de responsabilidades, incluso de pendientes, porque no queremos detenernos, porque puede significar que encontraremos con esas emociones que estamos evitando. Pero las emociones no desaparecen simplemente porque las ignoremos. Por eso es importante pues darnos estos espacios para poder hablar con alguien de confianza, escribir lo que sentimos o buscar a estas personas a nuestras redes de apoyo para realmente permitirnos hablar de lo que sentimos. Y sobre todo, Javier, siempre hago mención, si el día de hoy sienten que estos problemas se están rebasando, ¿no? Pues es importante pues buscar ayuda de especialistas de la salud mental, en este caso pues ayuda psicológica, ¿no? O ayuda psiquiátrica, ¿no? Porque recordemos que la terapia pues no es solamente para las personas que están atravesando una crisis o que tienen un problema muy grave, ¿no? También la terapia pues nos va a permitir a ayudarnos a conocernos mejor, a fortalecer nuestra autoestima, aprender a gestionar nuestras emociones, mejorar nuestras relaciones afectivas y sobre todo pues ir desarrollando esas herramientas que nos van a ayudar para nuestros desafíos de nuestro día a día, ¿no? Sobre todo que cuando sentimos esta tristeza, ansiedad, o estrés, o esta irritabilidad que está persistente, ¿no? Cuando podemos, perdemos incluso el interés en las actividades que antes disfrutábamos, o cuando, pues, estas situaciones comienzan a afectar nuestras relaciones, nuestro trabajo, nuestros estudios, nuestro descanso, es importante, pues, acercarse a los especialistas, ¿no?, de la salud mental. Y sobre todo, Javier, quisiera hacer un compartirles una reflexión, ¿no? Que, pues, a veces esperamos tener tiempo, incluso tener todo resuelto o sentirnos bien para cuidarnos, pero la realidad es que la vida seguirá teniendo responsabilidades, cambios, dificultades y momentos de incertidumbre. Por eso no necesitamos esperar que todo esté bien para empezar a estar bien con nosotros mismos. Podemos empezar desde acciones muy pequeñas, ¿no? Descansar cuando lo necesitemos, hablar de lo que sentimos, pedir ayuda, incluso alejarnos de aquello que nos hace daño, o simplemente pues regalarnos unos minutos para respirar y reconocer cómo estamos, ¿no? Sobre todo, siempre hago mención de esto, que recordemos que no estamos solos ni solas, que siempre va a haber una persona que va a estar dispuesta a escucharte, ¿no? Sobre todo, pues que nuestra salud mental también merece tiempo, atención y cuidado, y que no podemos poder con todo al mismo tiempo, ¿no? Y sobre todo que si sientes que el día de hoy te estás rebasando, acércate a hablar de alguien, con alguien que tú le tengas confianza. ¿Por qué? Porque desde ahí estamos haciendo estos espacios para poder hablar de nuestra salud mental.
0: Psicóloga, pues te agradezco mucho tu participación, como siempre oportuna, en el marco del Día Mundial de la Salud Mental. Gracias a la psicóloga Margarita Rosas Rodas por su aportación. Gracias, que tengas buena tarde, Margarita.
1: Buenas tardes, gracias, Javier.

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3: El caso entre el actor Gabriel Soto y la conductora Laura Bozzo sigue vigente todavía. Y es que según Herrera, abogado de Gabriel Soto, la conductora ha lanzado comentarios hacia el actor, incluso retándolo a trabajar y a boxear, pero su cliente ha optado por no entrar en una confrontación mediática. Y es que la postura de Bozzo también ha sido motivo de controversia. Herrera comentó que la conductora ha sostenido que no le debe dinero a Gabriel y que su única deuda sería, si en todo caso, con Irina Baeva. Gala Montes volvió a colocar a María José en el centro de la conversación luego de publicar un nuevo mensaje a través de sus redes sociales, en medio de la polémica que surgió por las similitudes que la actriz señala entre su canción La Mala y el tema La Mala del Cuento, interpretado por La Josa. La agrupación española La Oreja de Van Gogh confirma su regreso a nuestro país en 2027, teniendo como vocalista una vez más a la cantante Amaya Montero. Por el momento, la banda únicamente confirmó que visitará México durante el verano del próximo año. Todavía no se han anunciado las fechas exactas, las ciudades, los recintos ni la información sobre la venta de boletaje para poder estar pendientes de sus redes sociales.
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6: Dancing Queen de ABBA es considerada una obra maestra del pop por su producción sofisticada y su melodía pegajosa. Desde el primer acorde, la canción atrapa la atención con un vibrante sonido de piano y cuerdas que le da un tono luminoso y eufórico. La canción tiene una estructura pop clásica, pero con capas de instrumentación bien elaboradas que le otorgan una riqueza única. La letra de Dancing Queen conecta con una emoción universal, la alegría de bailar y sentirse libre. La canción narra la experiencia de una joven que se siente la reina de la pista de baile, lo que evoca una sensación de celebración, juventud y despreocupación. A pesar de que es una canción sobre una chica bailando, el mensaje es inclusivo, permitiendo que cualquiera pueda identificarse con esa sensación de felicidad y libertad que ofrece la música. Esto la ha convertido en un tema que sigue resonando con nuevas generaciones.

0: Dancing Queen, Ava.
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4: A una jornada que combina deporte, convivencia y solidaridad. La organización espera reunir entre 900 y 1000 participantes. Para inscribirse se solicita un donativo de 100 pesos. En conferencia de prensa estuvieron Carlos Solórzano, también Connie Araujo, organizadora. Además, Mauro Chávez, en representación del Instituto del Deporte, y Adonai Sánchez, patrocinador del evento. Dieron a conocer que la cita será a las 4 de la mañana en la Avenida Central y 13 Poniente en Tuxtla Gutiérrez. El pelotón partirá a las 5 de la mañana rumbo a San Cristóbal de las Casas. El recorrido será entre 7 y 8 horas, por lo que se recomienda a los participantes que será una jornada larga y exigente. Pero el desafío deportivo tiene también un propósito comunitario. Los recursos recaudados en esta edición serán destinados en la compra de bicicletas, que serán destinados para niñas y niños de la colonia Ampliación Loba Bonita en Tuxtla Gutiérrez. La edición anterior dejó un antecedente solidario. Se entregaron 103,000 pesos al Hospital de Especialidades Pediátricas. Este año la causa cambia de destino, pero conserva el espíritu de sumar esfuerzos para apoyar a la comunidad. Y vámonos ahora a la Liga MX. En Pumas hay respaldo en su técnico. Ante la proximidad del duelo ante Cruz Azul, demostraron unión a pesar de los malos resultados. Y es que la noche del pasado 24 de mayo fue de las más amargas en la historia reciente de Pumas. Perder la gran final ante Cruz Azul en el Estadio Olímpico dolió mucho, porque es un clásico y porque hoy entre sus aficionados hay comentarios que calan. Sin embargo, Keylor Navas, portero y capitán de Pumas, dejó atrás ese episodio amargo. Esto a horas de encontrarse con el equipo cementero dentro de la jornada de la Liga MX.
5: El equipo está unido, estamos con el entrenador, podría decirlo como capitán de este equipo, que estamos a muerte con él y con todo su cuerpo técnico. Y yo creo que el mensaje tiene que ser claro, es aquí la responsabilidad no es solo del cuerpo técnico, la responsabilidad es de todos, tanto la institución como los futbolistas. Nosotros somos los que nos equivocamos, acertamos dentro de la cancha, y eso no tiene, pienso yo, que mucho que ver con lo que el entrenador pueda decir o pueda hacer.
4: Keylor ya dejó atrás el pasado, quiere borrar este mal trago, pero matizó que no es que no le haya dolido perder la final, que él y todo el resto de sus compañeros también encajaron ese golpe. Pumas recibe este domingo a Cruz Azul en punto de las 7 de la noche, partido que usted puede disfrutar a través de Corporativo Radio Núcleo. Finalizamos con tema nacional. El hijo de Fishman quedó libre tras ser detenido por su presunta relación con la muerte del referee Gerardo Germán Pineda, conocido en la lucha libre como El Búho. La promotora El Patrón Espectáculos confirmó la noticia mediante un video publicado en redes sociales, en el que también explicó que el luchador recibió acompañamiento jurídico durante el proceso. De acuerdo con el representante del despacho Magallán, Reyes, la liberación se produjo después de que las partes alcanzaran un acuerdo reparatorio para la reparación de daños. Hasta el momento la empresa no ha dado más detalles sobre los términos del acuerdo y adelantó que ofrecerá información adicional en un próximo comunicado y en una conferencia de prensa. Hasta aquí los deportes. 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
4: Bueno, ya para despedirnos, señoras y señores, le quiero comentar que el secretario de Educación, Roy Mandujano, presidió los trabajos orientados a construir una nueva etapa de formación académica que permita avanzar de la alfabetización inicial hacia la educación primaria, la certificación de estudios y el reconocimiento de los conocimientos adquiridos a lo largo de la vida. La propuesta tiene como eje el método Matías de Córdoba, estrategia de alfabetización que en septiembre de 2026 recibió el Premio UNESCO Confucio de Alfabetización. En esta nueva etapa, la UNACH encabeza el componente académico mediante la integración de 22 especialistas que participan en 4 proyectos articulados con las dimensiones del aprendizaje 360, saber, hacer, ser y convivir. Ya nos vamos, muchas gracias por habernos acompañado como siempre en esta segunda emisión de Notinúcleo, en espera de que usted haya quedado debidamente informado de los acontecimientos más importantes ocurridos en las últimas horas. Gracias, gracias a mi compañero Fabián Samayoa, que estuvo en los controles técnicos, Daniela Grajales en la redacción, Rosa Verovilla Martínez en la dirección de noticias. Soy Francisco Javier Figueroa Niño, que tenga un excelente viernes, buen fin de semana, lunes, si Dios quiere, por aquí nos encontraremos.
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1: ¡Mami, mami, ya tengo novio!
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7: Son las 4 en punto.
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1: ¿Qué tal? Muy buenos días. Vamos con el avance informativo. Personal de Protección Civil de Tapachula brindó atención prehospitalaria a una persona del sexo masculino que fue arrastrada por el oleaje en Playa Linda. Tras la valoración, la persona se encontraba consciente y, en respeto a su decisión, quedó al cuidado de sus familiares. La dependencia exhortó a la población a no ingresar al mar cuando haya oleaje fuerte. El secretario de Seguridad Pública de Sinaloa descartó en una entrevista al salir del penal que un grupo armado haya ingresado al centro penitenciario El Castillo en Mazatlán tras una riña registrada la mañana del 8 de octubre. El saldo final fue de 10 personas fallecidas y 16 heridas. Entre las víctimas mortales se encuentran 9 personas privadas de la libertad y un menor de 2 años que se encontraba de visita en el penal al momento del enfrentamiento. Isaías se intensificó hasta convertirse en un huracán de gran magnitud este viernes, mientras se dirigía hacia la costa del Golfo de México en Estados Unidos, donde se ultimaban los preparativos ante posibles marejadas ciclónicas y fuertes vientos que podrían poner en peligro. Se prevé que la tormenta de categoría 3 continúe fortaleciéndose. Hasta acá el avance informativo. Se despide de ustedes, Alexander Pérez.
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2: Perder una sola cabeza de ganado por robo puede representar un golpe de hasta 35 mil pesos para un productor chiapaneco, sin contar los gastos posteriores para denunciar, trasladarse y reforzar la vigilancia de sus animales. El abigeato sigue siendo una preocupación para pequeños, medianos y grandes productores de Chiapas. Aunque se reconoce el trabajo de las autoridades para contenerlo, ganaderos señalan que este problema persiste. El impacto puede ser todavía mayor para quienes cuentan con pocos animales, pues detrás de cada ejemplar existen gastos de alimentación, cuidado y mantenimiento. Incluso se han presentado casos de personas que terminan abandonando la actividad. Las zonas con ganadería extensiva presentan condiciones que pueden facilitar el robo debido a la distancia entre los animales y sus propietarios o encargados. Ante esta situación, los productores piden a las autoridades mantener el apoyo al sector ganadero, facilitar la atención y los procedimientos para quienes acuden a denunciar un robo. Para una familia afectada por el abigeato no significa únicamente perder un ejemplar, representa perder parte de una inversión hecha durante meses e incluso años de trabajo. Hasta el siguiente comentario.
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2: ¿Qué tal? Muy buenos días. Vamos con el avance informativo. Personal de Protección Civil de Tapachula brindó atención prehospitalaria a una persona del sexo masculino que fue arrastrada por el oleaje en Playa Linda. Tras la valoración, la persona se encontraba consciente y, en respeto a su decisión, quedó al cuidado de sus familiares. La dependencia exhortó a la población a no ingresar al mar cuando haya oleaje fuerte. El secretario de Seguridad Pública de Sinaloa descartó en una entrevista al salir del penal que un grupo armado haya ingresado al centro penitenciario El Castillo en Mazatlán tras una riña registrada la mañana del 8 de octubre. El saldo final fue de 10 personas fallecidas y 16 heridas. Entre las víctimas mortales se encuentran 9 personas privadas de la libertad y un menor de 2 años que se encontraba de visita en el penal al momento del enfrentamiento. Isaías se intensificó hasta convertirse en un huracán de gran magnitud este viernes, mientras se dirigía hacia la costa del Golfo de México en Estados Unidos, donde se ultimaban los preparativos ante posibles marejadas ciclónicas y fuertes vientos que podrían poner en peligro. Se prevé que la tormenta de categoría 3 continúe fortaleciéndose. Hasta acá el avance informativo. Se despide de ustedes, Alexander Pérez.
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0: ¡Gay, chamacones!
1: Buenas sean las tardes,
0: esto es...
1: De chile mole.
0: Y guacamole. ¿Cómo andamos, chamacones? Bienvenidos a su programa de las tardes. Que no se pierden por nada de nada, ¿eh? Gracias por acompañarnos un día más. Ya por fin es viernes, Xavi.
1: Viernes de estar... Mira, mi presencia en De Chile Mole Guacamole te anuncia...
0: ¿Me anuncia qué?
1: Que ya es fin de semana.
0: Así es, y eso me pone muy feliz y contenta. Ay, gracias, señor.
1: Pues tengo mucho chisme que contar.
0: ¿Qué? ¿Chisme? ¿Dónde?
1: Me siento como el soldado este que acaba de salir de la guerra del sticker.
0: ¡Hala!
1: ¿A poco? Está todo así pasmado, ¿no?
0: Todo choqueado, ¿no?
1: Me he pasado por tantos programas, yo creo que los muchachos ya deben de estar...
0: ¡Cartos!
1: ¡Xavi está aquí!
0: ¡Otra vez! Así pasa cuando es el más chambeador de la radio, hombre. Y pues ni modo, soporten. Hay que soportar que el buen Xavi anda sacando, miren, la empresa adelante. Gracias.
1: Esta vez tocó.
0: Pero tocó.
1: Sam, tú me tienes un tema el día de hoy, ¿no?
0: El tema del día de hoy es formas de decir estás loco sin decir que estás loco.
1: Órale.
0: ¿Cómo?
1: Uy, pues...
0: Hay muchas formas, ¿eh, chamacos?
1: Yo creo que hay una muy buena, pero te la voy a recordar después.
0: Ah, ok.
1: Está procesándola en mi mente. Pero la típica es la de chica fresa, ¿no?
0: ¿Cuál es?
1: ¿Are you crazy?
0: No, pero sin decir que estás loco.
1: Ya, o sea, ni siquiera en el...
0: Ni siquiera en inglés. Ni siquiera en inglés.
1: Estás
0: loco sin decir que estás loco. Dice Isael, saludos Isael, gracias por acompañarnos. Ya iniciaron, ¿eh? Estás chiflado.
1: Órale.
0: Te patina el coco. Vamos a estar dando el top 10, el top 5 o 7 de formas de decir estás loco, pero tú cuéntame, ¿cuál crees que esté en este top? 962-625-2500 para comunicarte con nosotros, formas de decir estás loco sin decir que estás loco. Nos vamos con una rolita, mi querido Xavi.
1: Órale.
0: Yo sé que te la sabes. Shakira featuring Alejandro Sanz. Esto es La Tortura. No le cambie, que en un momento...
1: Regresamos.

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0: de regreso, 5 de la tarde con 10 minutos. Esto es
1: y chile mole
0: y guacamole.
1: Uy,
0: y yo de chile mole y guacamole, señores. Síganse reportando con nosotros. 962-625-2500. Manda tu mensaje. ¿Cómo decir que estás loco sin decir que estás loco? Ya tenemos aquí unos mensajitos que nos dicen que, bueno, estás chiflado. Ese es el primero que nos llegó. O te patina el coco. Te patina el coco. Estás cucú. También.
1: Pero
0: también.
1: Eso ya está muy intenso, ¿no?
0: Estás cucú. Pero todos entienden de que estás loco, ¿verdad? Dice Dulce. Saludos, Dulce. Se te bota la canica. Mira, es correcto. Se te bota la canica. Saludos a mi Javi, bonito fin de semana. Gracias, mi querida.
1: Saludito.
0: Dulce. Gracias, Dulce. Igualmente, que tengas un excelente fin de semana. Bendiciones para ti, Miguel Ángel. Mira, dijo la misma que tú, estás crazy.
1: Estás crazy.
0: Pero pues entiende que estás loco. O sea, en inglés o en español se entiende, ¿verdad? Pero hay algunos modismos que tenemos nosotros que...
1: En Spanglish.
0: Que probablemente un extranjero que, no sé, viene tal vez de Europa. O aquí cerquita nuestros amigos de Estados Unidos, pues diga,
1: Guatemala.
0: ¿Qué es eso? ¿Qué es eso? Dice Rafaelito, se te está barriendo. La tuerca. La tuerca te hace falta un tornillo, ¿no? Sí, se te hace falta un tornillo. Muy bien. ¿Tú, mi Xavi?
1: Veíamos nosotros, ¿no? Bueno, yo pensaba en el... ¿Tu cerebro se fue de vacaciones?
0: Y yo dije, eso es más para decirle que estás tonto, que está... Bueno, dije otra palabra, ¿verdad? Pero aquí no la puedo decir.
1: Es insultativo.
0: Es muy antisonante y no la podemos decir, pero ya se imaginarán, ¿no? Tu cerebro se fue de vacaciones, dijiste. Y yo, ¡ah, caray! No, pues eso no es que esté loco, es otra cosa.

0: No. Me ofende muchísimo, pero lo tomo. Ok. También tenemos la de... Se te cruzaron los cables. Órale. O se me cruzaron los cables. ¿Sí?
1: Yo siento que es más para cuando se cometen errores, ¿no? Y a conciencia.
0: A conciencia de que, híjole, se me cruzaron los cables. Por eso es que tomé esa decisión.
1: Más que decir que estás loco, yo creo que denota arrepentimiento,
0: De que qué estaba pensando en ese momento. Exacto. ¿Qué estaba pensando en ese momento? Dice por acá, a ver quién está participando. No ha dicho nombre, pero bueno, nos dice, se te van las cabras al monte. Eso no lo había escuchado, chamaco. Se te van las cabras. Bueno, sí, de que se te barren las cabras. Bueno, ¿pero al monte? No. Ese justo al monte no sabía de que ay, se te barren las cabras. Se te van las cabras. ¿Por qué salió esa, ¿Por qué salió esa frase? Se te van las cabras.
1: ¿Quién sabe? ¿Cuál será el origen?
0: ¿Cuál será el origen de se te van las cabras? Bueno, ahí está. ¿Cuál otro, mi buen Xavi? Que tú recuerdes.
1: Dice por aquí, mira. Tú y la realidad no se hablan mucho, ¿verdad?
0: Ah, tú y la realidad no se hablan mucho. ¡Órale! ¿Qué pasó? Ay, ¿a mí me están buscando? Bueno, pero tú quédate
1: pues
0: acá.
1: Pues quédate conmigo, muchachos. Hoy le voy a quemar a todos. El día de hoy tenemos una edición... una edición tan especial de Chile Mole y Guacamole, muchachos. Que la verdad... Hasta se me cae el dinero, tengo un par de moneditas aquí. Pero no pasa nada, mira, a ver, formas de decir que estás loco sin decir que estás loco. Aquí en De Chile Mole y Guacamole. 962-625-2500, manden sus mensajitos. Dice por aquí Rafaelito de Jesús, qué feo se te voltean los ojos. Esa es muy buena, Que oye, pero ¿no has escuchado, por ejemplo, esa que dice, me hiciste ojos de huevito estrellado? Ese igual, es como que estás enojado, como que estás molesto, ¿no? Pero dime, órale, hay invitado.
2: Pásale, siéntate.
1: Gustazo. Bueno, te paso micrófono, Sam.
0: Ah, ok, va. Oye. ¿Qué crees? Oigan, chamacos, ¿qué creen que pasó? No, ¿qué cosa? No tienes que pagar nada. Está el mismísimo Toñito. Toñito está en cabina, no lo puedo creer. Toñito, bienvenido. Puedes hablar aquí al micrófono, Toñito.
3: Hola, muchachita, ¿cómo están?
0: No, pues nosotros muy bien. ¿Y tú cómo estás? ¿Y ahora qué?
3: Yo te quería conocer en persona, Samantha Paz.
0: Pues ya me conociste. ¿Cuál fue tu primera impresión, Toñito?
3: Vete tan bella.
0: Ay, claro. Mira nada más, Xavi, tenemos al mismísimo Toñito.
1: Guau, wow, la verdad asombrado,
0: Xavi, pues Toñito, Xavi. ¿Vienes desde dónde?
3: Vengo Cafetales.
0: ¿Desde Cafetales? ¡Ay, no lo puedo creer!
3: Aquí abajo y...
0: Sí, sí. Y dijo, tengo que venir sí o sí, porque si no, nunca la voy a conocer. ¡Qué barbaridad! No, ahora sí me sorprendiste. Yo dije, bueno, ¿quién está aquí? Todavía el ingeniero, así como de que... El Arqui, así de... Y yo, no, pues no sé quién es, quién sabe. Ven. Y pues es Toñito, chamacos. En vivo y en directo. Nos vamos a tomar la foto y lo vamos a subir a las redes sociales. Sí, ¿verdad? Dice César, a la mecha ese Toñito ya no va a salir de ahí. Pues va a tener que salirse, porque si no, imagínate, se va a quedar aquí con la niña de Radio Núcleo, la que aparece en las noches. Híjole.
3: A los envidiosos.
0: Híjole, a los envidiosos, chamacos.
1: Ya les ganó.
0: Ya les ganó el Toñito y los envidiosos por allá, a saber qué diciendo, no lo puedo creer. Pues ahí está el mismísimo Toñito en la cabina de Extremo 90.7. Nos sorprendió, claro que sí. Yo me quedé, pues no estamos esperando a nadie. Y súper... Te hablan, yo, ¿quién me habla? Si yo no pedí nada. Y pues ya, aquí el mismísimo Toñito, señores. Pues sí, bien que cumplió. Por fin dice, cumplió su palabra, se hizo realidad. Wow. Así que bienvenido Toñito, dice Rafaelito que está anonadado. Está anonadado, no, pues todos, todos en cabina estábamos anonadados. Qué bueno que se presentó el buen Toñito, la verdad que no te había reconocido para nada porque ni siquiera foto, tu claro. foto, ni audio, nada. Pero siempre marcaba, siempre marca en la mañana, en la tarde, no sé si en la noche también, pero mira nada más. Ay, dice Tony, ese Toñito tan suertudo, ahora sí le tocó su besote en vivo y a todo color. Pues ahora sí, nos vamos a tener que comprometer, chamacos, lo siento mucho, ya ganó este hombre, así que lo siento mucho para los que estaban esperando. Ay, ¿cómo la ves, Xavi?
2: Pero esta vez el besito se lo voy a dar yo.
0: Así es, el de compas. Y Toñito, ¿qué? No, gracias. Bueno, chicos, ahí está. En vivo y en directo, dice Rafaelito, pero ni yo.
1: Para quienes afirmaban ser los fans número uno.
0: Pues no, chamacos, no, es Toñito, número uno, ya lo dijo. Así. Dice Rafaelito, pero ni yo que estoy tan guapo. Hasta Fer dice, saludos al Toño, es mi vecino. ¿A poco sí? Fernando, Valera. No, es taxista. Hasta Fernando ya lo conocía y yo nadota, qué barbaridad. Tenemos más mensajes, chamacos, pero nos tenemos que ir a la pausa. No le cambia, sigue participando. ¿Cómo decir que estás loco sin decir que estás loco? Nos vamos a la pausa y regresamos porque esto es...
1: El chile mole.
0: Y guacamole. ¿Cómo dice, Toñito? De chile mole.
3: Guacamole.
0: ¡Y guacamole! ¡Muy bien!
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0: ¡De chile mole y guacamole!
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4: Dancing Queen de ABBA es considerada una obra maestra del pop por su producción sofisticada y su melodía pegajosa. Desde el primer acorde, la canción atrapa la atención con un vibrante sonido de piano y cuerdas que le da un tono luminoso y eufórico. La canción tiene una estructura pop clásica, pero con capas de instrumentación bien elaboradas que le otorgan una riqueza única. La letra de Dancing Queen conecta con una emoción universal, la alegría de bailar y sentirse libre. La canción narra la experiencia de una joven que se siente la reina de la pista de baile, lo que evoca una sensación de celebración, juventud y despreocupación. A pesar de que es una canción sobre una chica bailando, el mensaje es inclusivo, permitiendo que cualquiera pueda identificarse con esa sensación de felicidad y libertad que ofrece la música. Esto la ha convertido en un tema que sigue resonando con nuevas generaciones.

0: Dancing Queen, Ava.
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0: Bueno, ya estamos de regreso. No, no, no, no, no. Javi, ¿y yo?
1: Es increíble lo que acaba de pasar, ¿eh?
0: Yo quedé impactadísima. Como dijo Rafaelito, anonadado. Anonadada quedé yo también, chamacos. No me lo esperaba. Nadie se lo esperaba aquí en cabina.
1: Yo sentí que soñaba, ¿eh?
0: Yo sentí. Y yo también. Yo dije, ¿qué? ¿Quién llegó?
1: Esto es real,
0: pellízquenme. Pellízquenme. Esto es un sueño. No lo puedo creer. Dice Antonio, ¡ala! De seguro llegó bien bañado y talqueado el Toñito, perfumadísimo. Fíjate que ¿no? Pero yo me lo imaginaba diferente, Javi. Yo no sé, o sea, mi mente pues pensaba en otra cosa definitivamente, oigan,
1: es un hombre
0: muy guapo,
1: de 2 metros, sí. Musculoso.
0: Claro, yo, ¿qué Toñita? Aquí nos casamos de una vez. No, de verdad, me sorprendió. Tiene unos ojos color avellana.
1: Órale.
0: Muy, muy bonitos, por cierto, Muy guapo el Toñito. No, chamacos, sí me está ganando este hombre, Sí me está ganando. Dice por acá, un besote, mi reina, para que le dé celos. Y una de besos de compas para el Toñito y el Chavi. No, pues ya se fue Toñito, ya nos acompañó un bloque, pero mira nada más. Tenemos un audio del buen Héctor, ¿vamos a escuchar?
1: ¿Qué dice?
0: No sé. Ah, no, pues nunca se va a escuchar si no le pongo esta cosa, ¿verdad? Tienes razón. Ahí está.
2: Saludos, chamacos, buenas tardes. ¿Cómo están? Feliz tarde de viernes. Dios me lo bendiga. ¡Saludos al Toñito! Ya llegó. Pero como acaban de decir, no va a querer salir de ahí. Ya te hizo construir tu casita ahí. Ah, te creas. Saludos de la Real Teja. Sale, vale.
0: Saludos, Héctor. No, no, no iba a querer salir de acá, pero pues lo tuvimos que correr. No, decía todo. No, ya se tenía que ir. Dice, estás Lurias. José Antonio, saludos, José Antonio. Y saludos al buen cabo retirado que nos acompaña en esta rica tarde. Estás Lurias. Otra forma de decir, estás loco, sin decir que estás loco. Estás loco. Lurias. Dice, estás bien chile mole y guacamole. Es correcto, estás bien de chile mole y guacamole, ¿eh? Estás bien guacamolero de corazón. Dice por acá César Mejía, Mechacorte y Xavi, buenas noches. Bonita tarde hizo, ¿no? Claro, y más con nuestro amigo noches. Toñito. No, yo quedé impactadísima, chamacos. Ya tengo que contarle a mis nietos. No.
1: Esto va a ser una anécdota.
0: ¡No! De lo que se perdió Mario Blas. No, no, no, no, no. Si él hubiera estado aquí, igual se hubiera quedado así. O sea, impactado, anonadado, igual que todos nosotros. Tenemos otro audio.
3: No, chamacos, si de eso se trata, que va a entrar cualquiera ahí. Ya ahorita en unos 15 minutos llego ahí, me hacen un espacio en cabina.
0: Qué malo, ¿cómo crees? Pero aquí te esperamos.
1: Es que ahí te va.
0: Ahí te va.
1: Cuando nosotros estábamos aquí en corte comercial, uh-huh. Toñito ya estaba dentro de la cabina.
0: No, ni siquiera en corte comercial. Qué cosa. No estábamos, pues ves que estábamos platicando, sí. Y me tuve que salir de cabina porque me andaban diciendo de que había alguien ahí afuera. Yo dije, no, pues ¿quién son? Me vienen a cobrar, yo no soy entonces. No, no, no. Y en eso me dicen, no, que soy Toñito. Y yo, ¡ah! Ay, no, chamacos, yo no. No sabía ni qué hacer. Yo dije, no, lo tenemos que llevar a la cabina, tenemos que entrevistarlo rápidamente para que en serio se la crean nuestros radioescuchos de que aquí estuvo presente el mismísimo, el único
1: e inigualable
0: Toñito. Dice por acá César, ojos color avellana o tenía hepatitis. No, sí tenía ojos color avellana, o sea, entre cafecitos verdosos, fíjate, cafecitos verdosos más o menos, pero mira nada más. Dice Tony y Sam, manda una foto de Toñito para conocer al suertudo. Sí, nos tomamos la foto, de hecho dije, no puede pasar desapercibido este momento tan único, tan especial, ¿eh? Así nos tomamos la foto, ahí la voy a poner, la voy a subir al estado de Extremo 90.7 para que le echen un ojo. Ya no. nos vamos a la pausa y regresamos. Otra forma de decir, estás loco sin decir que estás loco. Estás deschavetado, mi chavo. Estás
1: deschavetado. No te llega el agua al tinaco.
0: No te llega el agua al tinaco. Sigue mandando tu respuesta a 962-625-2500. Nos vamos a la pausa y continuamos con más.
1: Desde Chile Mole.
0: Y Guacamole.
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0: De Chile Mole y Guacamole.
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0: Ok, 5:34 PM. Ya subimos la foto, chamaco.
1: Ya está arriba.
0: Ya está arriba en nuestros estados de WhatsApp. Ahí está la foto de los tres.
1: Ya me veo nuevamente con estas personitas, estas grandes. Mira, yo los quiero mucho, pero de repente les patina el coco.
0: Pero luego se le van las cabras, chamacos.
1: No falta quien vaya a preguntar. ¿Y cuál de los dos es el Javi?
0: Oye, pero quienes no te conozcan. Ay, pues sí, ¿verdad? Pues sí. Pues ¿quién creen que tiene más cara de locutor, chamacos? ¿Quién creen? ¿Quién creen que es? No, pues. No, dice el Deus, el Javi, ¿qué hace con gorra en la cabina?
1: Ya viste.
0: Justo lo que estabas diciendo, mi buen Xavi. No, pues, para que vean. No. Hasta el César le pone like. Ahí están, chicos. Tenemos un audio del buen César, de hecho.
2: Oh, conociendo a Mecha Corta, seguro le sacó la coca y la pizza. ¿O no, mi buen Xavi?
0: Casi me hacía falta eso, ¿eh?
1: No somos como otros.
0: No diremos nombres. No quemaremos a las personas. Dice George, épico. ¿Verdad que sí? No, qué cosa. Yo. ¿Cómo se le dice? Cuando estás sorprendido sin decir que estás sorprendido, chamaco. Choqueada, ¿verdad? Choqueada. Isael manda caritas de enamorado, pero no sé si es por mí, por Xavi o por Toñito.
1: Yo digo que por Toñito,
0: yo también. Ajá. Dice, ya me voy y viendo la foto. Upsis, ya ves, Colocho, es que tú no has llegado por acá, bebecito. ¿Qué pasó? Tenemos llamada. ¿Aló? Bueno. Es él. Sale, vale, yo le digo, bueno, bye. Ahorita te platico. Y yo, es el gerente que dice que borremos la foto. Es cierto.
1: Por favor, ya descontado su quincena, muchacho.
0: Sí, vamos a descontar bye, su quincena. Dice, felicidades, va a componer la raza el Toñito. Dice, mándame un beso, Toñito. No, ya no está aquí, ya se fue.
1: Ya viste que hiciera por Toñito.
0: Ay, lástima.
1: Toda la alegría.
0: Subió el rating. Es que todos querían conocer al famosísimo Toñito. Te digo, Mario Blas va a estar de que no se la va a creer. Pero bueno, ahorita seguimos con más de la lista de cómo se dice estoy loco sin decir que estás loco. Manda tu mensaje en 962-625-2500. Me voy a una breve pausa y regresamos porque esto es
1: de chile mole
0: y guacamole.

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0: Estamos de regreso en De Chile Mole y Guacamole. Chamacones, chamaconas, seguimos. Seguimos recibiendo sus mensajes. No, creo que valió gorro. Valió gorro nuestro top de cómo dices que estás loco, sin decir que estás loco, porque nos opacó Toñito, la verdad que sí. Nos opacó.
1: Toñito de edad.
0: Toñito dice por acá: hola, buenas tardes, no me oxigeno el cerebro correctamente.
1: Está muy fuerte, ¿eh?
0: No me oxigena el cerebro correctamente. Atentamente, Rodolfo. Saluditos. Gracias, Rodolfo. Un fuerte abrazo. Ojalá sí se te oxigene ya de plano, ya
1: eso
0: ahorita.
1: Es confesión, yo creo.
0: Estuvo buena esa. Deus, saludos, Sam. Excelente tarde. Saludos, mi buen Deus. Gracias. Dice Toñito, ¿ya lo corriste Master Sam o fue el Master Javi? Los dos lo agarramos de las greñas. Y dice por acá Antonio, ¿cómo se dice que estás totoreco sin decir que estás totoreco? Tú escuchas que canta el gallo, pero no sabes por dónde.
1: A la mecha. Igual, ¿no? La de te entra por un oído y te
0: sale por el otro. Pero bueno, estuvo bien. ¿Se te... qué? ¿Se te zafó una tuerca? Ok. ¿Se te zafó una tuerca? Del Tony dice: saludos. Ya vio la foto, el buen Tony. ¿Cómo lo ves, Tony? ¿Qué tal? ¿Te lo imaginabas así o no? ¿Te lo imaginabas así de guapetón al buen Toñito? Porque yo no, ¿eh? Me sorprendió, pero de la buena forma. Oye, dice por acá el Colocho que si voy a querer algo del centro. Yo le dije que unos tostilocos, un esquite, un chicharrón. ¿Tú qué vas a querer?
1: Ya, porque ya me antojas, ¿eh? Tú vas de salida, pero yo no.
0: Pero tú te vas a quedar acá. Ay, qué triste. No te preocupes. Mira, con que salgas tantito acá afuerita, a que te dé el aire y regresas. No te preocupes. Estamos con, bueno, el top 5. Ustedes lo dijeron, chamacones. Ustedes lo dijeron. En el quinto lugar está Le Patina el Coco. ¿Ok? Le Patina el Coco. Que es, creo que, una de las más comentadas. Sí. En el número 4 dice: se te cruzaron los cables. Se te cruzaron los cables. Está en la posición número 4. En el número 3 es: se te botó la canica. Se te botó la canica. Formas de decir que estás loco sin decir que estás loco. La número 2, te falta un tornillo. ¿Sí? Te falta un tornillo. Te falta un tornillo, ¿ok? Ese es el número 2. Y la número 1 es nada más y nada menos que se deschavetó.
1: Mención honorífica.
0: Mención honorífica.
1: Estás Toñito.
0: Estás Héctor. Estás Héctor Juárez. ¡Estás loco! Estás de chile mole y guacamole. Añadamos esas. Muy bien. Ahí está, chicos, el top 5. Pero hay otras formas de decir que estás loco sin decir que estás loco. Dice por acá: hello. ¿Dónde se ve ese cuate del Toño? A ver, saludos. Bueno, Iván, qué chismoso eres, Iván. Ahí te voy a mandar la foto, Iván, para que no te quedes con la duda, ¿sale? Ahí está, ese es el buen Toñito, va a decir Iván. ¿Y quién de los dos, el de gorra o el del cubo? Ah, no tienes cubrebocas aquí.
1: La va a atesorar ese.
0: La va a atesorar el Iván, la va a enmarcar. ¿A dónde se ve el Toño? ¿Dónde? Dice por acá: quería decir algo de mi tocayo, pero me voy a leer bien ojete. Probablemente. ¿Qué sé qué habrá querido decirnos? Bueno, Colocho, tú siempre has sido ojete, ¿eh? La neta. Patiñita, ¿para qué nos vamos a hacer? Bueno, chicos, antes de despedirnos, tenemos mención especial para aquellos que estaban preguntando cuándo va a ser el evento de Zombies y Catrinas Radio Núcleo. ¡Pues ya tenemos fecha!
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0: ¡Órale! Mi querido Xavi, pues ahí está la información. Muchísimas gracias, ¿eh? ¡Qué barbaridad! Ya cada vez más cerca de este gran evento de Zombies y Catrinas Radio Núcleo, edición 2026. Así que si tú estabas esperando esta información, ¡corre la voz! ¡Corre la voz! Que ya se acerca nuestro evento más esperado del año.
2: Ya, muchacho.
0: Terrorífico, por cierto, terrorífico. Hay que apoyar a su favorito y los esperamos, chicos, los esperamos.
2: Ya pasó la pandemia, con esto de las batallas de Aura ya estamos saliendo más a las calles. Yo esperaría que esta vez reviente, ¿no?
0: Reviente. Ala, pero sea... no reviente en vivo, por favor.
2: No reviente, está por ahí. Recuerden que está por ahí. No,
0: ese zombie reviente en vivo, ya fue, chamacos, ya fue.
2: Pero espero que esta vez sea una de las mejores, la verdad.
0: Oh, claro que sí, porque ahí vamos a estar, chamacos. Y va a estar el buen Xavi también con nosotros. Espero que te disfraces tú también, ¿eh?
2: Órale.
0: Espero que sí. Dice por acá, el buen Tony, se le ve muy... muy bien la jacket verde a Toñito. Saluditos a Javi, es el de camisa de playera azul, ¿correcto? ¡Justo! ¡Es correcto! ¡Muy bien, chicos! ¡Sí!
2: Yo les di entrada. Yo creo que quizás si no se los hubiera recordado.
0: Ajá, creo que si tú no les hubieras dicho de que ya los conozco, ya me van a empezar a molestar, sí, probablemente no te estuvieras molestando como lo están haciendo ahorita, ¿verdad?
2: Pero yo los di, yo se los dije. Les patina el coco.
0: Les patina el coco, el... no, ¿cómo es? El coco wash, te va. Vamos a hacer el coco wash. Nos vamos a la pausa y regresamos ya para despedirnos, porque esto es...
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3: Checa el dato con Iram Nava.
4: Los gatos tienen una gran capacidad para crear sonidos y también para escucharlos. En el antiguo Egipto, si un gato familiar moría, todos los miembros de la familia se depilaban las cejas en señal de duelo. Los gatos, a lo largo de la historia, han adquirido un estatus envidiable. Sin embargo, más allá del devocionario humano, también es cierto que los gatos presentan algunas características ciertamente sorprendentes, sobre todo en cuanto a sonidos se refiere. Los gatos son capaces de producir casi 100 sonidos diferentes, mientras que los perros solo 10. Un gato, de hecho, tiene la capacidad de cambiar su maullido para conseguir lo que quiera. Puede hasta imitar el llanto de un bebé para obtener comida. Los gatos también tienen 36 músculos en cada oreja y funcionan como antenas parabólicas, dirigiéndolas hacia la fuente del sonido. Así que son capaces de captar sonidos con mucha precisión, extrayendo matices que probablemente no somos capaces de extraer nosotros. Por ello, uniendo su capacidad de producir sonidos a la capacidad de registrarlos, se ha podido componer música específicamente diseñada para gatos que es capaz de calmarlos, lo cual es toda una ventaja cuando el gato está estresado porque debe acudir al veterinario o someterse a una cirugía.
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0: Bueno, señoras y señores, niños y niñas, jóvenes adultos y no tan adultos que nos acompañan hoy en De Chile Mole y Guacamole. Ay, fue un gusto de verdad. Qué anécdota. Va a pasar para la historia este suceso, ¿ok? Gracias a todos por sus mensajes. No lo creo. Nos vamos ya a despedir en unos momentos más, pero no sin antes mencionarles, comentarles, platicarles rápidamente que, mujer, si me estás escuchando, este 18 de octubre puedes participar en la octava carrera 5K de la mujer de Amexme, porque estamos conmemorando el Día Internacional de la Lucha contra el Cáncer de Mama y tú estás completamente invitada. 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Hoy ganamos todas. Ahí está, chicos. Ahí está. La information para mis chicas hermosas de Chile Mole y Guacamole. Dice Sam, mándame un beso, aunque sea uno antes de irme. Ay. Ok. Bueno, ya necio. Ya que insistes. Ahí te va. El besote tronado para mi querido Colochín. Para que no diga que, ay, no lo quiero, de que, ay, solamente a Toñito le mando besos. No es cierto.
1: Es que quedaron sentidos con lo de Toñito.
0: Sí, ¿no? Hombre. No, chamacos. Mañana capaz y vuelve a venir el Toñito. Pero solo va a encontrar a Xavi. Sí. ¿Tú le das el beso?
1: Yo
0: ¿sale?
1: Le voy a dar su beso si viene.
0: Bueno, conste. ¡Saludos a Mayra! ¡Saludos a nuestros amigos y amigas de Guatemala! Dice Mayra, eres hermosa, misa. Gracias, Mayra, te quiero mucho. Te quiero mucho, Mayra. Te mandamos un fuerte abrazo y bendiciones. Tenemos llamada. Aló, buenas tardes de Chile Mole.
2: Ah, como no soy el Toñito.
0: ¿Qué pasó? ¿Con quién hablo?
2: ¿Cómo que con quién hablo? ¡Ah! Ahora resulta que ya no sabes.
0: No, pues no sé. ¿Quién habla?
2: Ahora ya están divididos, conoces.
0: Es que son tantos. Son tantos.
2: ¿Quién eres la niña, Sam?
0: Ah, Chilango, eres tú.
2: Ah, pues ¿quién más?
0: Ay, no, ya no te reconozco la voz. Es que como no le haces el acento.
2: Es que como tengo voz de hombre ahorita.
0: Claro, ¿qué pasó tú, perdidazo?
2: A ver, ¿de qué se trata, pues?
0: ¿De qué o qué?
2: ¿De qué privilegios vas al Toñito porque me invites a uno, no?
0: ¿Tú ya llegaste un día?
2: ¿A dónde?
0: Aquí, a cabina. ¿No te acuerdas que te ganaste una pulsera de capibara?
2: No, no. ¿Adentro?
0: Que sí, pues adentro, aquí en cabina. Pues sí, pues ni más que qué. Que estoy inventando todo.
2: Ah, entonces ya no estoy enojada contigo, ya, olvídalo.
0: Oh, pues ya ves cómo es. Y yo tengo evidencia de que estuviste acá. Sí, a mí, yo a todo le tomo foto, ya, ¿eh?
2: Olvida mi reclamo, hace cuenta que no te hablé.
0: Conste, dale, pues, conste. Vaya, adiós, ¿ves? Nada más andan reclamando por reclamar si ya llegaron acá. ¡Ay, no, qué bárbaro! Pero mira, calladito quedó porque aquí tengo la evidencia. Ajá. A todo, mira, qué bueno que me sirve de esto de tomar foto a todo. Porque así tengo cómo comprobar, de que en efecto ya llegaron a cabina. Aquí no se van sin tomarse una foto, ¿eh?
1: Aquí hay una visita para cada uno y nada más.
0: Y nada más. Y ya.
1: Toñito, escúchalo bien.
0: Escucha. Y ya. Ya no vuelven a venir, ¿es cierto? ¿Quién será? Aló, buenas tardes, de Chile Mole.
3: López Pérez, aló.
0: Ay, no, López, bye, adiós, cuídate. Dice por acá, love you, por eso dejaré que estos días trabaje en mi tierra. ¡Hala! Híjole, está bien, nos vamos con otro audio.
4: Oye, mecha corta, yo me gané también esa pulsera de capibara ya tiene rato. Y a mí la poli no me dejó entrar.
0: Es que probablemente llegaste en horario en el que no estábamos, porque si hubieras llegado en el horario en el que estábamos aquí en cabina, claro que te dejamos pasar y claro que hacemos una intervención contigo, pero pues no, saber a qué hora llegaste
1: a
0: tú.
1: A las 11 debería.
0: Ja, justo el César. No, pues así nunca nos vas a encontrar, César. Y dice, yo me gané hace mucho tiempo una pulsera de capibara y ya no llegué por ella. ¿Puedo llegar ahorita? No, ya se fue la pulsera de capibara de plano. Ya con esto nos despedimos, chamacos. Muchísimas gracias por habernos acompañado. Cuídense mucho, que tengan un excelente fin de semana. No se olviden también de escuchar El Despertador mañana tempranito, por favor. No voy a estar yo, pero vas a estar tú, ¿verdad, Javi?
1: Voy a estar yo, es verdad.
0: Ay, ¿y tú? ¿A poco voy a estar yo? ¿A
1: Así
0: poco
1: que muchachos,
0: yo?
1: Mañana con toda la alegría del Despertador, para que se despierte, mira, sábado. Uh-huh. Nada de quedarte dormido, no, te tienes que despertar más largo sea el día, más cosas puedes hacer.
0: Así es.
1: Incluso si quieres ir a la playa, pues mira, al despertarte temprano
0: te va a ayudar.
1: Más tranquilo, te va
0: muy
1: a ayudar.
0: Muy bien, muy bien. Gracias,
1: los espero mañana, muchachos, que tengan una excelente tarde.
0: Ahí está, gracias, Xavi. Nos vamos con música y más al rato llega
1: Pepe Cárdenas.
0: El Xavi ya no aguanto. Ya vámonos. Bueno, cuídense. Bye bye. Arriba el chivo. Sayonara.

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10: ¿Qué tal? ¿Cómo le va? Son las 6 de la tarde, la hora de las noticias, la hora de la verdad expuesta a través de Grupo Fórmula, radio, telefórmula, YouTube, internet y todas las plataformas en este viernes 9 de octubre. Óscar Holguín, ¿día de qué? ¿Cómo te va? Buena tarde.
11: Muy buenas tardes, Pepe. Hoy es Día Mundial del Correo. ¿Te acuerdas del correo? Pues todavía funciona. Todavía hay más de 600.000 oficinas postales en el mundo y más de 5 millones de personas alrededor del planeta trabajan en el servicio postal. También sería cumpleaños de John Lennon. Hoy estaría festejando 86 años. ¿Sabías que